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1: Extremo FM 95.1, ¿a poco no? Y ahora nos vamos en esta hora con algo de Julión Álvarez. No sin antes recordarles que se pueden comunicar con nosotros al 962-253-0836. Y aprovechando ese momento, le vamos a mandar unos saluditos al cumpleañero Juan de los Santos, que nos están escuchando desde el barrio El Embarcadero, de parte de sus hijos, sus hijas, sus nietos y toda la familia. Espero que se la estén pasando muy, muy, muy, muy bien. Y nos piden esta canción que se titula Mi Gran Amigo Viejo. Son las 6:11.

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4: Extremo FM 95.1, ¿a poco no? Seguimos escuchando a estos grandes exponentes del regional mexicano. Y ahora es el turno de Grupo Frontera con Junior H. Esto se titula En Altavoz. Son las 6:21.
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1: Extremo FM 95.1, ¿a poco no? Seguimos con más música en esta tardecita que al parecer no nos va a llover, ¿eh? Está rica para salir a dar la vuelta o a comerse aunque sea una esquita aquí el parque. Pero por el momento nos vamos con esto de Julión Álvarez. Eso sí me dolió. Son las 6:27.

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2: Extremo FM 95.1, ¿a poco no? Vámonos con esto de Grupo Frontera. Y yo no me despido, pero Grupo Frontera dice bye. Son las 6:35.

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1: Extremo FM 95.1, ¿a poco no? Nos vamos con esto de Grupo Firme, que se titula Ya no te creo. Están escuchando a Alberto Chacón y son las 6:41.

Extremo FM 95.1, ¿a poco no escuchamos esto de Julión Álvarez? Ni diablo ni santo, a ver quién anda de diablo, quién se anda portando bien. Recuerde que se puede comunicar con nosotros a los números 962-253-0836, 6430804 y 6430573. Igualmente nos pueden escuchar desde cualquier parte del mundo en la aplicación de Radio Núcleo, entrando a www.radionucleo.com, perdón, le das descargar y automáticamente ahí te va a aparecer la aplicación. Entras a ella, le das mapas Tepec y con eso nos vas a estar sintonizando desde cualquier parte del mundo y nos pueden mandar mensajitos. Y ahora nos vamos con esto de Grupo Frontera y Ozuna. No lo ves, son las 6:47.

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1: El llamado de la Procuraduría Federal del Consumidor a comparar precios durante los partidos del Mundial no es menor, sino una advertencia oportuna ante prácticas comerciales que suelen intensificarse en eventos de gran demanda. En estadios, zonas turísticas y puntos de venta cercanos, los costos de alimentos y souvenirs tienden a elevarse de forma significativa, afectando directamente el bolsillo de los aficionados. El entusiasmo deportivo sumado a la urgencia del momento suele reducir la capacidad de los consumidores para evaluar precios o calidad. Esto abre la puerta a gastos impulsivos y en muchos casos a pagar cantidades excesivas por productos que fuera del contexto del evento tendrían un costo mucho menor. La experiencia del Mundial no debería convertirse en un abuso económico disfrazado de tradición o conveniencia. Aunado a esto, la falta de regulación visible en algunos puntos de venta y la variabilidad de precios generan un entorno donde el consumidor queda en desventaja. Comparar precios, verificar proveedores y optar por alternativas más accesibles son prácticas que, aunque básicas, se vuelven fundamentales en estos escenarios. Atender las recomendaciones de la Profeco no solo protege el bolsillo, sino que fomenta una cultura de compra más consciente donde el entusiasmo no sustituya al criterio. Hasta el siguiente comentario.
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3: 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Así es que todo el mundo a bailar.

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1: Extremo FM 95.1, ¿a poco no? Acabamos de escuchar a Grupo Firme con esto de los Tucanes de Tijuana, pero ahora vámonos con algo de Julión Álvarez. Pongámonos de acuerdo, son las 6:57.

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Extremo FM 95.1, ¿a poco no? Seguimos con más música en esta tardecita que miren, está pero bien tranquilita como para irse a tomar un cafecito, a comerse algo aquí al parquecito, dar la vuelta, ¿no? Pero también les comento que nos acaban de mandar saluditos para el señor Alberto Montes Hilerio. Mira, mi tocayo, que está cumpliendo años de parte de su familia y de Leti. Por aquí nos está mandando otro mensajito. Ay, mira, nos están mandando una iguanita que es la nueva mascota de la casa. Pero pues nosotros seguimos con más y buena música en este horario de la tarde. Son las 7:06 y esto es de Grupo Firme y Jos Favela. La vida es para gozar.

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3: Extremo FM 95.1, ¿a poco no? Seguimos sintonizando con más y buena música en esta tarde. Y nos mandan unos saluditos para el rancho allá en Guadalupe, Victoria, para Don Beto López, de parte de, miren, eso sí es amor, eso sí es cariño, porque dice que es su suegro, pero lo quiere como si fuera su papá, de parte de Gabriel Lozano. Y nosotros continuamos con más y buena música en esta hora de la tarde. Recuerden que están escuchando a Alberto Chacón. Esto es de Julián Álvarez, Arroz con Camarón. Son las 7:11.

Extremo FM 95.1, poco no, ¿a poco no? Acabo de escuchar esta canción de Matiz con Carin León. Una canción muy bonita, muy llegadora, más en esta tardecita, que no me canso de decir que hizo una muy bonita tarde, ¿eh? Está una tarde bastante tranquila, pero nosotros seguimos complaciéndolos con más y buena música. Y recuerden que pueden mandar mensajitos al 962-253-0836 o llamarnos al 64-308-04 y al 64-305-73. Ahora vámonos con esto de Grupo Firme, El Mimoso y El Jackie, que se llama Te Equivocaste. Son las 7:16.

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7: Extremo FM 95.1. ¿A poco no? Seguimos escuchando más y buena música en estas tardes, que espero que se la estén pasando muy bien y muy bonito. Recuerden que se pueden comunicar con nosotros al 962-253-0836 y también nos puede llamar al 643-0804 y 643-0573. Ahora vámonos con esto de Carin León y J Balvin, esto que se titula El Rayo. Son las 7:34.
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2: Extremo FM 95.1, ¿a poco no? Seguimos con esta noche tan tranquila, pero sobre todo esperando sus mensajitos al 962-253-0836. Y asimismo recordarles que nos puede sintonizar en cualquier parte del mundo desde nuestra aplicación en www.radionucleo.com. Esto es de Grupo Frontera, no se va, son las 7:42 y recuerde que estamos en Extremo FM 95.1, ¿a poco no?
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Y acabamos de escuchar a Grupo Frontera con este tema que se titula No se vaya. Ahora va algo para todos mis aferrados, esos mis compitas que... ¡Ay, cómo duele soltar! Esto es de Julión Álvarez y su norteño banda, El Aferrado. Son las 7:45. Recuerde que estamos en Extremo 95.1. ¿A poco no?

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1: Ay. Son las 7:48 y ahora vamos con esto de Grupo Firme y Chuy Lizárraga. Eso que se titula ¿En dónde estás? Extremo FM 95.1, por supuesto. ¿A poco no?

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1: Ay, ay, ay, ay, ay, qué canciones tan más bonitas y tan más llegadoras, pero por lo pronto yo me despido, muchachos, con el dolor de la pena y del corazón, pero ya quiero ir a comer, ya tengo hambre. Recuerden que nosotros seguimos con la mejor programación, los voy a dejar en las buenas manos de mi compañera Yolibeth de Paz. Yo me despido, mi nombre fue y es Alberto Chacón. Son las 7:52, no sin antes dejarlos con esto de Carin León, con honores. Y recuerden que estamos en Extremo FM 95.1. ¿A poco no?

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0: Extremo 95.1 FM, buenas noches, ¿cómo están? Bienvenidos. Llegaron las inmortales a través del 95.1 FM. Mi nombre es Yolivet de Paz, despedimos a Alberto que estuvo con ustedes. Y bueno, te voy a dejar con eso de José José. Se llama Me Basta. Así iniciamos las inmortales, 8:01 a través de Extremo 95.1 FM. ¿A poco no? Dominando la costa chiapaneca.
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0: Extremo 95.1 FM. Llegaron las inmortales. Ahí escuchamos Me Basta con el señor José José para recordarlo en este dominguito. Vámonos con Rocío Dúrcal, Juan Gabriel. Este dueto perfecto se llama Juntos. 8:05 de las inmortales. Y olvídate, pasa al aire.
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Extremo 95.1 FM. Vámonos con mi comadre Jenny Rivera. Se llama Besos y Copas. 8:11 en Las Inmortales, dominando la costa chiapaneca.

0: Extremo 95.1 FM, ¿a poco no? Seguimos con las inmortales para recordar al señor Armando Manzanero. Se llama No, 8:14.
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0: Extremo 95.1 FM, ¿a poco no? Dominando la costa chiapaneca. Ahí estuvo Armando Manzanero con No. Es momento de irnos con Diego Verdaguer. Se llama El Pasadisco, 8:17.
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Vámonos con Joan Sebastián, se llama Así Te Quiero. Esas son las inmortales a través del 95.1 FM, 8:23.

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9: Extremo 95.1 FM, ¿a poco no? Seguimos con más de los inmortales. Aquí está Valentín Elizalde. Se llama Vete con él. 8:33.

0: 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Dominando la costa chiapaneca. Vámonos con eso de Camilo Sesto, se llama ¿Quieres ser mi amante? En las inmortales, 8:36.
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Dominando la costa chapaneca. Vámonos con Javier Solís, se llama Espuma, 8:41 en las Inmortales.

Seguimos con más de las inmortales dominando la costa chiapaneca. ¿A poco no? Vámonos con Chalino Sánchez. Se llama Las Nieves de Enero. 8:44 a través de Extremo.

8 de la noche con 47 minutos. Ahí subo las nieves de enero. Chalino Sánchez, vámonos con más. Aquí viene mi comadre Paquita, la del barrio. Se llama Azul Celeste. En las inmortales, dominando la costa chiapaneca. ¿A poco no?

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1: Extremo 95.1 FM, ¿a poco no? Vámonos con Más de las Inmortales. Aquí está Sergio Vega. Se llama Necesito Dueña. 8:53.

Ahí estuvo Sergio Vega, el Chaka con Necesito Dueña a través de Extremo 95.1 FM. ¿A poco no? En Las Inmortales. Y bueno, pues ya casi andamos en la recta final de esta primera hora, ¿eh? Vámonos con Selena Quintanilla. Se llama Baila esta cumbia, 8 con 56 minutos.

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1: Extremo 95.1 FM, ¿a poco no? Llegamos a la última hora de los inmortales. Aquí está Leo Danes. Se llama Maries, mi amor. Dominando la costa chiapaneca, ¿a poco no?

9:04, vámonos con más. Aquí está mi comadre Jenny Rivera. El corrido de la diva. Elas inmortales, 9:04, dominando la casta chiapaneca.

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Dominando la costa chiapaneca. Vámonos con Valentina Elizalde, se llama Vuelve Cariñito, 9:07 minutos, a las inmortales.

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1: El impulso de espacios como el Tianguis Agropecuario en Chiapas representa un esfuerzo necesario para visibilizar el trabajo de los productores locales, pero también deja al descubierto una problemática de fondo: la falta de canales permanentes de comercialización para el campo. Aunque más de 60 productores lograron exhibir y vender sus productos, estos eventos siguen siendo temporales frente a una necesidad permanente de acceso al mercado. El campo chiapaneco genera una diversidad de productos desde café y miel hasta carnes, lácteos y granos básicos, resultado del trabajo diario de miles de familias. Sin embargo, la ausencia de espacios establecidos se limita a su capacidad de crecimiento y los coloca en desventaja frente a grandes cadenas comerciales que dominan la distribución. Esta brecha no solo afecta a los productores, sino también a los consumidores, que pierden la oportunidad de acceder a productos locales de calidad. Iniciativas como esta permiten acortar la distancia entre quien produce y quien consume, fortaleciendo la economía local y generando conciencia sobre el valor del campo. El reto es claro: crear condiciones que permitan a los productores competir, crecer y mantenerse. Apostar por espacios permanentes, cadenas de distribución locales y el consumo responsable puede marcar la diferencia. Hasta el siguiente comentario.
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4: Extremo 95.1 FM, ¿a poco no? Seguimos con más de las inmortales. Aquí está Diego Verdaguer, se llama Pídeme, 9:14.
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0: Extremo 95.1 FM a poco no. Vámonos con más de las inmortales. Aquí viene José José. Se llama Cariño. 9:17. Se le mete paz al aire.
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1: Extremo 95.1 FM, ¿a poco no? Vámonos con más. Recuerda que puedes comunicarte 6430573 96225308 36. De esa manera nos comunicamos. Estamos en Los Inmortales y bueno, pues extremen precauciones, sobre todo si ustedes van a salir, van a viajar. Andamos con una temperatura 28 grados centígrados. Tenemos una luna llena preciosísima, iluminada de un 99%, nombre. Para que usted en ese momento disfrute de este tema musical de fondo que se llama Aunque te enamores, Juan Gabriel, por supuesto en Las Inmortales, a través de Extremo, dominando la costa chiapaneca.
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Extremo 95.1 FM, ahí estuvo Juan Gabriel. Vámonos con esto de Dulce, se llama Tu Muñeca. Posteriormente viene mi cápsula de 10 minutos. Regreso en el minuto 50 para finalizar la programación. Vámonos, 9:26, a las inmortales.

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5: Hola, hola, ¿cómo están? Soy Claudia Mejía. En esta ocasión vamos a hablar de un tema que le compete a las mujeres. Bueno, en parte mujeres, en parte a tu pareja, en parte a todos, porque somos una red de apoyo aquí en esta vida. Debemos de tener siempre redes de apoyo y no estamos solitos. Entonces, pues vamos a empezar. En esta ocasión vamos a hablar de endometriosis. Es una palabra medio rara y tal vez nunca la hayas escuchado, o tal vez sí, pero si eres mujer, seguramente sí. Y para eso está conmigo la doctora Alejandra López Chávez. Ella es ginecóloga y obstetra. ¿Cómo estás?
6: Hola, muy bien, muchas gracias. ¿Y tú?
5: Muy bien, aquí emocionada porque es tu primera vez.
6: Sí, la primera vez.
5: Endometriosis. O sea, yo escucho endometriosis y endometrio. Bueno, ya nosotras sabemos que el endometrio, pues es esa capita que se suelta cuando estamos en nuestro periodo.
6: Exacto.
5: ¿No? Pero se escucha más peligroso y más feo que solamente.
6: Sí, suena,
5: eso, ¿no?
6: Suena intimidante la palabra.
5: Exacto,
6: ¿no?
5: Sí.
6: Pues justo lo que mencionabas, o sea, primero hay que entender que el endometrio es esta parte bien interna del útero que va a tener básicamente dos funciones. La función uno es que se va a hacer gruesita entre una regla y la otra, se va a hacer gruesa porque se prepara para recibir un embarazo. Si en esa mujer, en ese mes, no hubo un embarazo, al terminar ese periodo, va a caerse este endometrio en forma de menstruación, ¿no? O sea, el endometrio tiene que vivir justo en la cavidad endometrial y se va a descamar mes a mes en forma de regla. Sin embargo, la endometriosis quiere decir que hay tejido que no es endometrio como tal, es tejido similar, que eso es muy importante entender, que no es endometrio, que es tejido similar al endometrio y que va a estar fuera de esta cavidad, que puede abarcar cualquier parte del cuerpo humano, desde cerebro, desde ¿qué? Pulmones, desde claro, el diafragma, pero principalmente va a estar en órganos pélvicos, que puede ser a lo mejor la vejiga, el uretero, el intestino, o literalmente los ovarios, las salpinges. Si bien esta es la localización más frecuente, no es la única. Entonces, realmente los síntomas van a ser múltiples, muy variados, en muchos matices, y cada paciente lo va a vivir de manera distinta. Entonces, si bien la endometriosis puede tener diferentes grados de afectación, siempre va a haber un dato que nos haga sospechar de ella.
5: Y si dices que es otro tipo de tejido que puede estar en cualquier otro órgano, si de por sí el dolor que una siente en su periodo, no me quiero imaginar el dolor que sería tener ese tejido en otro órgano. O sea, ¿esto sí es así?
6: Sí, literal. O sea, al final del día, el tejido endometrial sano que está dentro del útero va a tener receptores para ciertas hormonas, ¿no? Estas hormonas, de manera natural, las produce el ovario, pero también hay hormonas que producimos a través del tejido graso, a través de ciertos procesos químicos, pero en una paciente sana, estrictamente hablando, y te hago mucho hincapié en esta parte que tú me acabas de mencionar, el dolor que sentimos durante la regla, y ese es un punto pivote. La regla puede doler, claro que puede doler, pero hay un grado para diferenciar cuando es un dolor normal, entrecomillado, y un dolor que ya no se considera normal. Y esta palabra de es que para mí el dolor es normal, el normalizar el dolor, creo que es el gran error que podemos cometer desde a veces las propias pacientes que lo normalizan y también nosotros como médicos que no les damos el peso, ¿no? El justo peso a las cosas, ¿no? Entonces, tener dolor durante la regla puede ser normal siempre y cuando no afecte calidad de vida, que no sea un dolor incapacitante, que sea un dolor que te permita hacer tu vida prácticamente normal. Entonces, la endometriosis puede ser extremadamente aparatosa. Pacientes que durante la regla pueden tener sangrado a través del recto, a través de la orina, que pueden llegar a convulsionar, que pueden llegar a tener desmayos, que pueden tener focos de diarrea tremenda durante la menstruación. Y también importante, no encasillarlo solo a la regla, ¿no? Porque a veces los médicos podemos caer a que solamente vas a tener dolor durante la menstruación. Y si no estás menstruando y te duele, entonces no es endometriosis. Y eso es un error, porque la endometriosis es una enfermedad crónica. Crónica quiere decir que dura mucho tiempo, que va a ser, se va a ir complicando, que va a ser una enfermedad que va a ser progresiva. Y eso hace que cada vez las molestias vayan siendo más aparatosas. Desde primero ser un dolor, entre comillas, no tan complejo, que a lo mejor con analgésicos se puede tratar, a terminar en situaciones que requieran cirugía por una obstrucción intestinal, porque la función del riñón ya no está del todo bien, y todo porque esta enfermedad es muy agresiva.
5: Nos decías que hay una estadística que nos puede sorprender. ¿Cuántas mujeres lo padecen?
6: La estadística a nivel México se estima que 1 de cada 10 mujeres van a tener algún grado de endometriosis. O sea, 1 de cada 10. Es impresionante. Sin embargo, tardamos en hacer el diagnóstico en promedio de 7 a 10 años.
5: ¿Qué? ¿Por qué?
6: Es muchísimo, exacto. ¿Por qué? Porque los síntomas son sumamente diversos.
5: Wow.
6: El hecho de que el tejido puede estar a lo mejor en el intestino puede hacer que tú, al momento de la regla o fuera de la regla, puedas tener colitis, ¿no? Que tengas esta sensación de estar muy distendido después de comer ciertos alimentos, que tengas problemas al momento de evacuar, que tengas periodos de diarrea, porque el intestino se va a irritar por ese tejido y va a hacer que tengas evacuaciones sumamente líquidas, o que puedas intercalarlas con estreñimiento, porque a lo mejor está obstruida una parte del tubo digestivo, que no permite que pase la evacuación, y puedes alternar entre diarrea y evacuaciones pues duras con estreñimiento y decir es que es colitis. El tema emocional es algo fundamental. O sea, vivir con endometriosis lleva a las pacientes a tener periodos de ansiedad, periodos de depresión, periodos en los que no saben qué está pasando con su cuerpo, y también es fácil que las encasillemos a, bueno, es que tienes estrés por el trabajo, tienes presiones con la pareja, tienes presiones con los hijos, y más bien va de la mano con todo esto de la endometriosis.
5: ¿Por qué les pasa? O sea, pues, ¿cuáles son las causas?
6: Pues mira, la verdad es que desgraciadamente no tenemos los médicos una certeza de una causa única. O sea, hay muchas teorías de por qué sucede la endometriosis, teorías ya muy viejitas, algunas de ellas que tienen casi 100 años de que las empezaron a estudiar. Hay otra teoría que nos habla de que esto se forma desde que éramos embriones, desde que estábamos en la pancita de nuestra mamá. Nuestras células tienen esta capacidad cuando somos embriones de decidir, bueno, tú eres una célula del hígado, te vas para el hígado. Tú eres una célula del cerebro, te vas a cerebro. Tú eres de útero, te vas al útero. Hay teorías en las que estas células no llegaron a su destino final, se quedaron en el camino y por eso quedaron implantes en varias partes del cuerpo. Hay otra teoría que habla de que el cuerpo tiene esta capacidad de transformar un tipo de célula a otra. O sea, hay células que tienen que estar en la parte más superficial de los órganos, que se llaman peritoneo, y a lo mejor sufren este tipo de transformaciones a otro tipo de célula parecida al endometrio. Entonces, la verdad es que hay muchas teorías, también hay teorías genéticas en las que hay un patrón genético de que en tu familia probablemente, si tú tienes endometriosis, tías, primas, hermanas, tu mamá probablemente también tenga endometriosis. Y también cada vez nos acercamos más al tema de las enfermedades autoinmunes, porque hay una cierta relación en pacientes con lupus, en pacientes con artritis reumatoide, esas enfermedades que son también muy difíciles de diagnosticar y que también pueden tener una correlación con endometriosis.
5: Aquí en el ISSSTE sabemos que de primera instancia hay que ir a nuestra clínica.
6: Sí.
5: Ellos nos referirán al especialista. Aquí en el ISSSTE hay todo este grupo de apoyo, tanto emocional como médico.
6: Pues la verdad es que como tal un grupo de apoyo específico para endometriosis, en el tema emocional todavía no, en la parte de psicología todavía no lo hay. En la parte quirúrgica, pues el abordaje ideal es vía laparoscopía. No se sugiere tanto la cirugía abierta porque va a ser bastante más agresiva de por sí. Entonces, en el ISSSTE, en hospitales de tercer nivel, como el 20 de noviembre, como en el López Mateos, como en el 1 de octubre, que hay este abordaje de cirugía laparoscópica, es una buena herramienta. Y todo todavía más pensando en cirugía robótica. La cirugía robótica viene a ser un parteaguas en el manejo de enfermedades tan complejas como es la endometriosis. Entonces, en este momento, hasta donde tengo entendido, solamente en el 20 de noviembre hay Da Vinci, y eso nos va a dar una oportunidad a los médicos y evidentemente a las pacientes para que tengan manejos mucho más integrales.
5: Me dio mucho gusto que estés aquí.
6: Ay, a ti, muchísimas gracias por la invitación. Estoy muy contenta. Me encanta hablar de este tema porque siento que como médicos tenemos la responsabilidad con las pacientes de hablar de este tema que a veces está muy oculto.
5: Gracias. Yo soy Claudia Mejía. Nos vemos en un siguiente episodio. Hasta pronto.
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23: Extremo 95.1 FM, ¿a poco no? Llegamos a la parte final de ese espacio. Muchísimas gracias, gracias por acompañarme. Viene la hora nacional, te voy a dejar con Chalino Sánchez. Se llama Me Persigue Tu Sombra. Mi nombre es Jennifer de Paz, si Dios lo permite. Nos escuchamos el día de mañana en punto de la una de la tarde. Soy de regreso con ustedes. 9:55 minutos.

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0: Muchas gracias por estar con nosotros hoy en la Hora Nacional, un espacio para las voces, historias y expresiones de nuestro país. Hoy nos unimos a la conmemoración del Día Internacional del Orgullo LGBTIQ+.
1: Vamos a hablar de cultura, derechos humanos, historia, música y de lo que se vive en las calles, en los espacios públicos y en las comunidades.
0: Vamos a viajar por distintas ciudades del mundo para ver cómo se vive la máxima fiesta del fútbol en la sección Estampas del Mundial.
1: Les vamos a compartir algunas de las mejores experiencias de la Ciudad de México para esta temporada en nuestra Chilanguilla.
0: Vamos a hablar sobre el significado del Día Internacional del Orgullo LGBTIQ+, y la importancia de seguir construyendo una sociedad basada en el respeto, la igualdad y la inclusión.
1: El experto José Antonio Valdés nos cuenta cómo el cine ha reflejado la evolución de las representaciones de la diversidad en México y en el mundo.
0: También conoceremos el trabajo del Festival Mix México, uno de los encuentros cinematográficos más importantes de Hispanoamérica, dedicados a la diversidad sexual y de género.
1: Tendremos una nueva edición de nuestros flashazos del bienestar, con información que es útil para todas y para todos.
0: Y recordaremos un momento clave en la historia del país, la primera participación de las mujeres mexicanas en una elección federal. Muchas gracias por estar con nosotros.
1: Carla Holt y Katie Mitchell son dos artistas que transformaron un encuentro digital en una historia de amor, creatividad y colaboración artística. Hoy representan a una generación que usa la música como herramienta para compartir experiencias y construir comunidad.
0: Su propuesta artística combina humor, sensibilidad y una mirada contemporánea sobre la diversidad. Vamos a verlas y escucharlas.
2: Hola mi gente linda, ¿cómo están? Yo soy Carla Holt.
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0: Oigan, qué noche tuvimos el miércoles. México salió con todo y terminó ganándole a Chequia. La afición acabó cantando, brincando y lista para la siguiente ronda.
1: Y es que con esta victoria el Tri termina calificando como primero de su grupo. Y se notó el trabajo del equipo desde el primer minuto buscando el partido. ¿Y qué creen? ¿Qué creen? Que al final se lo llevaron.
0: Se vive fuera de las canchas, porque millones de personas comparten cada encuentro. Esto se convierte en una oportunidad para fortalecer vínculos y generar experiencias.
1: Hoy vamos a escuchar voces de distintos lugares del país y del mundo, y también historias que muestran cómo el fútbol también construye identidad, comunidad y encuentros muy inesperados.

0: La jornada futbolera sigue dejando imágenes que, más allá del marcador, se quedan suspendidas como pequeñas postales de emoción colectiva. Escenas que no solo circulan en redes sociales, sino que también encuentran eso en plazas públicas, espacios institucionales y conversaciones cotidianas donde el fútbol se vuelve punto de encuentro. El triunfo de México ha detonado una cadena de reacciones que trasciende la cancha. Desde la arena política hasta la vida diaria de los aficionados, el resultado se ha convertido en una celebración extendida que algunos ya describen como una auténtica fiesta nacional de fútbol. En ese ambiente, durante una intervención pública, la presidenta de México, Claudia Sheinbaum, compartió su entusiasmo por el desempeño del equipo nacional.
1: Contentas, contentos, felices, hermosísimo, la verdad. El juego buenísimo, buenísimo. Ya saben, ahí siempre salen todos los expertos en fútbol. Buenísimo, felicidades a la selección. Y además, no solo por cómo jugaron, sino la alegría que le dieron al pueblo de México.
0: El resultado que se logró en la cancha abrió la válvula de la celebración que se extendió por todo el país y más allá de nuestras fronteras.

0: Afuera del territorio nacional, la emoción también se hizo presente. En Canadá se registraron imágenes de aficionados mexicanos celebrando el resultado con un gesto que muestra un vínculo fuerte incluso lejos de casa. Entonaron el himno nacional. Otra estampa particularmente significativa se vivió en la Plaza de Cultura y Artes en Los Ángeles, California, donde la comunidad mexicana convirtió el espacio en un punto de celebración abierta.
1: ¡Viva la Casita Hondera! ¡Viva México! ¡Y como México no hay dos!

0: Uno de los momentos más comentados de la jornada en Palacio Nacional ocurrió cuando en plena conferencia apareció un invitado inesperado, el Pato Merlín, cuya presencia rompió la formalidad del acto y generó una reacción inmediata de sorpresa y simpatía entre los asistentes.
1: Somos la parte trabajadora, somos esa parte de la buena familia, la familia mexicana. Entonces, les quiero agradecer a todos por la invitación. Ha sido lo mejor que nos ha pasado en esta vida.
0: Con su playera de la selección mexicana, el pequeño protagonista nos recordó que el fútbol no solo se juega en la cancha, sino también en la vida cotidiana, donde logra reunir a personas de distintos lugares del mundo bajo un mismo símbolo de identidad y emoción compartida. Y justo en ese mismo espíritu de celebración, la música también cruza fronteras. En distintos puntos del planeta, mexicanos y aficionados de otras nacionalidades han hecho suyo un clásico inconfundible cantando al unísono una de las piezas más representativas del repertorio popular mexicano.

0: Ciudad de México tiene muchas actividades para las personas que están visitando la capital en esta temporada mundialista. Hay espacios históricos, culturales y recreativos con mucho que ofrecer.
1: Hay muchísimas opciones para conocer la ciudad desde distintas perspectivas y tener experiencias únicas. Desde el Fan Fest en el Zócalo hasta recorridos por Xochimilco, Coyoacán, la Roma y el Centro Histórico. Vamos con la información que nos prepararon Germán Gastelum y Orlando Abad.
2: Perdóname, estaba meditando. Y precisamente con eso quiero comenzar la chilanguía. Quiero hablarles de un evento que, aunque ya ocurrió, vale mucho la pena destacar por su relevancia y por el mensaje que dejó a miles de personas en la Ciudad de México. Y es que la capital del país se sumó a la conmemoración del Día Internacional del Yoga, con una gran jornada realizada, ¿dónde crees?
3: En el Monumento a la Revolución. La actividad fue organizada por el gobierno de la Ciudad de México a través del Instituto del Deporte en coordinación con la Embajada de la India en México. Cientos de asistentes participaron en esta clase masiva que promovió hábitos saludables, bienestar físico y equilibrio emocional.
2: Pero además de la práctica deportiva, la jornada tuvo un significado especial porque el yoga es una disciplina milenaria que fomenta la concentración, la armonía y una cultura de paz. Valores que hoy son más importantes que nunca en las grandes ciudades.
3: Vale la pena destacarlo en un momento en el que la Ciudad de México se encuentra bajo los reflectores internacionales. El ambiente mundialista ha traído visitantes de distintos países, pero también nos recuerda que esta capital no solo respira fútbol, aquí convergen múltiples disciplinas deportivas, actividades recreativas y expresiones culturales que fortalecen la calidad de vida de quienes la habitan y también de quienes nos visitan.
2: Pero si quieren continuar practicando yoga o conocer más sobre las actividades culturales de la India en México, pueden consultar las redes del Centro Cultural Indio Gurudev Tagore, que forma parte de la Embajada de la India en nuestro país.
3: Y hablando precisamente de visitantes, esta ciudad abraza al viajero con historia, sabor, cultura y una energía única que se vive en cada calle. En esta temporada de gran afluencia internacional, el Zócalo capitalino se ha convertido en uno de los principales puntos de encuentro gracias al Fan Fest, donde conviven pantallas gigantes, actividades culturales y una deliciosa gastronomía de nuestra
2: ciudad. Delicioso. A ello se suma el espacio de Campo Marte, que complementa la experiencia con activaciones deportivas y propuesta artística abiertas, pero a todo el público.
3: Y para quienes desean vivir la ciudad desde su lado, temporada de gran afluencia internacional, el Zócalo capitalino se ha convertido en uno de los principales puntos de encuentro gracias al Fan Fest, donde conviven pantallas gigantes, actividades culturales y una deliciosa gastronomía de nuestra ciudad.
2: Delicioso. A ello se suma el espacio de Campo Marte, que complementa la experiencia con activación.

0: turismo y el solecito va saliendo y nos regala unas postales bellísimas de esta ciudad.
1: Bueno, la experiencia chilanga también se vive desde las alturas y las calles. Los autobuses turísticos recorren Paseo de la Reforma, Chapultepec y el Centro Histórico, ofreciendo una vista panorámica ideal para quienes visitan la ciudad por primera vez.
0: ¡Vaya experiencia! Y como parte de esa oferta cultural, la grandiosa UNAM tiene un festival que alberga el cine LGBTQ+. Esto celebra la diversidad, la libertad de expresión y el arte cinematográfico desde una mirada contemporánea. Una muestra más del carácter incluyente y plural de nuestra capital.
1: Porque más allá de los estadios y de las emociones deportivas, esta es una ciudad que se descubre a través de su gente, sus tradiciones, su gastronomía y su enorme riqueza cultural. Una capital que hoy recibe al mundo y le demuestra por qué sigue siendo uno de los grandes referentes turísticos, culturales y deportivos de América Latina. Hasta la próxima.
2: Y mientras el Mundial Social ha traído alegría, convivencia y mucha actividad entre las y los jóvenes mexicanos, también siguen avanzando otras acciones que buscan fortalecer el tejido social en nuestro país. Una de ellas es la estrategia Atención a las Causas, impulsada por la Secretaría de Gobernación, que trabaja para generar entornos de paz, bienestar, inclusión y oportunidades para la juventud. Vamos a ver de qué se trata.
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2: El cine siempre ha sido un espejo de la sociedad y también una herramienta para cuestionarla. Ha contribuido a visibilizar experiencias, identidades y luchas que durante mucho tiempo estuvieron fuera de los reflectores.
3: Orlando Abad platicó con José Antonio Valdés para conocer cómo el cine mexicano ha retratado la diversidad sexual.
4: Hoy tenemos aquí en la presencia de José Antonio Valdés para platicar de cine y diversidad en este mes de junio. Bienvenido, Pepe, ¿cómo estás?
5: Muchas gracias. Pues sí, efectivamente el 25 de junio es el Día Mundial de la Diversidad. Entonces, bueno, aprovechando la ocasión y la oportunidad que me brindas, queremos platicar de algunas películas que en el marco de la historia del cine mexicano contemporáneo abordan precisamente este tema. Bueno, tú sabes que vivimos en un país que hay una lucha muy adelantada, pero seguimos siendo país patriarcal, machista. ¿Cierto? Heteronormado. Entonces, pues bueno, obviamente el tema de la diversidad sexual en el cine mexicano tuvo que entrar de manera

0: impulsada más bien por directores como Arturo Ripstein o Jaime Humberto Hermosillo. Fue en los años 70 que Arturo Ripstein filma El lugar sin límites, que es una adaptación de una novela del escritor chileno José Donoso, donde tenemos al primer gran personaje homosexual del cine mexicano, interpretado por Roberto Cobo, que 27 años antes había hecho historia interpretando a El Jaibo de Los Olvidados. Y bueno, pues aquí la Manuela, que es este homosexual absolutamente abierto y que vive en un pueblo que se está cayendo a pedazos y está enamorado de un camionero llamado Pancho, interpretado magistralmente por Gonzalo Vega, pues ahí Arturo Ripstein nos pone por primera vez una pasión homosexual absolutamente destructiva y sobre todo humana. No hay burla, no hay sorna, no hay ridiculización del personaje. Luego vendría otro director maravilloso que abrió muchos caminos en muchos sentidos para el tema, que es Jaime Humberto Hermosillo, con un clásico del cine independiente de los 80, que es Doña Erlinda y su hijo, donde tenemos, bueno, esta sociedad muy machista y muy conservadora de allá de Guadalajara. Hay pues un hombre que tiene su pareja homosexual, obviamente toda la relación está completamente por debajo del agua, y entonces la mamá del protagonista pues logra hacer un plan en el cual Doña Erlinda va a casar a su hijo con una mujer que necesita contraer nupcias porque es madre soltera, y entonces por ahí arreglas todo para que, cambiando todo, pueda seguir igual. Doña Erlinda, el día que la puedan ver, Doña Erlinda y su hijo, pues es nada menos, la protagonista es nada menos que Doña Guadalupe del Toro, mamá de Guillermo del Toro, que en ese momento estaba estudiando ahí en la Universidad de Guadalajara la carrera de cine y era alumno de Jaime Humberto. Entonces, bueno, el día que puedan ver Doña Erlinda y su hijo, Doña Guadalupe era la protagonista de la película.
1: Y ya con ese dato la vemos diferente.
0: Sí, claro, desde luego. Y mira, pues han seguido surgiendo directores importantísimos, por ejemplo, Julián Hernández, con una película que el título es larguísimo, es una sola película, se llama Mil nubes de paz cerca en el cielo, amor, jamás acabarás de ser amor, de Julián Hernández, producida por el maestro Roberto Fiesco, y que te contaba la historia de un chavo de por el rumbo de Ciudad Neza, más o menos, que anda buscando el amor en las calles, una película filmada en blanco y negro, con este tono de cine marginal, 16 milímetros, muy interesante y una propuesta además muy fuerte para el cine mexicano ya de los 2000, déjame decirte. Creo que el cine mexicano ha ido caminando, ha ido abriendo puertas, ha ido mostrando una diversidad sexual que ya es absolutamente notable en nuestra sociedad, y creo que todavía falta mucho camino por hacer. Por ejemplo, hay muy pocas películas de mujeres homosexuales. Sigue habiendo como que cierta reticencia, aunque ya hay varias, por ejemplo, Todo el mundo tiene a alguien menos yo y algunas más. Sigue habiendo como un poco de miedo de mostrar ese lado de la homosexualidad entre mujeres, y en el de hombres vamos avanzando mucho más rápido. Entonces, pues bueno, no se van a presentar así específicamente en un ciclo en algún lugar en este mes. Se las mencionamos para que las busquen, están en plataformas, pasan en cineclubes, etcétera, y las puedan ver, y pues sí, vayan viendo ese camino de la diversidad sexual en el cine mexicano, que pues apenas va cumplir a lo mucho 50 años que se empezó a hablar del tema de manera más abierta.
1: Pepe, pero antes de despedirnos, por favor, tus redes.
0: En todas estoy como @cinéfilofreak, ahí me encuentran, ahí encuentran toda la información de lo que estamos haciendo, y bueno, pues a conmemorar un año más, pues este día de la diversidad sexual que se celebra y se festeja como debe de ser en todo el mundo, y que se siga luchando porque cada quien sea feliz como quiera ser.
1: Que así sea, seamos felices. Nosotros estamos en la Hora Nacional.
2: El cine ha sido una de las herramientas más poderosas para visibilizar historias, romper prejuicios y abrir conversaciones sobre la diversidad. Hoy, las narrativas LGBTIQ+, ocupan un lugar cada vez más importante, tanto en festivales como en salas y plataformas.
3: Y en ese contexto, el Festival Mix México celebra 3 décadas impulsando el cine de la diversidad sexual y de género también. Y para hablar de esta edición especial nos acompañan Regina Pavón, jurado del 30º Festival Mix, y Dano García, director de la película Mickey. Bienvenidas.
2: Oigan, qué gusto tenerlos aquí, además, para un festejo importante del festival, 30 años.
4: Sí, la verdad es que, bueno, yo estoy muy emocionada de haber sido invitada para ser jurado este año. Hay un montón de pelis

0: uno mismo.
1: Un mismo. Y bueno, aquí con la que inauguró el festival este año.
2: ¡Ey!
1: Con Mickey, sí.
2: Cuéntanos de Mickey, ¿de qué va?
3: Mickey es una película que tardamos desde hace más o menos más de 10 años. Les dos somos de Mazatlán, Sinaloa, y es la historia de Miss Mickey, de Mickey Condapi. Ella desde muy chiquita, desde que tenía como 11 años, que yo la veía justamente en los videos que subía a la escuela, ella comenzó justo a transicionar. No se podría decir transicionar, pero sí ser ella misma, completamente, como con maquillaje, con orejitas de gatito. Y fue bien bonito porque ella como que fue de las pioneras que empezó a subir sus videos, sus cortometrajes, lo que iba haciendo a internet. Fue años después que nos mudamos juntos

0: en el festival.
1: ¿Este festival dónde va a ser? ¿Qué fechas? Cuéntenos todo eso, por favor.
0: Estamos en casi todos los cines independientes de la Ciudad de México. A ver si no me equivoco. Estamos en el Cine Tonalá, en la Cineteca Nacional, por supuesto. Uh-huh. En la de las Artes, no, eso no sé. ¿Sí, también? ¿O solo también?
1: Pues es Cineteca también.
0: Sí, ¿no? Cine del Chopo. Uh-huh. Y en un cine que está enfrente de la Diana Cazadora. Empezamos con y se inauguró con Mickey el 17 y ya estamos hasta el 1 de julio. Pues vayan al cine, de verdad, hay muchas pelis que vale la pena. No quiero spoilear, pero hay de todo. Vayan a ver la cartelera, la neta.
2: Ahora, para saber cuál es la cartelera y dónde podemos ver todas estas películas, ¿cuáles son las redes y la página del festival?
0: Chequen en Instagram, @mixfilmfest. Ahí está la cartelera. Pueden ver ahí absolutamente todo, chismear. La verdad, creo que hay bastante variedad y opción para gustos en general. Y creo que es importante también enterarse de esas historias. Está chido.
2: Oye, Dano, ¿y tus redes?
3: Mis redes son Instagram, Dano Bolita.
1: Perfecto, Dano Bolita. Muy bien, pues muchísimas gracias por estar con nosotros, que no sea gracias. La última vez y gracias. Nos vemos en el Mix Film Fest.
0: Correcto.
3: Gracias.
0: Gracias, gracias.
1: Bueno, y gracias a ustedes por seguir con nosotros. No se vayan, que hay más aquí en La Hora Nacional.
4: La historia democrática de México tiene momentos que transformaron la vida pública del país. Uno de ellos fue en 1955, cuando millones de mujeres fueron por primera vez a votar en una elección federal.
5: Esto marcó el inicio de una nueva etapa de participación política y abrió el camino para que más mujeres ocuparan espacios de representación y toma de decisiones en la vida nacional.
6: El 3 de julio de 1955, las mujeres mexicanas ejercieron su derecho al voto por primera vez en elecciones federales. Este momento marcó un hito importante en la lucha por la igualdad de género en México. La lucha por el sufragio femenino en México comenzó a principios del siglo XX. Mujeres como Ermila Galindo, Elvira Carrillo Puerto y Amalia González Caballero de Castillo fueron pioneras en la lucha por los derechos políticos de las mujeres. Amalia González Caballero del Castillo León fue una destacada promotora del voto femenino y trabajó incansablemente para lograr la aprobación de la reforma constitucional que otorgaba el derecho al voto a las mujeres mexicanas. Un momento emblemático. El 3 de julio de 1955, millones de mujeres mexicanas acudieron a las urnas para emitir su voto en las elecciones federales. Este momento fue un paso importante hacia la igualdad de género en México y marcó el comienzo de una mayor participación política de las mujeres y sentó las bases para futuras generaciones de mujeres líderes en México. Hoy en día, las mujeres mexicanas siguen luchando por la igualdad y la justicia en todos los ámbitos de la sociedad. El voto femenino en 1955 fue un paso importante hacia la igualdad de género y su legado continúa inspirando a las mujeres mexicanas a seguir luchando por sus derechos y a participar activamente en la política y la sociedad. Un gran ejemplo de todo ello que actualmente tenemos una presidenta mujer. La labor de las mujeres como Amalia González Caballero, como Ermila Galindo, es recordada y celebrada como un ejemplo de dedicación y compromiso con la causa de la igualdad de género.
4: Hoy celebramos la diversidad como una fuerza importantísima en nuestra vida social y cultural.
5: Y como decía la escritora, poeta y activista afroamericana Audre Lorde, no son nuestras diferencias las que nos dividen, sino la manera en que aprendemos a reconocerlas o ignorarlas.
4: Sí, ella fue una escritora muy conocida por sus ensayos sobre feminismo y comunidad LGBTQ+, y sus ideas siguen siendo muy vigentes.
5: Y antes de terminar esta primera parte, le mandamos un gran saludo a todas las personas que nos hacen el favor de escucharnos. Gerardo Domínguez, Verónica Muñoz Centeno, GMS Electrificaciones allá en Toluca, Iván Juárez y Cecilia Godínez.
4: También saludamos a Alicia BFG, José Luis Hernández Álvarez, María Isabel Gutiérrez Laguna, Yaya Martínez y Lorena Quesada Catalán.
5: Y un abrazo para Blanca Estela Pérez Montaño en Puebla, Luis Alberto Martínez en la Alcaldía Benito Juárez, Rolando Rubén Pérez en la Ciudad de México y Leticia del Carmen Caballero en Tizapán, San Ángel.
4: Y más saludos para Julio César Pérez Pérez en Tabasco, Edgar Bennett en La Portales y Valentín Clemente Chino en la Ciudad de México. Muchas gracias por vernos y escucharnos.
5: Y recuerden que estamos en YouTube, en Facebook, en Instagram, en TikTok, en X y en Spotify. Y también nos pueden contactar en el siguiente número, el 55-3483-4239, o mandarnos un correo a lahoranacional@segov.gov.mx. Y no se vayan, no se vayan, no se vayan, porque ahorita regresamos con más información de salud, de cultura y, por supuesto, música.
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8: El expresidente de México, Benito Juárez, popularizó la frase "entre los individuos como entre las naciones, el respeto al derecho ajeno es la paz". Y hoy, más que nunca, con tanta información, podemos comprender mejor las distintas formas de ser y pensar. Cualquier forma de discriminación tiene en los individuos efectos adversos. El día de hoy, 28 de junio, se conmemora el Día Internacional del Orgullo LGBTTIQ+, en la que se realizan diversas actividades para la autoafirmación y protesta para erradicar la discriminación, la violencia y exigir que todas las personas puedan vivir su identidad y orientación sexual con libertad y sin miedo. Continuamos en este recorrido sonoro por Chiapas en la Hora Nacional y en el marco del Mes del Orgullo, un espacio que no solo celebra la diversidad, sino que también nos invita a la reflexión y a la reivindicación de derechos. Es fundamental visibilizar las realidades que la comunidad LGBTIQ+ sigue enfrentando. Uno de los desafíos más profundos y a veces silenciosos es el impacto que la discriminación tiene en el bienestar emocional. Y para profundizar en este tema tan crucial, en esta ocasión recibimos la voz de un especialista en la materia. Le damos la más cordial bienvenida al psicólogo Freddy Estrada, quien nos hablará sobre las consecuencias a la salud mental provocadas por la discriminación. Freddy, qué gusto tenerte.
9: Muchas gracias.
8: Gracias por esta oportunidad. Para iniciar, desde tu experiencia clínica, ¿cuáles son los efectos psicológicos más inmediatos y comunes que experimenta una persona de la comunidad LGBTIQ+, al ser víctima de la discriminación?
9: Vamos a poner el contexto. La cuestión de la aparición de la identidad sexogenérica, o de la preferencia, como socialmente se le dice, pues ronda la infancia y la adolescencia. Es decir, las características de personalidad se ven en ese momento porque se está construyendo. Ahí es en donde comienza el área más peligrosa, porque la familia, que es el seno que nos acoge, que nos protege, que nos sostiene, que no está de acuerdo con este tipo de situaciones, comienza a ejercer violencia, comienza a ejercer rechazo y discriminación. Entender que cualquier episodio de discriminación que sucede en estas dos etapas va a profundizar o va a generar un eco más adelante en la vida adulta es fundamental para la prevención. Cuando tu papá, tu mamá, tu familia no te acepta por ser quien eres, o no te acepta por parecer la persona que se está mostrando o se está generando, comienza una sensación de inadecuación. La inadecuación la podemos entender como vergüenza, es decir, comienza todo el tiempo a sentirme apenado por cómo hablo, por cómo me comporto, por cómo me muevo, por lo que me dicen, por el apodo, ¿no? Y la vergüenza es la base fundamental para que se traslade a otro sentimiento, que es la antesala a la ansiedad y la depresión, que es la culpa. Lo que nosotros primero comenzamos a sentir es vergüenza, y con el paso del tiempo, cuando reconozco que no puedo cambiar, comienzo a sentirme mal por ser quien soy. Cuando la culpa aparece, esto se está como asentando más en la parte emocional de las personas. Y es complicado porque la culpa deviene una sensación de odio o de coraje hacia mí mismo, porque esto que soy no lo puedo cambiar, y por esto que soy mi familia no me quiere y no me acepta. Lo que sucede después de la culpa, de este fenómeno psicológico, deviene, se ramifica en muchas cosas. Es casi imposible saber cómo se va a comportar el sujeto. Pero lo que sí aparece siempre es una sensación de depresión o de ansiedad. Nosotros continuamente estamos pasando por procesos de probar y medir socialmente. Si voy bien en la escuela, si soy buen hijo, si hago el catecismo, si bajo o subo de peso, ¿no? Y en el caso de las personas de la comunidad, todo el tiempo están midiendo qué tan aceptadas se sienten con familiares, amigos o entorno social. Cuando ya comienzo la adolescencia y sale la manifestación de la sexualidad, entonces es cuando la depresión se puede asentar. Es decir, estoy profundamente triste, profundamente ansioso, profundamente violentado incluso, porque muchas personas en la adolescencia son corridos de sus casas. Hay historias de terror de a los 15 años una persona fue golpeada, salió de su casa y jamás volvió, por ejemplo, ¿no? Y es ahí, en este momento, en donde comienza lo más complicado que existe para un ser humano, que es un estadio de vulnerabilidad. Si yo no tengo un tejido familiar que me cuide, que me procure, que me quiera, soy completamente vulnerable ante cualquier situación. Comenzaré a buscar en otras personas aceptación, cariño, comenzaré a tener seguramente relaciones interpersonales que sean complicadas, quizá caeré en adicciones, en trabajo infantil, en situaciones forzadas o de vulnerabilidad, y todo el tiempo estaré de alguna manera probando dónde sí encajo, dónde sí estoy, ¿no? Y esto es lo más complejo de asumir o lo más importante de entender, porque es ahí en donde devienen conductas autolesivas, relaciones amorosas violentas, adicciones a sustancias, ¿no? Incluso la depresión se asienta y empieza a aparecer ideación suicida, ¿no?
10: Estas son líneas de consecuencias al no tener un entorno seguro. Y en ese sentido, Freddy, en psicología se habla mucho del estrés de las minorías. ¿Podrías explicarnos en qué consiste este concepto y cómo afecta el día a día de estas personas?
9: Es muy interesante que menciones este concepto social, que es muy nuevo y creo que es bueno decirlo. A ver, lo que sucede es que hay una continua momento que se refrenda que yo no estoy bien, ¿no? O sea, no solo es en la cuestión familiar, sino es en el entorno escolar, es en el entorno laboral, es en el entorno social. En todos lados yo no estoy bien, ¿no? O sea, yo no soy bien aceptado por ser parte de la comunidad, yo no soy bien aceptado porque quiero cambiar mi identidad de género, no soy comprendido porque se piensa que es algo que uno decide, ¿no? O sea, las personas de la comunidad no decidimos ser parte de la comunidad, nacemos así. Y hay gente de afuera que dice, decide cambiar, ¿no? Busca a Dios, cambia tu forma de ser. ¿Qué te cuesta ser más varonil, ¿no? ¿Qué te cuesta ser más femenina? Entonces, esto del estrés social, esto de que alguien más de afuera del entorno familiar reafirme lo que yo vivo dentro del entorno familiar, genera una sensación de inadecuación terrible, ¿no? O sea, las personas, los pacientes que hemos visto que han sido víctimas de discriminación, tienen huellas de abandono y traumas profundos bien grandes y bien complejos de tratar, porque
10: no. Y es ahí donde se genera el trastorno.
9: Sí, justamente, justamente. O sea, cuando la huella es grande, cuando la huella permea varias áreas de mi vida, cuando yo asiento la idea de que estoy mal y la depresión me consume, entonces toda la forma de vivir se relacionará directamente con mi estado de ánimo, con esta depresión que pues vivo todos los días, que me tiene pensando cómo suicidarme, que me tiene comiendo demasiado por la ansiedad, que me tiene relacionándome con personas que me hacen daño, que me tiene mal, básicamente, ¿no? Las personas que llegan al área clínica, que son muy pocas, gente de la comunidad que vive todas estas situaciones, pocas veces llegan al espacio clínico porque pues no hay quien soporte y no hay quien apoye, no hay quien diga, oye, necesitas ayuda.
10: Ante un panorama social que a veces es adverso y es una realidad, ¿qué herramientas psicológicas y qué tipo de redes de apoyo son clave para proteger la salud mental de las personas disidentes?
9: Híjole, pedir ayuda siempre va a ser una buena idea. Y yo entiendo que hay muchos casos en donde han pedido ayuda muchas veces y se les ha negado. Acercarte a espacios de atención psicológica en donde se espera que el clínico sea una persona profesional y capacitada y no ponga sus prejuicios enfrente, ¿no? Buscar espacios públicos en hospitales, en clínicas de atención mental que tenemos acá en el estado, que son gratuitos, siempre, siempre, siempre va a ser una buena idea. Siempre. Vivir como parte de la comunidad, atravesar todas las discriminaciones que se viven y enfrentar la vida tan compleja de rechazo y discriminación por parte de la familia no es cosa menor. El riesgo de atentar contra tu propia vida es algo muy latente y muy presente además. Entonces, pedir ayuda siempre va a estar bien. Y no hay mejor que una ayuda profesional. Yo te sugiero acercarte a los espacios de atención psicológica gratuitos que hay en el estado o privados, claro, y buscar atención para poner especial foco en este trastorno depresivo que quizás estés desarrollando y pueda ser la causa del por qué tienes tantas problemáticas asociadas a tu día a día.
10: Para quienes nos escuchan y desean ser verdaderos aliados, aliades de este mes del orgullo y lo que resta del año y todos los días, ¿cuáles serían tus principales recomendaciones para construir entornos más seguros y empáticos?
9: Mira, qué buena pregunta, porque, a ver, lo primero que yo te aconsejo como ser humano es separar las cosas. Aceptar tiene que ver con no tolerar, tiene que ver con reconocer que existe una persona que es simple y sencillamente diferente a mí. Entonces yo te invito a hacer ejercicios de conciencia. En la base espiritual está todo, amar los unos a los otros, promover un espacio de escucha de calidad. Somos hermanos, es lo que dice la espiritualidad. Y bajo el esquema legal, todas las personas tenemos los mismos derechos y obligaciones. Y se corta tu derecho cuando violentas mi espacio. Entonces yo te invito a ser una buena persona, a tolerar cualquier cosa que te parezca diferente porque no tiene que ver contigo. Y mucho menos tiene que ver con lo que dice la Biblia, las escrituras o el espacio. Recordemos que lo que más promueve discriminación, que es la cuestión espiritual, es completamente adverso a lo que dice. Seamos buenas personas.
10: Queremos agradecer profundamente al psicólogo Freddy Estrada por compartir su valioso tiempo, su sensibilidad y principalmente tu conocimiento. Muchísimas gracias por estar con nosotros en esta ocasión. Tu intervención nos recuerda que la lucha por el orgullo y la igualdad no es solo un asunto de derechos legales, sino también de salud, de dignidad y empatía humana. Gracias, Freddy.
9: Muchísimas gracias a ustedes.
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11: Desde los 7 años, el maestro Ramiro Saraos Gallardo descubrió su pasión por la pintura sin asistir a clases formales. Aprendió de manera autodidacta explorando colores y formas que poco a poco lo llevaron a plasmar la esencia de su pueblo en cada lienzo.
12: Mi nombre es Ramiro Gallardo Saraos, soy originario de Copainalá. Mi dirección es Cuarta Avenida Sur, entre Primera y Segunda Oriente, barrio San Juan Evangelista. Pues quiero comentarles, soy pintor nato. A través de los años he venido perfeccionando lo que es la pintura. Empecé con los dibujos a la edad de 7 años. Posteriormente, pues ya empecé a

0: También me fue llamando la atención lo que es sí, la cultura, las danzas, ir rescatando lo que es las tradiciones y de esa manera plasmarlo, llevarlo a los lienzos, a la pintura, con el fin de que esto pues no se termine, no se acabe, porque a veces las generaciones se van olvidando de la danza en sí, la práctica, pero en la pintura pues todavía va a permanecer, va a estar ahí presente, y esa es mi intención de ir rescatando todo lo que es cultural de aquí de Copainalá y sus alrededores a nivel Zoque, digamos, la región Zoque.
1: Cada pincelada del maestro Ramiro es un homenaje a Copainalá. Sus obras narran las danzas zoques, las moliendas y los paisajes que han dado identidad a su comunidad, convirtiendo el arte en un puente entre el pasado y el presente.
0: Pues para mí ha sido muy bonito porque me ha llevado también a la investigación de qué se trata las danzas, por qué se baila, en honor a quién, o sea, y todo esto me ha llevado a plasmarlo e incluso también he rescatado algunas danzas de aquí de Copainalá que ya no se bailan. Me comentaban algunos ancianitos, abuelitos que fueron bailados como en 1940, 1950 y que en la actualidad pues ya no vemos, ya no lo vimos nosotros, pero a través de la historia y la plática de ellos pues lo he plasmado. Como por ejemplo la danza a través de la plática de los abuelitos, como por ejemplo el tío Luis que me platicaba de la danza de San Isidro, que era una danza que pues ya no se ha presentado desde 1940, 1950, que es la última vez en que bailaron las personas de esa época. Entonces a través de la historia que él me platica yo lo llevo al lienzo haciendo la representación de cómo él me lo describió, y es de esa manera que se tiene en el lienzo. Aquí en Copainalá pues le ha interesado bastante, ¿no?, el rescate de esto. También soy danzante autóctono, me gusta la danza, participo, estoy activo en las danzas tradicionales. Me ha llevado también, ¿no?, a tenerle mucho amor a la cultura, ¿no?
1: Más que un pintor, el maestro Ramiro es un guardián de la historia. Sus cuadros no solo representan imágenes, sino relatos vivos que buscan preservar la riqueza cultural de Copainalá y compartirla con nuevas generaciones.
0: Dentro de todo esto, pues también traemos dentro de nosotros, como dice, la sangre zoque. Mi papá, mi familia era descendiente de 100% hablantes zoques. Mi papá, mi abuela, casi no hablan el castellano. Y por ahí, pues posiblemente no viene la genética de que esto me atraiga, me llame la atención en cuanto a querer involucrarme más a las danzas, a la cultura, al rescate de las tradiciones. Y así de esta manera, pues llevarlo a los lienzos, ¿no? Sí, aquí, pues son 18 danzas que se bailan. Sí, de hecho, ahorita pues se vienen rescatando cada vez danzas y danzas. Ahorita pues aproximadamente se bailan 12 de las 18. Y se está promoviendo de que ya con los niños, los jóvenes, se siga cultivando más la cultura.
1: El arte no solo crea, también se comparte. Es por eso que el maestro Ramiro Saraos Gallardo ha iniciado este proyecto emocionante desde su casa, donde tiene una extensa variedad de obras, invitando a todo aquel que quiera conocerlas pueda acercarse a su domicilio, haciendo que la tradición artística siga floreciendo.
0: Aquí en Copainalá son 18 danzas, en las cuales, pues dentro de todas esas prácticas, ahorita son apenas 12 danzas que se vienen bailando ya, que están todavía en rescate las siguientes, y hay proyectos para que se venga ya otra vez trabajando con eso y pues vuelva a revivir las danzas y completar las que faltan. Bueno, en referente a las pinturas, aquí pueden venir a la casa también, ya les comentaba la dirección, hay muchos temas a elegir, pues también he vendido algunas obras que han salido fuera de aquí a otros estados, incluso a Estados Unidos he enviado algunas obras, y aquí pues manejo diferentes técnicas, acrílico, óleos, en diferentes materiales como lienzos, en comal de barro, en piedras, en hojas, en plumas, o sea, hay una variedad de trabajos que pueden encontrar, ¿no? Entonces, pues están abiertas las puertas también aquí en la casa, como es tipo un mini museo, con gusto les ofrezco aquí cuando vengan a Copainalá, que visiten aquí en la casa, siempre está abierto de lunes a viernes. Pues aquí pues también yo le voy platicando sobre cada obra de las pinturas que hay, de qué se tratan, para que se lleven una ilustración más sobre eso.
1: El arte es más que colores y formas, es memoria, identidad y legado. Sus obras del maestro Ramiro Gallardo no solo embellecen, sino que educa e inspira, recordándonos que preservar nuestra cultura es un acto de amor y resistencia. Que su arte siga iluminando caminos y despertando conciencias, porque en cada trazo hay una historia que merece ser contada.
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3: Emblema musical chiapaneco es la marimba. Su madera esculpida por manos excepcionales vibra cuando el maestro posa las baquetas en su tecladura. Puede ser sutil como el vuelo de la mariposa o fuerte como el rugido del jaguar, y solo los intérpretes de este instrumento conocen el sortilegio.

0: El maestro Carlos de Jesús Gómez Guillén, originario de la Trinitaria, comparte con nosotros su historia.
1: Pues yo empiezo de edad de 6 años a aprender en la Casa de la Cultura de este municipio de Trinitaria, en Antelmo Figueroa Pulido, en los cursos de verano. La primera presentación musical la doy precisamente, curiosamente, un día antes de mi cumpleaños, que es el 8 de agosto, en 2008. En 2009 ingreso formando parte de la marimba en Ayuntamiento de Trinitaria. Pasan los meses, voy adquiriendo más conocimiento sobre cuestiones de registros. Se denomina esa palabra registros a los lugares específicos que forman parte de los segmentos de la marimba. Por ejemplo, en la primera, segunda, armonía, bajo, todo eso. Entonces empiezo en el lugar de la primera. De ahí me van pasando a bajo de marimba y posteriormente voy agarrando más práctica y conocimiento en cada uno de los lugares. A tal grado que dejo de pertenecer a la marimba municipal a partir de 2012. Para que en 2012 soy bienvenido a la ciudad de Comitán como elemento de la marimba municipal, estando como director el maestro Ángel Gómez Suárez. Pasa en tiempo, llego a la ciudad de San Cristóbal de las Casas, donde me traslado con mi familia. A la edad de 13 años, precisamente de la escuela secundaria, empiezo a estudiar allá y llego a la marimba de Enquiosco, perteneciente de San Cristóbal de las Casas. Empiezo como elemento en el lugar de pícoro y con el paso de 2 meses, un maestro que en gloria de Dios esté, el maestro Orlean Áfate, pues me dice, ¿sabes orear o sabes tocar con 4 baquetas? Me dice, pues he ensayado un poco en mi casa y algunas cosas que tengo nociones. No sé qué motivación tenga el maestro para irle a decir al director de la marimba, ¿por qué no lo metes como solista? Y prácticamente a la edad de 14 años empiezo como solista en las marimbas, en Marimbas Orquesta, precisamente. Pasa en tiempo, regresamos a Trinitaria. En menos de un año soy yo así que invitado para pertenecer a la marimba Águilas de Chiapas, del maestro Orimba Novidad Mazariegos, en una fecha tan importante para presentar el 50 aniversario de Águilas de Chiapas en el Teatro Conchalín, que se realizó pues temas como Novia Mía, Comitán, Flor de Azalea, arreglos del maestro Orimba.

0: Para Carlos Gómez Guillén, con apenas cumplida su mayoría de edad, logra convertirse en el director más joven de la Marimba Orquesta Municipal de Comitán.
1: En 2017, pues, formo parte de la Marimba Orquesta Perla de Comitán, del maestro Roberto Avaría Hernández. Después, en el 2018, pues, se forma la primera marimba de concierto del municipio de Trinitaria. Después de eso, pues, sigo estudiando lo que es preparatoria y universidad. Al término de la licenciatura en la universidad que tengo, soy invitado por parte del maestro Roberto Domínguez para ser el director de la Marimba Orquesta Municipal de Comitán. Y a la vez, pues, seguí con estudiando lo que es la maestría en educación.
0: El sonido inconfundible de la madera convertida en instrumento ha llegado a todos los rincones de México.
1: La música para mí significa, pues, mi forma de vida. Es una expresión que me ha dado satisfacciones, alegrías, triunfos, conocimientos. Y a la vez lo más importante, que me ha dado la educación y humildad para dar a cada persona su lugar y sobre todo para compartir este bello arte como es la marimba.

0: La marimba nos transporta a los escenarios, a la selva y nuestras raíces.
1: Ítaca te brindó tan hermoso viaje. Sin ella, no habrías emprendido el camino, pero no tiene ya nada que darte. Aunque la halles pobre, Ítaca no te ha engañado. Así, sabio como te has vuelto, con tanta experiencia, entenderás ya qué significan las Ítacas. Este poema de Constantino Cavafis tiene toda la razón. Cada viaje por Chiapas me va volviendo más sabio. Bueno, es hora de descansar. Mi próximo viaje lo planificaré la próxima semana.
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Extremo 95.1 FM, ¿a poco no? Buenos días, muy buenos días a todos los que nos están acompañando ya en esta mañana de lunes 29 de junio. Un placer, como siempre, estar con ustedes, acompañarles desde este espacio de Extremo 95.1 FM, ahí escuchándonos también a todos los madrugadores a través de www.radionucleo.com. Si ya nos estás escuchando, créeme que apenas estamos arrancando. Y lo más importante es que tú también te comuniques aquí al 918-6430573, 962-253-0836. Son nuestros teléfonos en cabina y de esta manera, pues te vamos a estar complaciendo con muy, pero muy buena música, ¿eh? Así que ya, déjame tu mensaje, 962-253-0836, 918-6430573, y así estamos arrancando en este lunes 29 de junio. ¡Mucha fiesta! ¡Mucha fiesta! Y sobre todo, pues aquí en Mapastel.

0: coloradita.
1: El pueblo se encuentra de fiesta, ¿va? El día de hoy, así que bueno, con eso vamos a estar arrancando. Yo soy Elizabeth Chirino, bienvenidos. Esto es Extremo 95.1 FM, ¿a poco no? Y vamos a arrancar escuchando a la señora Amalia Mendoza, esa es la chamuscada. Buenos días, 5:06.

costa chiapaneca aquí en Extremo 95.1 FM. ¿A poco no? 5:10, 5:10, ¿dónde están mis madrugadores del día? ¿Quiénes son los que se levantan temprano, ah? Ya andan ahí en la parcela, seguramente. Ustedes ya se fueron al rancho, ¿verdad? A preparar todo para la ordeña. Muy buenos días a quienes nos acompañan también camino al trabajo, a quienes están ahí calentando la camioneta, a quienes se preparan para poder salir a carretera. Tengan un excelente lunes. 5:11. Ellos son los Tiranos del Norte. Eso es Creí. Lo escuchas aquí en Extremo 95.1 FM.

FM, ¿a poco no? La oficial con Gali Galeano, ¿eh? Ahí está, 5:18. Saludos hasta Tapachula. Mi amiga Rita Natarén también ya dice que con el pie derechito, ¿ah? ¿Qué más? ¿Qué más podemos pedir? Agradecer a Dios por un día más y, claro, levantarnos con el pie derecho. Y si ya lo hicimos con el izquierdo, ni modos. Nuestra actitud es la que define que el día sea inolvidable. Ezequiel Peña, esa es una página más. 5:18 aquí en Extremo 95.1 FM. ¿A poco no?

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4: Extremo 95.1 FM, ¿a poco no? 5:22 minutos. ¿Está durmiendo el productor? 5:22 minutos. Saludos a mi amiga Rita, que dice que ya anda preparando todo. Ay, es que así pasa, ¿va? Rita, cuando tenemos que salir, pues hay que madrugarle, hay que hacerlo más tempranito y aprovechar las primeras horas del día. Las 5:22 minutos en este momento, 5:22 minutos, y ya sabe que justo en la casi en la media, pues enviamos por ahí, ¿verdad? Lo que es el refrán de esta mañana, refrán madrugador, que a ver a quién le toca. A ver a quién le cae, a ver a quién le queda. Así que acompáñanos. Aquí escríbenos a cabina 918-6430573 y 962-253-0836. Y si tenemos cumpleañeros, pues ya me van comentando, ¿no? ¿Quiénes son los cumpleañeros? ¿A quién le vamos a enviar las mañanitas? ¿Quién le saluda? ¿Cuántos cumple? ¿Nos van a invitar o no? Y todo esto. 5:23 minutos. Yo me voy con más música y miren que vamos a enviar este, que es la Serenata Huasteca. Viene el señor José Alfredo Jiménez aquí en Extremo 95.1 FM. ¿A poco no?
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0: Extremo 95.1 FM a Bocono, 5:29 ya en este momento, las 5:29 y vamos a seguir con más música. Oigan, qué bonita, ¿eh? Las letras del señor Chalino. No le había puesto atención, todo un poeta. 5:30, yo me voy a ir a un corte y regresamos con más música, así que síguete reportando, 918-6430573 y 962-253-0836.
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Extremo 95.1 FM, ¿a poco no? 5:31, ya a las 5 de la mañana con 31 minutos. Tengo saludos. Vamos a saludar allá a Don Angelito. Nos está escuchando siempre, siempre nos acompaña en Barrio Las Marillitas. Le enviamos un saludo y con gusto estamos complaciendo con lo que me está solicitando, ¿eh? Tengo saludos también para Gibran Hernández Aguilar. Está de cumpleaños. Claro que sí, Mileti. Ahí está el saludo para él, que Dios lo bendiga muchísimo, que lo cuide siempre, y bueno, que sea, pues sin duda alguna, ¿verdad?, un hijo obediente, porque recordemos que el obedecer a nuestros padres también nos trae muchas satisfacciones y además también la bendición, ¿verdad? Así que te deseamos lo mejor, Leti, también a ti, y saludos ahí para Gibran Hernández Aguilar, que está de cumpleaños el día de hoy, y vamos más adelante a enviar las mañanitas para él y para todos los cumpleañeros. 5:32, así que me dicen quiénes son los cumpleañeros del día de hoy, y además de que estamos de festejo, ¿va? San Pedro, San Pablo, sin duda alguna, así que sobre todo aquí en el pueblo, estamos festejando San Pedro. 5:32, vámonos con el refrán de esta mañana que nos dice... El refrán de esta mañana dice así: jarrito nuevo, ¿dónde te pondré? Jarrito viejo, ¿dónde te aventaré? Oigan, ¿no les ha pasado de que, bueno, eso sobre todo, chéquense, eso se refiere a las cosas, personas, relaciones, ¿verdad? Cuando, pues ya... descubrimos algo nuevo, encontramos algo que nos llamó la atención, algo más, así que es cuando decimos jarrito nuevo, ¿dónde te pondré? Jarrito viejo, ¿dónde te aventaré? ¿Verdad? Al interés, al entusiasmo, a lo novedoso, siempre como que le damos más importancia, porque es lo nuevo, ¿no? Hay que lucirlo. Y se aplica, miren, con la intención a burla a quienes se deshacen en elogios al hablar de una persona, ya sea una nueva amistad, un nuevo amor, una nueva adquisición, ¿no? Algunos complementan, pues, precisamente con el dicho de jarrito viejo, ¿dónde te tiraré? Para indicar que el cambio que se siente, bueno, sin duda alguna, de lo nuevo a lo viejo. Así que ese es el refrán del día de hoy, 5:34, y que no le pase, jarrito nuevo, ¿dónde te pondré? Jarrito viejo, ¿dónde te aventaré? 5:34, aquí complaciendo a mi buen amigo Angelito, esto es de Pedro Infante, un día nublado, en Extremo 95.1 FM, ¿a poco no?

Extremo 95.1 FM, 5:37 minutos ya en ese momento, a las 5:37. Cumpleañeros, hay que reportarlos aquí al 962-253-0836 o al 918-6430573. Eso es de Julio Preciado, Por Amarte Así, aquí en Extremo 95.1 FM. ¿A poco no?

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1: Extremo 95.1 FM, ¿a poco no? 5:41 minutos, 5 de la mañana con 41. Tengo saludos, ¿eh? Y si hay muchísimos cumpleañeros el día de hoy, vamos a saludar a la señora Petrona Gutiérrez Ríos. Muchísimas felicidades. Que hoy se la pase increíble. Ese saludo lo vamos a enviar hasta el Rancho Santa Elena, allá donde nos escucha doña Petrona Gutiérrez Ríos, que pues el día de hoy está de cumpleaños. Mire, el saludo de parte de toda la familia de su hermano Antonio, que le desea lo mejor, su cuñadita, por supuesto, doña Chabelita, que siempre, siempre pensando en usted, también deseándole lo mejor, sus sobrinos, Alexis, Ana Karen, todos, todos, todos, la verdad, muy contentos y sobre todo agradecidos por Dios con este año más que pues Dios le está regalando. Así que enhorabuena para la señora Petrona Gutiérrez Ríos, que se la pase increíble. Y claro, más adelante vamos a enviar las mañanitas para ella, ¿eh? Mientras tanto, me están pidiendo una canción muy, muy especial para ella, que se llama Una Copa de Champán. Ahí la vamos a destapar. Que no se nos vaya a calentar el champán. Ahorita lo vamos a enviar especialmente para la cumpleañera. Y tengo más saludos por acá, nuestra amiga Teresita, que nos está escuchando allá en Escuintla. Todos los días nos escucha también en Escuintla, que quiera Javier Solís. Vamos a complacerle a nuestros amigos también del Rancho Alegre. Buenos días, la familia Toledo García, que ya hace su aparición también por acá. Vamos a felicitar, dice la señora Paula Antonio, que está de cumpleaños allá en el barrio 15 de enero. ¿Cuál? La de Cruz de Olvido, se la enviamos con muchísimo gusto. Gracias, Margarito, y con gusto vamos a enviar las mañanitas también para los cumpleañeros más adelante, así que síganse reportando al 962-253-0836 y 918-64-30573. Llega Cielo de América con una copa de champán, especialmente para la cumpleañera, para nuestra amiga Petrona Gutiérrez Ríos. Buenos días.

Extremo 95.1 FM, a poco, ¿no? Una copa de champán, cielo América, llega Javier Solís con Renunciación, aquí en Extremo 95.1 FM, a poco, ¿no?

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1: Extremo 95.1 FM, ¿a poco no? 5:50 ya en esta mañana, a las 5:50. ¿Y usted qué anda? Pues ahí, ¿verdad? Para mi gente hermosa que ya trae las botas bien puestas en el potrero, revisando la siembra. Recuerden también que en este cierre del mes de junio, las lluvias y el calorón andan con todo, ¿eh? Y además, el consejo de los expertos para ustedes es poner, mira, en especial mucha atención lo que es el drenaje de sus parcelas. Hay que evitar que el agua se estanque para que no se nos pudra la raíz. Hay que cuidar a detalle todo esto. Recuerden que hoy es asegurar la cosecha del mañana, mi familia. Mucho éxito ahí en sus labores para todos nuestros amigos productores que nos escuchan ahí en los diferentes ranchos, ¿eh? Que tengan un excelente inicio de semana. 5:51, vámonos con música. Llega Vicente Fernández. Esto es Cruz de Olvido en Extremo 95.1 FM. ¿A poco no?
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Extremo 95.1 FM, ¿a poco no? 5:54 minutos. ¿Sabes una cosa? Este es el sol, Luis Miguel. Sí, también aquí en Extremo 95.1 FM, dominando la costa chiapaneca.

0: Extremo 95.1 FM, Apuacono, 5:57 minutos. Y bueno, así rapidísimo, miren, les contamos aquí un tip especialmente de la abuela. Porque si ustedes anduvieron a lo mejor el fin de semana, que limpiando herramientas, que bueno, ahí anduvieron en el corral y a veces nuestras manos nos quedan así con grasa o ese olor a rancho que no se quita ni con tres enjabonadas, pues miren, vamos a buscar tantito café de ese que nos quedó en la cafetera, del molidito, y vamos a empezar a frotarnos muy bien las manos, ahí el cuerpo, y ¿qué creen? Con esto nos enjuagamos y santo remedio, te quita la grasa de volada, te deja la piel suavecita, así que ya saben, prueben este tip y me dicen si les funcionó o no, ¿va? Ahí se los recomendamos, 5:58 minutos, eso es Extremo 95.1 FM, ¿a poco no? Y si ustedes conocen otro tip que puedan compartir, lo pueden hacer aquí al 962-253-0836 o 918-64-30573, ¿verdad? ¿Qué es lo que hacen ahí en el rancho? Platíquenos, coméntenos, ya denlo a conocer para que más gente lo diga, no hombre, sí, hay que aplicarla, eso hay que aplicarlo, no, a lo mejor para los animalitos, para la vida diaria, ustedes que andan, ¿verdad? Como siempre, ahí dándole duro a la chamba. Vamos a nuestra identificación, ya en ese momento a las 6 de la mañana en punto para que te comuniques 918-6430573 962-253-0836 y vamos a enviar las mañanitas para los cumpleañeros, así que si tienes cumpleañero me dices quiénes son, dónde nos están escuchando, por supuesto, y de parte de quién los saludos. Vamos a identificación, regresamos con más.
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1: El llamado de la Procuraduría Federal del Consumidor a comparar precios durante los partidos del Mundial no es menor, sino una advertencia oportuna ante prácticas comerciales que suelen intensificarse en eventos de gran demanda. En estadios, zonas turísticas y puntos de venta cercanos, los costos de alimentos y souvenirs tienden a elevarse de forma significativa, afectando directamente el bolsillo de los aficionados. El entusiasmo deportivo sumado a la urgencia del momento suele reducir la capacidad de los consumidores para evaluar precios o calidad. Esto abre la puerta a gastos impulsivos y en muchos casos a pagar cantidades excesivas por productos que fuera del contexto del evento tendrían un costo mucho menor. La experiencia del mundial no debería convertirse en un abuso económico disfrazado de tradición o conveniencia. Aunado a esto, la falta de regulación visible en algunos puntos de venta y la variabilidad de precios generan un entorno donde el consumidor queda en desventaja. Comparar precios, verificar proveedores y optar por alternativas más accesibles son prácticas que, aunque básicas, se vuelven fundamentales en estos escenarios. Atender las recomendaciones de la Profeco no solo protege el bolsillo, sino que fomenta una cultura de compra más consciente donde el entusiasmo no sustituya al criterio. Hasta el siguiente comentario.
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0: Extremo 95.1 FM a Pócaro. 6 de la mañana ya con 4 minutos. 6 de la mañana con 4 minutos. Tengo más saludos, ¿eh? Ahí me dice que para toda la banda del transporte, especialmente ya el chofer de San Felipe Tizapa, Combi 02. Saludos, buenos días también. Allá nuestro amigo Jorge en la Combi San Isidro Pijijiapan, que también dice que desde las 6 de la mañana, en cuanto él va subiendo a la combi, le prende Extremo, ¿eh? Y escuchándonos también otro choferazo, miren, hombre, puro transporte se está comunicando ahorita en esta mañana, ahí nuestro amigo del transporte de Progreso a Mapastepec, y viene, dice mi amiga, ¿verdad? Ahí, escuchándonos junto con su esposo. Que tengas un bonito día, gracias por estarte reportando, y que tengas un maravilloso inicio de semana. Saludos a todos nuestros choferes. A los amigos que andan ahí en el taxi, en la combi, a quienes nos escuchan, pues en carretera, como siempre, los amigos traileros también, ¿verdad? Un saludo enorme y gracias por estarnos acompañando en esta mañana de lunes, lunes ya 29 de junio, ¿eh? Se nos va junio, se va.
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0: Puedes reportarte al 918-64-30573 y 962-253-0836. ¿Y qué creen? ¿Qué creen? 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Seis de la mañana con 6 minutos. Con eso nos vamos rápidamente con música y regresamos con las mañanitas para los cumpleaños del día de hoy. Así que quien cumple año, ya comunícate al 962-253-0836 o 918-64-30573 para poder saludarlo, saludarla en esa hora de la mañana. Edith Muñoz y Cristian Castro, eso se llama Osadía, aquí en Extremo 95.1 FM.

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especialmente para los cumpleaños del día de hoy. Muchísimas, muchísimas felicidades. Vamos a saludar a nuestro amigo Gibran Hernández Aguilar. Muchas felicidades. Saludo, abrazo de oso de toda la familia. Que te la pases increíble. Que Dios te bendiga hoy y siempre. Y obviamente, ¿verdad? Recuerda que, pues, todo se puede cumplir si nosotros nos proponemos y le ponemos corazón a todo lo que hacemos. Así que enhorabuena para nuestro amigo Gibran Hernández Aguilar, que te la pases muy, pero muy bien en este día. Muchísimas felicidades. Vamos a saludar también, a ver, aquí está, la señora Paula Antonio, que está de cumpleaños allá en el 15 de enero, nos escucha ella. Muchísimas felicidades, que hoy también sea un día sensacional para usted, doña Paula. Muchas, muchas felicidades. A doña Petrona Gutiérrez Ríos, también enhorabuena, que este día sea magnífico, rodeada de muchísimo amor, sobre todo de la familia, que cada uno, ¿verdad?, de los deseos de su corazón se puedan cumplir. Doña Petrona Gutiérrez Ríos recibe este saludo y abrazo enorme de parte de toda su familia, principalmente de su hermano, el señor Antonio, su cuñada Chabelita, sus sobrinos Alexis y Ana Karen, que la quieren demasiado y desean también que sea un día inolvidable. Así que enhorabuena para todos los que lleven el nombre de Pedro Pablo. Hoy se celebra San Pedro también aquí, ¿verdad? Muchísimas felicidades a los amigos taxistas. Esas ganas de seguir. En la celebración de San Pedro. Además, fíjense que hoy es el Día Internacional de los Trópicos. Sí, además, Día Mundial del Diseño Industrial, también Día Europeo de la Esclerodermia, y estas son parte de las efemérides. Y también un día como hoy, pero del año de 1971, desafortunadamente muere el tenor duranguense Néstor Maestra Chaires, es estrella de la XEB, y en 1959 muere el compositor Nico Jiménez a los 40 años de edad, autor de Espinita. En 1995 muere Francisco "El Charro" Avitia, popular cantante ranchero, ¿verdad?, que escuchamos también en este espacio. Y en 1973 desafortunadamente muere nada más y nada menos que el actor Pachuco Tintán, Germán Valdés Tintán. En 1952 muere el violinista yucateco Heberto Alcalá, y en 1995 la actriz Luna Turner a los 75 años. Parte de las efemérides de este día. Son las 6 de la mañana con 15 minutos. Muchísimas, muchísimas felicidades a los cumpleañeros, que se la pasen increíble en este día, que sea un día inolvidable, que estén rodeados de muchísimo amor y sobre todo de la compañía de la familia y de los amigos. ¡Oh, Dios!

están pues las mañanitas para los cumpleañeros. Felicidades. Y con esto nos vamos con música. 6:15. ¿A quién vamos a tener en el duelo? Ustedes me pueden decir aquí al 962-253-0836. ¿Qué le gustaría para el duelo, Pueden ser dos norteñas, pueden ser dos rancheras, como ustedes decidan. Mientras tanto, escuchamos a Leonardo Aguilar, Para Bien o Para Mal. 6:15 de la mañana, aquí en Extremo.

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4: Y ahora sí, se armó el agarrón en este ring musical de la radio porque llegó el duelo de titanes para decidir quién manda en este inicio de semana. Y nada más y nada menos, señores, tenemos a dos mujeres, ¿eh? Dos mujeres. Así que ustedes deciden por quién votar. Déjenme presentarles a quienes están ya listas para ponerse los guantes en este ring y darles con todo, darles ahí en el gancho al hígado, como dicen. Así que les vamos a presentar. Primera posición, viene con todo la señora. Por cierto, esto es gracias, ¿verdad?, a quienes nos envían sus mensajes o llamadas aquí al 918-64-30573. Y decidieron que en la primera posición llega nada más y nada menos que la señora Chelo. Esto es Que Sacrificio.

Ay, esa Chelo, no se apura. Ahí está, esa es la primera posición, Chelo con Qué Sacrificio. Y en la segunda posición llega nada más y nada menos que la señora Yolanda del Río. Y ella es, y ella dice, la hija de nadie. Segunda posición.

0: ¡Es el duelo! Y dándose con todo ya en esta hora de la mañana, ustedes deciden. 918-64-305-73, línea directo, la hola. ¿Por quién vota?
1: Por la uno.
0: ¡Por la uno! ¡Perfecto! Ahí está arrancando con su primer voto. Y es nada más y nada menos que Chelo. Vamos a ver qué me dicen por acá. El audio con todo, ¿eh? Ah, doña Yami, no nos podía faltar. No nos podía faltar. Buenos días, doña Yami. ¿Por quién vota usted?
2: Nos vamos por la uno.
0: ¡Por la uno! ¡Señoras y señores! ¡Tenemos ya ganadora de este duelo! Así es. ¡Ay, ganadora! Vamos a ver qué nos dice, nada más por no dejar. Hola, hola, buenos días. ¿Por quién vota?
1: Por la uno.
0: ¡Por la uno! ¡Ahí está! Indiscutiblemente la ganadora de este duelo es Chelo. Esto es ¡Qué Sacrificio, señores! ¡Disfrútenlo! ¡Súbale! 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

0: Extremo 95.1 FM, ¿a poco no? Ahí está, qué agarrón, Chelo y Yolanda del Río, ¿eh? Y la verdad que no tuvo ahí no tuvo ni cómo defenderse Yolanda, ni modo. Esa fue la ganadora del duelo, 6:28, síguete comunicando al 962-253-0836 y 918-64-30573, que todos los días a todo volumen dicen que nos tienen allá en San Isidro. Vamos a enviar un saludo, sí, para usted, don Clemente, a usted que nos está escuchando. Ya le tocaba su saludo, don Clemente, saludos hasta San Isidro. Allá también nuestro buen amigo Jorge, ¿verdad?, que dice que todos los días él escucha Extremo. Así que saludos para todos nuestros Extremo fans que desde bien tempranito, desde las 5 de la mañana, en cuanto andamos poniendo el himno nacional, ya ustedes están prendiendo el radio. Así que eso nos llena de muchísimo gusto el que puedan compartir con nosotros de 5 a 11 de la noche, que es nuestra programación. Así que yo voy a seguir con más. Síganse reportando 962-253-0836 y 918-64-30573. Son las 6 de la mañana con 30 minutos, vamos a identificación, regresamos con más.
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2: Extremo 95.1 FM, ¿a poco no? 6:34. ¿Con qué me va a saborear, doña Yami? ¡Ah, qué rico se mira eso! Yo creo que ahora sí le voy a hacer caso, me voy a ir por mi caldito de res, ¿eh? Caldito de res, dice doña Yami. ¡Mmm, qué delicia! Y con eso que ando así que no quiero comer mucho. Y miren que las verduras son para la dieta, ¿eh? Se mira delicioso, doña Yami. Saluditos. 6:34. Oigan, y es lunes. Y miren que vamos a arrancar con horóscopos. Así que pónganme mucha atención. Nos vamos rápidamente. Y aquí con los horóscopos. Horóscopos del campo, ¿va? Para que usted también se ponga listo, le eche las ganas. Pues ponga atención. Así que vamos a ver qué nos dicen los horóscopos. ¡Aries! Traes la energía así como un café bien cargado a medianoche y quieres comerte el mundo, pero bájale 3 rayitas a tu impulso. Sí, porque tienes ganas de pelear, no hombre, con todo el que tú te encuentres. Pero recuerda que solamente tú tienes el poder de poder cambiar todo. Así que mira, tu mantra de la semana, mi querido Aries. Ay, respira hondo antes de mandar ese audio. No, hombre, que dice un montón de cosas, ¿eh? Respira, por favor. Eso es para Aries. Tauro, tu horóscopo dice que dejes de ver, pues, ahí la app del banco, ¿va? Porque, pues, el dinero va y viene, pero los desarreglos y, sobre todo, pues, también el hecho de que, pues, andamos así como que medios malitos de la pancita por andar pidiendo comida a domicilio, ¿eh? Aguas por ahí para nuestros amigos de Tauro. Y recuerda que tu mantra de esta semana es, mira, una cobijita, cafecito y la radio. ¿Qué más? Eso es para Tauro. Para los amigos de Géminis, traes un debate interno más intenso que el final, no sé, de algún reality show. Así que lo mejor para ti, en lugar de andar de fiesta en fiesta, es mejor, mira, vamos a dormirnos, tómate las cosas con calma, todo puede pasar, además de que tienes muchísimas cosas ahí, ¿verdad? En la cabeza. Decídete hoy por una personalidad, pero que sea favorable para ti, mi querido Géminis. Para Cáncer, esta semana pues trae esta así como que la sensibilidad a flor de piel. Te vas a conmover hasta porque el perro, el vecino, te movió la cola. Está bien sentir, pero recuerda que no te ahogues en un vaso de agua, ni en tus propias lágrimas, mi Cáncer. Todo pasa por algo. Pañuelito y hay que seguir facturando, como dice Shakira, ¿no? Las mujeres ya no lloran, facturan. Leo, tú muy bien, dale con todo, bríllale, brilla como un sol. Pero solamente hay un detalle, que tu ego no tape a los demás. Deja que los mortales también existan. Y el mantra para la semana, si eres el centro del universo... Sí, pero hay que ser discreto, Leo. ¡Virgo! Ya vi que estás estresado, que porque andas de aquí para allá, que no sé qué, que no sé cuándo, que tu agenda no cuadra, que 2 minutos. Relaja la esponja. Recuerda que el mundo no se va a acabar si no lavas los trastes temprano. Tu mantra de la semana. El caos también es bonito, sí, pero... Eso es mentira, ¿eh? Nada más convéncete. ¡Libra! Para los amigos de Libra, te va a costar elegir, pues, entre unos tacos, tal vez, ¿va? Unos taquitos de asada, o unos taquitos de tripa. Imagínate, para las cosas importantes de la vida. Así que deja de andarle pidiendo la opinión a todo mundo, ¿va? Que hasta en grupos de WhatsApp, que aquí, que allá. No, nada. Lo que sea bueno es para ti. Y lo que no, pues ya, déjalo ir. Eso es para los amigos de Libra. Y Scorpion, traes la mirada fija en el instinto detective al 100%. Vas y puedes descubrir chismes buenísimos. Pero recuerda que eso es puro deporte. Úsalo para bien, no para poder destruir imperios. Tu mantra, de esta semana. Calladito, mi querido Escorpio, te miras más bonito. Sagitario, traes ganas de irte de viaje, pero también, pues como que hay que ahorrarle un poquito. Recuerda que tu optimismo está por los cielos, solo cuida tu cartera porque la buena vibra no paga la tarjeta de crédito. Y también tu mantra de esta semana, el Dios proveerá, no paga los gastos, ¿eh? Ay, yo creo que será más para mí. Capricornio, estás bien enfocado en el trabajo y en ver de dónde sacas más dinero, pero también ya pareces meme con tanta mente de tiburón. Desconéctate un poquito y bueno, vas a ver también, ¿verdad?, que tus noches van a ser un poquito más relajadas. Para ti, mi querido Capricornio, 5 minutos de flojera no te pueden hacer más pobre. Disfruta tu tiempo. Acuario, estás en un modo en el que nadie me entiende. ¿Por qué me pasa esto y esto? Recuerda que también está chido ser original, pero bájale tantito, tantito. Te conviene convertirte también como ser humano, ¿eh? Y también ser normalito no te va a matar, mi querido Acuario. Y ahora sí que vámonos con Piscis y con eso cerramos. ¿Qué andas tan distraído, mi querido Piscis? Que hay que prestar más atención. Seguro estás pensando en qué pasaría, a lo mejor, ¿verdad?, si los gatos dominaran el mundo. Aterriza, que la realidad te está buscando para que apagues la luz. La tierra te está llamando, mi querido Piscis. Cambio y fuera. 6:40, vámonos a un corte. Regresamos con más.

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Extremo 95.1 FM, ¿a poco no? 6:45, 6:45. Ahí escuchamos a Weón Chicano, Yo Sí Me Enamoré. Y llega el Bebeto con Adiós, Adiós. 6:45. Extremo, comunícate al 962-253-0836 o 918-6430573. Esto es el Bebeto, lo escuchas aquí en Extremo, ¿a poco no?

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Extremo 95.1 FM, ¿apoco no? Tu recuerdo y yo con José Alfredo Jiménez, 6:52 minutos, mi gente hermosa, pues el tiempo vuela, y más cuando uno se la pasa bien, ¿verdad? Y en buena compañía. Así que, miren, vamos a despedir este espacio de la música norteña, la música ranchera, y con la frase matona, ¿verdad? Para arrancar este lunes como se debe. Y escuchen muy bien, porque las semanas no se miden por los días difíciles que tenga, sino por las ganas que tú le pongas para poder salir adelante. Así que sacúdase el polvo, acomódese el sombrero y demuestre que hoy de qué madera está hecho. Vamos a corretear la chuleta con orgullo, señores, y alegría, y que Dios me los bendiga como siempre. Yo voy a estar con ustedes hasta las 7:30. Mientras tanto, despedimos este espacio escuchando a Alex Fernández. Está llorándome el alma. 6:53 minutos. 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

Extremo 95.1 FM, ¿a poco no? 7 de la mañana con un minuto. Tengo saludos a nuestro amigo Eric Velázquez, que dice que igual todos los días desde las 5 de la mañana él está bien pendiente de nuestra programación. Así que muchísimas gracias, Eric. Que tengas un hermoso día, un hermosísimo lunes. Inicio de semana con todo, ¿eh? Esto es el Remix y los Askis. Vienes y te vas. Escúchalo aquí en Extremo 95.1 FM, ¿a poco no?

Extremo 95.1 FM, ¿a poco no? 7:05, 7:05. Yo te sigo acompañando con más música hasta las 7:30 de la mañana para que te comuniques 9622-530836 o 918-6430573 aquí en cabina, comunicándote a nuestros teléfonos disponibles, llamadas o mensajes y notas de audio. 9622-530836 y 918-6430573. 7:03. Eso es Aaron y su grupo Ilusión. Bailemos, niñas. 7:06. 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

0: Extremo 95.1 FM, ¿a poco no? Son las 7:15. Tengo saludos para Juan Cabrera, Chavita y Pepín, nos dicen también. Para Juan Morales Paz, la señora Marta, a Juliana también, que nos están escuchando ahí en Barrio DIF. Y saludamos a la señora María Nicolasa Antonio Gómez, de parte de Pepín, que dice Pepín que está muy enamorado de ella, ¿eh? Saludos para la señora María Nicolás Antonio Gómez hasta Barrio DIF, allá por la sastrería o en la sastrería, algo así nos dicen. 7:16, eso es de Marc Anthony con Carlos Vives, es cuando nos volvamos a encontrar aquí en Extremo, son las 7:16, síguenos escuchando, súbele volumen, ¿a poco no?
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Saludos para el profe Vidal. Buenos días. Desayunando, mira, dicen un rico frijolito ahí con quesito a su respectivo arrocito blanco, ¿verdad? Saludos, mi profe. Que tenga un bonito día y buen provecho para ustedes que están disfrutando de sus sagrados alimentos. Son 7:22. Eso es de Camilo y Karin León. Es una vida pasada. Escúchalo aquí en Extremo 95.1 FM. ¿A poco no?

Extremo 95.1 FM, a poco no, 7:25, y me dicen, qué manera de despertar, ¿eh? Caldito de pollo, ¡ah, qué rico! Saludos para nuestra amiga Marta, provecho, no, hombre, les digo que ustedes desayunan bien rico. Saludos para Juliana, allá escuchándonos en Barrio DIF. Buenos días, 7:26, los papis, R.A. 7 con Janet Guadalupe, baila mi ritmo, 7:26 minutos, y yo con eso me voy despidiendo. Espero que tengan un hermoso inicio de semana. 8:30 estamos de nueva cuenta para seguirte acompañando con más música. Mientras tanto, se van a quedar con Noti Núcleo, primera emisión, aquí con las noticias más importantes de la costa y el mundo. 7:26 minutos, buenos días, Extremo 95.1 FM, ¿a poco no?

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1: Suspenden 22 negocios y aseguran más de 2.000 litros de alcohol adulterado en Ocosingo. Fortalece la presidenta Claudia Sheinbaum el acceso a la vivienda y la conectividad en el estado de Chiapas. Ingresa a El Amate Carlos Paulino N., presunto responsable del feminicidio de Marlín N. Solicitará la pena máxima de 100 años de cárcel. En asuntos nacionales alertan organizaciones civiles sobre la seguridad en el país. Guanajuato, el estado más peligroso para las personas buscadoras. La Fiscalía de Morelos investiga al exdirector de Pemex por agresión física contra su esposa. En temas del mundo, el ébola deja ya 360 muertos y más de 1.200 casos en la República Democrática del Congo. Ucrania ataca dos refinerías rusas para meter presión a la energía de Moscú. Y en los deportes, Canadá vence a Sudáfrica y es el primer calificado a octavos. Hoy, Brasil y Japón definen su pase dentro de la justa mundialista 2026.
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1: ¿Qué tal? Muy buenos días, me da mucho gusto saludarlos en este arranque de semana. Llegó el lunes 29 de junio de 2026, mañana fresca en la capital Tuxtla Gutiérrez, 24 grados, es lo que marca el termómetro a esta hora de la mañana. 180 días transcurridos, 185 por transcurrir. Domingo de Asís en los controles técnicos, Daniel Torres, a cargo de las plataformas digitales en la dirección de noticias, licenciado José Ovilla. Soy Alexander Pérez y si me permite le estaré acompañando a partir de estos momentos y hasta las 8:30 de la mañana con lo mejor de la información local, estatal, nacional e internacional. Como sabe, estamos transmitiendo para todo el mundo a través de nuestras plataformas digitales. Usted nos encuentra en vivo en Facebook, X, Instagram y YouTube como Notinúcleo. Nuestras páginas, si así lo prefiere, www.notinúcleo.com y a su vez www.radionucleo.com. Vamos de lleno con las noticias, mucha información que se generó en las últimas horas y este fin de semana también. Chiapas cuenta con materia prima para diversificar la oferta de energías renovables. Vamos con Alejandra Orozco.
2: Debido a que los combustibles fósiles son la principal fuente de generación de gases de efecto invernadero, en Chiapas habría que voltear a ver alternativas con las que contamos, como la energía del sol para parques fotovoltaicos, los desarrollos eólicos aprovechando los vientos de la costa o el aprovechamiento de microalgas o piñón para generar biocombustibles, señaló el biólogo Adolfo Sarmiento.
3: También debemos ser ciertos que hay ciertas energías que aún falta mucho investigar, por ejemplo el tema también de los autos eléctricos, que se habla mucho de los beneficios de estos autos eléctricos, pero ellos utilizan litio y también el tema de litio, pues al final de cuentas es un tipo de minería. Entonces sí tendremos que voltear a ver las energías renovables, por supuesto, pero también ver cuáles son las que nos puedan funcionar más.
2: Y es que tanto las baterías de los sistemas solares como las de los autos eléctricos, al dejar de servir, contaminan, por lo que exhortó a investigar y buscar soluciones más sustentables.
3: Yo creo que a estas alturas mucha gente ya ha permeado el tema de, al menos de la famosa la energía solar, de los paneles solares, que es lo que está creciendo mucho. Y que se recomienda poner lo que decíamos, si tú en tu casa pones paneles solares y lo conectas a la red eléctrica, pues te puede ayudar al tema de bajar en el costo de tu energía eléctrica. Pero si no le pones baterías, entonces vas a depender de la corriente eléctrica o de la corriente de la ciudad para el tema de la noche. Pero sí hay que hacer muchísimo más de trabajo con ello. Había un tema muy especial también que se estaba trabajando con la recuperación de los aceites quemados, porque hay empresas que pueden utilizar ese aceite quemado de cocina para biodiesel.
2: Para Notinúcleo, Alejandra Orozco Ardínez.
1: Con 37 minutos, vamos con más información. La Comisión Nacional del Agua y la Secretaría del Campo anunciaron que prepararán apoyos económicos con condiciones preferenciales y una tasa anual del interés del 10%. Este plan busca impulsar la renovación de tractores y maquinaria agrícola para este año, además de fortalecer la infraestructura hidráulica mediante la rehabilitación de distritos y sistemas de riego en el estado. Miren, temas de salud, un dato interesante, Chiapas realizó 25,000 pruebas para prevenir enfermedades en recién nacidos durante 2025. Juan Jesús Toledo.
4: En el marco del Día Internacional de Detección Neonatal, es un examen fundamental que se le realiza a cada infante con días de nacido. Consiste en pruebas de tamiz metabólico y auditivo antes de los 40 días, en donde puede realizarse un diagnóstico específico para la detección de complicaciones en el desarrollo de los menores. El hacer esta prueba de manera inmediata puede evitar a solucionar problemas en el desarrollo del menor.
5: Se puede realizar para los bebés dentro de las primeras 24 horas de vida hasta los 28 días. Se lo realizamos a todos los bebés, ya sea los bebés que nacen acá o los que nacen externos al hospital. Necesitamos realizar este tamiz auditivo porque es muy importante, ya que detecta lo que es hipoacusia, que es conocido como disminución en sonidos, o sordera. Y la ventaja de este tamiz es de que si en la primera prueba no sale positivo el bebé, de que pase el tamiz, podemos repetir la muestra dentro de 2 semanas.
4: Los especialistas aseguran que el programa de tamiz neonatal constituye una prioridad en la salud pública, ya que existe la posibilidad de detectar padecimientos a tiempo cuando aún existe un daño orgánico. Por ello, se otorga de manera gratuita en las unidades médicas de la Secretaría de Salud.
5: Es completamente no invasivo. El tamiz auditivo debe realizarse, ya que así podemos detectar a temprana edad lo que es la sordera o hipoacusia, y así poderle dar un seguimiento, un acompañamiento tanto al bebé como a la familia para poder adaptarse a lo que es la sociedad.
4: Chiapas, en 2025 se procesaron 25,197 muestras, donde las jurisdicciones de Tuxtla Gutiérrez y Tapachula registraron el mayor número de pruebas con 5,314 y 3,128 respectivamente. Al nivel sureste del total de muestras procesadas, más de 8,000 casos resultaron sospechosos, donde Chiapas obtuvo 1,161 notificaciones. Los resultados emitidos permiten que, en conjunto con la evaluación clínica realizada por el personal médico, se identifiquen enfermedades metabólicas y de manera oportuna que ayuden a la mejora de la calidad de la vida de los menores de edad. Informó para Antinúcleo Juan Jesús Toledo.
1: Gracias, Juan Jesús. Con esta información vamos a una pausa, 7:40 en la capital.
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1: Yectan, 34 mil viviendas del Infonavit en Chiapas. Entregan casas, escrituras y apoyos aquí en Tuxtla Gutiérrez. Vamos con Víctor Pérez.
2: Con la entrega de viviendas, escrituras y constancias de finiquito, la presidenta de México, Claudia Sheinbaum Pardo, encabezó en Tuxtla Gutiérrez una nueva etapa del programa de vivienda para el bienestar. Durante el acto realizado en el fraccionamiento La Cantún, fueron entregadas 48 viviendas del Infonavit, 401 constancias de finiquitos del Fobiste y 503 escrituras del Insus, beneficiando a cientos de familias chiapanecas que ahora cuentan con mayor certeza sobre su patrimonio. La secretaria de Desarrollo Agrario Territorial y Urbano, Edna Elena Vega Rangel, informó que la meta para Chiapas durante el sexenio es la construcción de 70 mil viviendas.
3: Ya es la tercera ocasión en Tuxtla Gutiérrez entregando vivienda a las familias chiapanecas, en el que se entregan 40 viviendas de Infonavit. Hace 3 semanas, si no mal recuerdo, estuvimos en este mismo conjunto con el gobernador entregando otras 48 viviendas. Ya sumamos 88 departamentos centrados en esta unidad y muy pronto todo el resto.
2: Por su parte, el director general del Infonavit, Fabio Romero, detalló que en la entidad se proyectan 34 mil nuevas viviendas con una inversión superior a los 20 mil millones de pesos.
4: El Infonavit tiene una meta de 1.200.000 viviendas. A la fecha tenemos 420 conjuntos habitacionales en 31 estados del país, que significan 475 mil viviendas. De estas 475 mil, 190 desarrollos están en ejecución de obra y son cerca de 200 mil viviendas que hoy ya se están construyendo en el país. Ya hemos colocado entre los derechohabientes 25.700 viviendas. De este número, físicamente ya se entregaron 3.600 viviendas y en julio, desde julio, entregaremos 5.000 más, es decir, llegaremos a 8.500 viviendas entregadas el próximo mes en 66 fraccionamientos del Infonavit Bienestar.
2: Durante su mensaje, la presidenta afirmó que el nuevo modelo de vivienda prioriza hogares dignos de mayor tamaño y ubicados cerca de servicios básicos dirigidos principalmente a trabajadores que perciben entre 1 y 2 salarios mínimos con créditos más accesibles y menos requisitos. La gira concluyó con la entrega simbólica de los apoyos a las familias beneficiadas y el compromiso de continuar ampliando los programas de vivienda en la entidad como parte de la política social del Gobierno de México. Para Notinúcleo, Víctor Pérez.

0: más información con respecto a esto que, pues, la gira de la presidenta que se vivió este fin de semana en Chiapas y también estuvo en el municipio de Metapa de Domínguez, donde se inauguró la planta de moscas estériles. Ahí estuvo Pamela Hernández y ella tiene más información respecto al tema. Pamela, muy buenos días.
1: ¿Qué tal? Qué gusto saludarte, Alexander, a ti y a toda la audiencia de la primera emisión. Efectivamente, esta inauguración de la planta de moscas estériles en Metapa, que bueno, pues ya es bien vista por ganaderos, por productores aquí en la región, sobre todo el Soconusco. Mencionar que la inauguración de esta planta de producción de moscas estériles del gusano barrenador del ganado, por la presidenta de México, Claudia Sheinbaum, y la secretaria de Agricultura de los Estados Unidos, Brooke Rollins, representa un paso histórico para la sanidad animal y la seguridad alimentaria de ambos países. Así al menos lo afirmó el empresario ganadero Eduardo Altúzar, quien destacó que esta nueva infraestructura va a permitir reforzar el combate contra el gusano barrenador del ganado mediante una estrategia científica y dijo de cooperación binacional, beneficiando directamente a los productores pecuarios y garantizando la calidad e inocuidad de los alimentos. Señaló que la puesta en marcha de esta planta consolida la colaboración entre México y Estados Unidos para proteger el patrimonio ganadero, reducir el impacto económico ocasionado por esta plaga y fortalecer el intercambio comercial entre ambas naciones. Asimismo, consideró que este proyecto representa una inversión estratégica para el campo mexicano al incorporar tecnología de vanguardia para la producción de moscas estériles y un método biológico que ha demostrado ser eficaz para interrumpir el ciclo reproductivo del gusano barrenador sin afectar al medio ambiente. Y bueno, la planta forma parte de la estrategia conjunta de ambos países para controlar y erradicar esta plaga, con una meta de producir hasta 100 millones de moscas estériles. Es la información que tenemos. Esto lo dijo, el ganadero Eduardo Altúzar de aquí de la región. Y bueno, pues todos los ganaderos afirman la misma posición, que esta planta les va a beneficiar sin duda alguna y recuperar el sector pecuario aquí en la frontera sur. Un gusto saludarte, Alexander, a ti y a la audiencia. Excelente inicio de semana.
0: Perfecto, Pamela, te agradezco el reporte. Estamos atentos. Muy buenos días.
1: Pendientes, muy buenos días. Saludos.
0: Ahí está Pamela Hernández desde la Perla del Soconusco con este tema. Le repito, ya fue inaugurada esta famosa planta de moscas estériles en el municipio de Metapa de Domínguez para combatir la famosa plaga del gusano barrenador. Y seguimos recorriendo nuestra entidad y ya que estamos en el Soconusco, vamos a Tuxtla Chico y es que un accidente vehicular en la carretera Tuxtla Chico-Tapachula deja un motociclista sin vida y un menor lesionado, Pedro Monzón.
2: La noche del domingo, en un accidente vehicular que se registró sobre la carretera federal en el tramo Tuxtla Chico-Tapachula, específicamente a la altura del kilómetro 6, en donde se reporta la pérdida de vida de una persona del sexo masculino y un menor de edad de alrededor de 11 años lesionado, los cuales viajaban a bordo de una motocicleta. Sobre el percance se indica que aparentemente estas personas fueron arrolladas por un vehículo que se dio la fuga. Lamentablemente se reporta pues una persona sin vida y un menor con lesiones, el cual fue atendido por paramédicos de Protección Civil y trasladado a un hospital al municipio de Tapachula. Hasta el momento se desconoce con exactitud cómo sucedieron los hechos, sin embargo algunas versiones indican que habría sido algún vehículo que los había arrollado y este se dio a la fuga. Fueron elementos de las diferentes corporaciones policíacas quienes acudieron al lugar, quienes acordonaron la zona y se bloqueó por un instante lo que fue pues la circulación vehicular en el sentido de Tuxtla Chico hacia Tapachula para que las autoridades correspondientes hicieran las diligencias pertinentes. Asimismo, pues acudieron elementos de la Guardia Nacional, División Caminos, quienes tomaron fe de los hechos para iniciar las investigaciones en torno a este lamentable accidente que, repito, sucedió en este punto donde una persona del sexo masculino que viajaba acompañado de un menor de edad a bordo de una motocicleta, pues perdió la vida y el menor fue trasladado a un hospital con lesiones por paramédicos de Protección Civil. Son los hechos que se registraron la noche del domingo en el tramo de Tuxtla Chico hacia Tapachula. Reporte que tenemos para Notinúcleo, informando desde el lugar de los hechos, Pedro Monzón.
0: Gracias, Pedro. Vamos a una pausa, pero al regresar hay más información de distintas regiones del estado. Iremos también hacia el municipio de Escuintla con Laura de la O. 7:53 en la capital.
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6: El impulso de espacios como el Tianguis Agropecuario en Chiapas representa un esfuerzo necesario para visibilizar el trabajo de los productores locales, pero también deja al descubierto una problemática de fondo: la falta de canales permanentes de comercialización para el campo. Aunque más de 60 productores lograron exhibir y vender sus productos, estos eventos siguen siendo temporales frente a una necesidad permanente de acceso al mercado. El campo chiapaneco genera una diversidad de productos desde café y miel hasta carnes, lácteos y granos básicos, resultado del trabajo diario de miles de familias. Sin embargo, la ausencia de espacios establecidos se limita a su capacidad de crecimiento y los coloca en desventaja frente a grandes cadenas comerciales que dominan la distribución. Esta brecha no solo afecta a los productores, sino también a los consumidores, que pierden la oportunidad de acceder a productos locales de calidad. Iniciativas como esta permiten acortar la distancia entre quien produce y quien consume, fortaleciendo la economía local y generando conciencia sobre el valor del campo. El reto es claro: crear condiciones que permitan a los productores competir, crecer y mantenerse. Apostar por espacios permanentes, cadenas de distribución locales y el consumo responsable puede marcar la diferencia. Hasta el siguiente comentario.
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0: Ya estamos de regreso, 3 minutos antes de las 8 de la mañana, en esta primera emisión de Notinucleo en cadena estatal. Vamos con Laura de la O, y es que lamentablemente 2 personas sin vida fue el saldo de un accidente de motos en el municipio de Escuintla. Laura de la O.
1: La tarde de este domingo se registró un trágico accidente en el tramo carretero que conduce a la comunidad del Triunfo, esto en el municipio de Escuintla, donde 2 motocicletas colisionaron de frente, dejando como saldo 2 personas sin vida. De acuerdo con los primeros reportes, el fuerte impacto provocó que ambos motociclistas fallecieran en el lugar debido a la gravedad de las lesiones, sin que los cuerpos de emergencia pudieran hacer algo para salvarles la vida. Tras el percance, habitantes de la comunidad y corporaciones de auxilio acudieron al sitio, mientras elementos de seguridad acordonaron la zona para facilitar las diligencias correspondientes. El accidente también ocasionó afectaciones temporales en la circulación vehicular. Las autoridades competentes realizaron el levantamiento de los cuerpos e iniciaron las investigaciones para determinar las causas del choque y deslindar responsabilidades. Hasta el momento no se ha dado a conocer la identidad de las víctimas. Para Notinúcleo, Laura de la O.
0: Siguen los accidentes dando de qué hablar en distintas regiones de la entidad y de la zona del Soconusco. Nos vamos a la Frailesca, y es que ahí 3 personas lesionadas fue el saldo de un accidente vehicular en Villaflores, entre ellas una menor de edad, Miguel Ángel Castro.
2: Tres personas resultan lesionadas al chocar un vehículo de una empresa gasera con un mototaxi. Esto sucedió como eso de las 2:20 de la tarde a la altura del libramiento norte, por donde está una conocida gasolinera muy cerca del fraccionamiento La Embajada. Según mencionan, que un carro de una empresa gasera chocó con un mototaxi, resultando lesionados Emily Ramírez Esquinca, de 53 años de edad, con domicilio en fraccionamiento Piedra Maya, una niña de 6 años, además del chofer del mototaxi Manuel Cruz Pérez, de 68 años de edad, con domicilio en fraccionamiento 5 de mayo. Paramédicos del grupo Eresh acudieron al lugar para brindar los primeros auxilios, y fue la ambulancia de bomberos quien trasladó a estas personas al Hospital Regional de Villaflores. Desde la Frailesca, para Notinúcleo, Miguel Ángel Castro Martínez.
0: Ahí tiene el tema con referente a los accidentes, accidentes vehiculares este fin de semana, y como dicen las autoridades, hay que prevenir, llevar siempre el casco de seguridad, porque pueden quedar en terribles tragedias, incluso la pérdida de vidas. Vamos a ir a la identificación oficial, pero al regresar iremos con Juan Méndez, ya que pues hay información importante que se ha generado en esa parte del estado de Chiapas. 8:00 a.m. en punto.
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0: Ocios en Ocosingo aseguran más de 2.000 litros de alcohol adulterado, y en Nuevo San Juan Chamula, esto municipio de Las Margaritas, lamentablemente buscan a una menor que fue arrastrada por la fuerza del río. Juan Méndez con los detalles.
4: Este fin de semana se llevaron a cabo diversos operativos en el municipio de Ocosingo, donde 22 tugurios fueron suspendidos y más de 2.000 litros de alcohol adulterado fueron incautados. Esto, de acuerdo a la información que se da a conocer, participaron elementos policíacos de los 3 órdenes de gobierno, donde las acciones iniciaron en el barrio San José Las Flores, en el lugar conocido como Las Casitas, donde se inspeccionó establecimientos irregulares dedicados a la venta de bebidas alcohólicas, asegurando manejando más de 2.000 litros de alcohol de dudosa procedencia, clasificado como producto adulterado por no cumplir con las normas oficiales vigentes. Además, varias charolas de cerveza en lata de origen no acreditado. Para ser precisos, 13 charolas fueron decomisadas. Durante esta intervención de las autoridades, también se suspendieron 18 establecimientos por operar sin los permisos correspondientes. Más tarde, las autoridades arribaron al Barrio Nuevo, donde suspendieron los bares denominados El Tucanazo y Karen al no contar con licencia de funcionamiento. Asimismo, en el lugar fueron detenidas 5 personas por faltas administrativas, mientras que en el bar Macadamias fue suspendido por carecer de licencia de funcionamiento y por detectarse a un menor de edad realizando labores en dicho lugar. Finalmente, en el barrio Guadalupe de Ocosingo, durante la verificación al establecimiento Botanero La Quinta, se determinó la suspensión al localizar a un menor de edad laborando en dicho establecimiento. Ahí también fueron detenidas 2 personas por faltas administrativas. Las autoridades también dieron a conocer que este tipo de operativos continuarán llevándose a cabo de manera coordinada, por lo cual también varios habitantes de diversos municipios espera que también se lleven a cabo en otros puntos de la geografía chiapaneca. En más información, se está dando a conocer que la tarde de ayer domingo, una menor de edad fue llevada por la fuerza del río allá en Nuevo San Juan en Chamula, por lo cual se iniciaron ya las labores de rescate para tratar de encontrar el cuerpo de esta menor que desapareció aproximadamente a las 5 de la tarde de ayer domingo, y las labores de búsqueda se reanudaron alrededor de las 9 de la noche, por lo que en redes sociales se están pidiendo la participación de voluntarios de comunidades aledañas para poder localizar a esta menor de edad, así también las autoridades de Protección Civil para poder dar con esta niña. Hasta aquí la información en Notinúcleo desde la ciudad de Comitán, Juan Méndez.
0: Gracias, Juan. Con esta información vamos a una pausa ya a las 8:04 en la capital.

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2: 8:05.
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7: Estamos de regreso a las 8:06 en esta primera emisión de Notinúcleo en cadena estatal. Me da mucho gusto saludar como todos los lunes al abogado Jesús Ruiz Gómez de la firma Abogarreta a esta hora de la mañana. Abogado, muy buenos días.
8: ¿Qué tal? Muy buenos días. Buenos días a nuestra audiencia.
7: Pues vamos a tratar un tema, abogado, sin duda importante y a muchos nos ha pasado, los daños y robos en estacionamientos públicos. ¿Usted ha usado este tipo de servicios cuando, por ejemplo, va, al centro de la ciudad, en el caso de los capitalinos, en el caso de los distintos municipios, cuando hay distintos eventos que pues requerimos de los servicios? Y pues, abogado, ¿cómo le explicamos a la audiencia cuando tienen un problema en un estacionamiento público o le causan un daño a su vehículo?
8: Así es, buenos días. Regularmente en todos los estacionamientos públicos de la ciudad y de otros municipios hay una leyenda que dice en el boleto y en la pared, sí. No nos hacemos responsable de los daños o perjuicios o robo que sufra tu unidad. La verdad es una leyenda totalmente ilegal, okay. Totalmente abusiva, en el sentido de que desde el momento en que tú ocupas un estacionamiento público, existe una relación comercial, existe un contrato de servicio en el cual el depositario de la unidad tiene la obligación de cuidar esa unidad que se le deja en depósito. Esos letreros que aparecen en las paredes o en los boletos no tienen ninguna validez legal, porque estamos hablando que se trata de un prestador de un servicio. Okay. Desafortunadamente, tanto en esta ciudad como en muchos municipios, no tenemos una regulación en el sentido de que le obliga a estos prestadores de servicio a que apliquen toda la normativa jurídica que debe tener un estacionamiento. Por ejemplo, regular el costo del servicio de la primera y las horas subsecuentes. Aquí cada quien cobra lo que quiere y de acuerdo al evento y al momento en que estamos pasando. Hay estacionamientos que cuando están totalmente saturados se atreven hasta a cobrar hasta 20 pesos por hora.
7: Se aprovechan de la
8: situación. Si va a haber un evento masivo, cualquier patio de una casa o de un terreno ya es estacionamiento público, cobrando cobrando cifras estratosféricas, como en el caso de la Feria de Chiapa de Corzo, que cobran hasta 100 pesos por un estacionamiento. Totalmente arbitrario y abusivo, y ninguna autoridad regula e interviene. Es ahí donde nosotros como ciudadanos debemos de tener conocimiento que nuestro boleto ampara el servicio que nos proporciona. Y el propietario del estacionamiento o de la empresa donde tú depositas tu vehículo tiene la obligación de cuidar ese depósito que se le encomienda. Y en caso de que exista un robo y no esté normado jurídicamente, el propietario es responsable de repararte ese daño, Alex.
7: Pues sin duda, abogado, la leyenda, como usted dice, de no nos hacemos responsables, pues no queda acorde, ¿no? Con el servicio que está dando el dueño del estacionamiento.
8: Así es, pero desafortunadamente nosotros como usuarios, pues lo creemos y nos quedamos con ese comentario. Y si vamos y si nuestro vehículo está dañado o a extremos, ha habido casos que se han robado la unidad completa, no solamente daños o robo parcial. Entonces, simplemente el depositario dice, pues nosotros nos hacemos responsables. Ahora bien, y digo que deben estar reguladas, porque de acuerdo a la ley y a la prestación de los servicios, los estacionamientos públicos deben de tener y de gozar de una cobertura de seguro de responsabilidad a terceras personas, para que todo lo que suceda con los vehículos que quedan en depósito, la aseguradora responda por esos daños, por ese robo o por esa afectación a tu vehículo. De lo contrario, y además debe estar vigilada y protegida por cámaras todo el lugar, para que en el momento en que tengas un daño, un robo parcial o total, inmediatamente se revisan las cámaras, se da aviso a la aseguradora y ahí mismo debes de levantar tu siniestro. Aquí lo que tienes que hacer es que cuando tengas este tipo de acontecimientos, no te muevas del lugar, conserva tu boleto y avísale al administrador. Y la empresa en el boleto debe de poner el número de la póliza de seguro para que esa póliza sea pública para todos los que llegan a hacer uso de esos estacionamientos. Aquí es muy importante este comentario para que nuestra audiencia sepa y cuando tenga este tipo de acontecimientos sepa qué hacer y a dónde acudir.
7: Usted mencionaba la póliza, abogado, ¿hasta dónde las pólizas de seguro responden en este tipo de siniestros?
8: Bueno, cuando se compra para esas eventualidades, entonces las pólizas de seguro responden por daños a terceros, como son los daños parciales, los robos parciales y hasta el robo total de la unidad. Aquí es muy importante de que cuando la unidad, cuando sea un robo total y la unidad goce de la cobertura de seguro, debes de dar el aviso ahí mismo para que lleguen los dos ajustadores y se vea qué póliza se va a afectar. Si se afecta tu póliza, la que trae tu cobertura del robo de tu unidad, tendrás que pagar un deducible, que viene siendo el 10% del valor del vehículo. Si se afecta la otra póliza, a donde estaba depositada tu unidad, ahí no tendrás que pagar nada, pero tendría que la otra empresa, el estacionamiento, tendría que absolver la responsabilidad de acuerdo a la cobertura que tiene comprado el proveedor del servicio para efectos de que pueda responder esa aseguradora.
7: Abogado, aquí hay una pregunta importante por parte de la audiencia. Sí. De por ejemplo, si este mismo de Acatos abarca también a los estacionamientos de plazas comerciales.
8: Bueno, sí, debe abarca desde luego, porque son estacionamientos públicos. Aunque aquí te digo, aquí hay otro problema, ¿no? Uh-huh. Porque las plazas comerciales, por ley y por obligación, la autoridad los debe de obligar a que proporcionen el servicio de estacionamiento gratuito.
7: Okay.
8: Y aquí las plazas comerciales están cobrando por los servicios. Lejos de que le llegamos a engordar el caldo a comprar en las en los comercios que están dentro de esas plazas, aparte tenemos que pagar por un estacionamiento, cuando eso no es lo correcto. Aquí lo correcto que es que cuando estén construyendo un comercio de esa magnitud, obligatoriamente el municipio debe obligarles a que tengan estacionamiento público para prestar el servicio a los usuarios que llegan a esos lugares.
7: Por último, abogado, pues recomendaciones a, en fin, a los usuarios que hacen este uso de esos servicios.
8: Recomendaciones: que no se muevan del lugar, que llamen a su aseguradora si están asegurados ellos, que le avisen al administrador del local para que tengan conocimiento, que revisen las cámaras y que conserve su boleto. Su boleto es su arma más importante para responsabilizar al estacionamiento, porque si entrega el boleto, pues ya no hay cómo reclamar. Entonces, muchas personas que usamos estacionamientos públicos, lo primero que hacemos cuando regresamos a recoger nuestra unidad, pagamos a la entrada. No, no pague a la entrada, pague al salir, porque usted no sabe cómo va a encontrar su vehículo. Entonces, pague al salir. Y si en un momento dado encuentra desperfectos en su unidad, que se lo dañaron y le robaron parcialmente, en ese momento no se mueve del lugar, conserve su boleto y es su arma. Si es posible, pague el costo del boleto, que son 200 pesos aproximadamente lo que cobra, para que eso sea y lo llevemos ante una autoridad. Porque todo aquel estacionamiento que no tenga adquirida la póliza de cobertura de seguros, es responsable el propietario de ese lugar de responder por los daños y perjuicios y por los robos de las unidades que quedan en depósito en ese lugar público.
7: Perfecto, pues ahí escuchó el tema de los daños y robos en estacionamientos públicos. ¿Dónde podemos encontrar a Abogarret?
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7: Perfecto, abogado, pues le agradezco el comentario de este lunes, el daños y robos en estacionamientos públicos, y pues nos escuchamos la próxima semana con más temas.
8: Claro que sí, con mucho gusto.
7: Con esta información vamos a una pausa, ya a las 8:17 en la capital.

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0: Estamos de regreso, 8:20 en esta primera emisión de Notinuctio. Oiga, hace unos minutos Juan Méndez nos informaba sobre esta niña que lamentablemente fue arrastrada por la corriente del río en Nuevo San Juan Chamula, municipio de Las Margaritas. Ya personal de Protección Civil se ha desplegado en el área para pues localizar a la menor, que le repito, es una menor de 13 años que lamentablemente cayó al río que atraviesa la dicha comunidad. Se mantiene pues la búsqueda y activas la de manera permanente. Se hace un llamado a la población a extremar precauciones cerca de los cuerpos de agua. Vamos a darle seguimiento en las próximas horas para ver cómo se comporta esto, pero le digo, lamentablemente ya se activaron la búsqueda por parte de Protección Civil en Nuevo San Juan Chamula, municipio de Las Margaritas, para localizar a una menor de 13 años que lamentablemente cayó al río que atraviesa la dicha comunidad.
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0: Vamos con las temperaturas, y es que el Servicio Meteorológico Nacional exhortó a la población a tomar precauciones ante el contraste climático que presenta en distintas regiones del estado de Chiapas. El pronóstico indica que la mañana iniciará con un cielo despejado y un rápido ascenso térmico desde los 21 grados centígrados.
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0: Vamos con las temperaturas, y es que el Servicio Meteorológico Nacional exhortó a la población a tomar precauciones ante el contraste climático que presenta en distintas regiones del estado de Chiapas. El pronóstico

0: azul por lluvias fuertes de hasta 50 milímetros en la selva Lacandona, La Frailesca, Ixmocosta y el Soconusco. El resto de la entidad mantiene baja probabilidad de lluvias. Actualmente la capital, 24 grados, una máxima de 32 para este día. Comitán de Domínguez, 19 grados y una máxima de 24. Villaflores, 25 grados y una máxima de 33. Tonalá, 29 grados y una máxima de 36, al igual que Arriaga. Tapachula, La Perla del Soconusco, 27 grados y una máxima de 33. Vamos a Mapastepec, 28 grados, una máxima de 33. En la zona norte del estado, Pichucalco, 27 grados, una máxima de 34. Y cerramos con la región de los Valles, con Cintalapa, que permanecen en 25 grados y una máxima de 32 para este día. Ante los incendios, aumenta el número de especies silvestres que busca refugio en la ciudad, así lo informan rescatistas. Alejandro Orozco con los detalles.
1: De acuerdo con el último reporte de incendios forestales de la Comisión Nacional Forestal, Chiapas ocupa el sexto lugar nacional en incendios forestales, con 274 incendios que han afectado 36.319 hectáreas. Esto no solo ha dañado a la flora, sino también a la fauna, señaló Jerónimo Domínguez, rescatista de fauna en la entidad.
2: Son las aves, aunque si está el nido del ave en el árbol, en el suelo, bueno, a lo mejor sale huyendo la mamá y el papá, pero anfibios, reptiles, mamíferos, insectos, todos estos grupos de animales no pueden escapar. O sea, una serpiente, aunque sienta el calor, trata de huir, pero estos fuegos son increíblemente rápidos su avance. Y pues hemos encontrado iguanas quemadas, conejos también ya calcinados, tortugas.
1: Esto sin contar que al acabarse los bosques, surgen los pastos y modifican el entorno. Esto también propicia que las especies sobrevivientes busquen refugio y muchas veces se encuentren con que su hábitat ya está ocupado por el crecimiento urbano.
2: Los bosques empiezan a reportar serpientes, lagartijas, iguanas, mamíferos que ya están huyendo del fuego y se encuentran ya un espacio que ha sido colonizado por el humano y está lleno de casas, y pues lo único que buscan es un bote abajo del carro, se meten al carro, un refugio, ¿no? Entonces, el incendio, por supuesto, mata animales, pero también los ahuyenta, y lo más cercano pues son las urbes, son las zonas urbanas, y es donde se encuentran con el humano, y ahí viene otra vez el problema de le tienen miedo a la serpiente, la quieren matar, me vino y me atacó, o es un animal peligrosísimo, y realmente no, ellos están huyendo, están buscando protegerse.
1: Por ello, recomendó dar parte a los cuerpos de bomberos o protección civil para que acudan a rescatar al animal y reubicarlo en donde tenga mejores posibilidades, evitando incidentes y abonando a la conservación. Para Notinúcleo, Alejandra Roscuardines.
0: Con 25 minutos, entre 4.000 y 15.000 pesos cuesta concluir e iniciar un nuevo ciclo escolar en Chiapas. Juan Jesús Toledo.
3: En Chiapas, los gastos por fin escolar y regreso a clases durante el ciclo anterior 2025-2026 oscilaron entre los 4.500 y 15.000 pesos por estudiante, dependiendo la institución y nivel educativo. Estas cifras incluyeron la lista de útiles escolares, inscripciones y uniformes, además de las tradicionales fiestas de graduación, que generó un gasto extra entre los 2 hasta los 10.000 pesos, situación que actualmente y conforme a la economía, los padres de familia no podrán costear.
4: No, claro, por supuesto, no solamente nosotros como papelería, son otros servicios, el transporte, las combis, los taxis, los pequeños comerciantes o los venteros ambulantes que llegan a la escuela, algunas mamás que hacen sus ciertas actividades, que venden un pastelito, que venden un queso napolitano, que venden moños, o sea, todo ese sector sale dañado económicamente, sí, y luego posteriormente los papás, pues hay papás que trabajan, tanto papás como mamá, el gasto que hay que buscar a dónde dejar a nuestros hijos, porque todavía saliendo el 15, el 16 de julio, bueno, pues tienes 20 días donde ya tú psicológicamente ya sabes cómo vas a manejar tu situación de la casa, ¿no?
3: Don Enrique, quien se dedica a la venta de productos afuera de los centros educativos, dio a conocer que para él es un doble golpe a su economía. La primera situación es porque dejará de vender o trabajar por casi un mes por el receso escolar. Y en segundo término, dos de sus hijos salen de la primaria y tendrá que desembolsar entre 4 a 6 mil pesos solo para cubrir los gastos escolares de sus sus dos hijos.
4: Sí, de por sí estamos viviendo una situación muy, pero muy difícil económicamente. Esto más nos pega a nosotros, tanto

0: Comerciantes, como padre de familia. Es correcto, tenemos que ir, ahora sí que buscar alguna actividad donde nos pueda permitir generar algún ingreso y poder seguir, ganando a esperar.
1: Solventar los gastos que implica la graduación de los alumnos de nivel primaria se hace acorde a las posibilidades de cada familia. Sin embargo, hay padres que gastarán hasta 3.000 pesos para enfrentar los festejos de fin de curso. La lista de gastos pueden incluir una comida, una cena, viaje, el paquete de fotografías de recuerdo, una muda nueva, zapatos, vestidos, accesorios en caso de las niñas y una playera con estampado referente al fin del ciclo escolar. Informó para Notinúcleo Juan Jesús Toledo.
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4: Los mexicanos crecimos y lo elegimos, y porque me tocó mi primer mundial ver a Italia. Recuerdo tanto los penales con mi familia, con mis hermanos, y va a ser un sueño hecho realidad. Pues van a ser, yo creo que, emociones únicas, emociones que las tienes que vivir ahí. También saber jugar con las emociones, porque tú lo viviste, no te pueden comer las emociones. Creo que emociones positivas, negativas, hay que saber jugar con eso y estar concentrado, pero son detallitos, son cosas que te van a quedar para toda la vida.
5: Bueno, ahí está la voz de el capitán mexicano. Bueno, y nada más decir que la FIFA ya designó al esloveno Slavko Vidnik como silbante central para este trascendental partido. Así que todo listo, Alexander, para que el día de hoy, bueno, vivamos una etapa ya de eliminación directa muy interesante en la justa mundialista.
6: Y mañana, Gerardo, así rapidito, México también se enfrenta a Ecuador.
5: Sí, mañana un duelo de americanos. Al final de cuentas, se habla mucho de que si Ecuador línea por línea es mejor que México, pero bueno, me parece que por equipo como por equipo, México es mejor y sale ligeramente favorito la escuadra mexicana.
6: Perfecto, Gerardo, pues estamos atentos. Buenos días.
5: Buenos días.
6: Y bueno, con esta información llegamos al final de esta primera emisión de Notinucrio en cadena estatal. Muchas gracias a usted por el favor de su sintonía. A lo largo de estos 60 minutos, con lo mejor de la información local, estatal, nacional e internacional. Domingo de Asís en los controles técnicos, Daniel Torres a cargo de las plataformas digitales, en la dirección de noticias, licenciado José Ovilla. Soy Alexander Pérez y mañana martes tenemos una cita a partir de las 7:30 de la mañana en la primera emisión, hoy a las 2:30 a la segunda y a las 8 de la noche la tercera emisión de Notinúcleo. Que tenga usted un excelente lunes.
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3: 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Emiliano Aguilar, AB Sensación, eso es Harley Quinn, 838.

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5: Extremo 95.1 FM, ¿a poco no? 8:41 minuto. Oigan, qué rico están desayunando, ¿eh? Buen provecho. Y disfrutando de la música aquí en Extremo 95.1 FM. Ellos son los Giles, Cumbia Mitla. 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

95.1, eso es de Junior Clan y Lupe Esparza. Menea, menea. 844. Síguete comunicando al 918-6430573 y 962-253-0836. Vamos con música. Eso es Extremo 95.1 FM para toda la costa.

8:48, extremo 95.1 FM, ¿a poco no? Ahí está Junior Clan y Lupe Esparza. Vamos a saludar allá a nuestros amigos de que nos están escuchando en Acacoyagua. Muy buenos días, esto es de Margarita, la diosa de la cumbia, Nube Gris, y también para ti que vas escuchándonos en carretera. 8:48, extremo para toda la costa.

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6: Extremo 95.1 FM, ¿a poco no? Oigan, yo ya me voy, pasen un bonito día, feliz inicio de semana, se van a quedar con señora bonita Karen Acosta, que trae invitados, como siempre. Hoy un tema muy importante para que ustedes estén en contacto, 962-253-0836 y 918-643-0573. Me voy con esto, Cumbia Kings, Hipnótica, 8:53 minutos, bye bye.

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3: De la mañana con 2 minutos, muy buenos días tengan todos ustedes, bonito día. ¿Cómo están? Espero que excelente. ¿Cómo pasaron su fin de semana? Háganmelo saber, por favor. Hoy es lunes, lunes de Señora Bonita, no sin antes decirle que hoy es lunes de abogados. Esta semana que pasó estuvo excelente. Muchísimas gracias de verdad a todos los que estuvieron en sintonía. Mucha audiencia, mucho nivel de rating. Gracias a Dios, vámonos con todo en Extremo 95.1. Hoy es lunes de abogados, queda abierto el mensajero, ya lo saben, 962-253-0836, y obviamente si no quiere escribir, márquenos 64-305-73, nuestros abogados en cabina, más adelante con ustedes, obviamente notaría pública número 81 del licenciado Francisco Girón López, y por supuesto también nuestra barra de abogados en cabina, Señora Bonita. Lo principal el día de hoy, como siempre les digo, iniciar con todo este lunes, martes, miércoles, jueves, viernes, todos los días de nuestra vida con positivismo, con alegría, con esa intuición que no debe fallar, con ese dinamismo, con esa actitud que hoy ni nada ni nadie cambie su estado de ánimo. Hoy es importante que nos pongamos las pilas, hoy es importante que dejemos a un lado nuestras preocupaciones, nuestras angustias, porque todos los días, acuérdese, Señora Bonita, siempre le estoy diciendo, ni bien anochecido ya estamos, ¿qué vamos a desayunar? ¿Qué voy a hacer de comer? ¿Qué voy a hacer de cenar? ¿Mañana qué voy a hacer? Mañana, Señora Bonita, señor, hoy estamos, mañana quién sabe si despertamos. ¿Por qué no nos dedicamos día a día a vivir el presente? Ya no seamos futuristas, porque muchos, se los he dicho, se han quedado en el camino. Y no solamente de enfermedad muere uno, ¿eh? Nadie tiene marcado su destino para saberlo. Todos lo tenemos marcado, pero no lo sabemos. Qué bonito fuera que supiéramos que mañana ya no vamos a estar. Por eso hay que vivir día a día, con fe, con alegría y de verdad, con mucho amor, que es lo importante. Hay muchas personas que hoy tienen las carteras llenas, pero tienen vacíos los corazones. Así como hay muchas personas que tienen hoy nada que dar, pero muy felices. Amigos, mando un saludo muy especial para todos mis amigos taxistas, los de las combis, mototaxis, allá en Escuintla, tricicleros, mis amigos, todos mis amigos emprendedores también. Y un saludo para todos los Pedritos, porque mañana van a estar de manteles largos. Mañana aquí en Mapastepec se festeja el santo patrono San Pedro Apóstol para toda la comunidad, obviamente católica. Y bueno, por ahí veo muchos taxis pitando y con globos y aventando dulces. Y bueno, mañana es la Feria Magna del Pueblo, tradición y cultura. Y le mandamos un saludo muy especial para todos los que mañana van a estar de manteles largos, porque hay muchos Pedros en nuestras vidas, conocidos, vecinos, así es que les mando un saludo muy especial. Sí, pues mañana, digo, sí, hoy es 29 de junio, estoy pensando que 28, no, ahorita recordé mi cerebro, así como que hoy puse mi mensajero, mi WhatsApp, lunes de abogados de 8 a 11, y es de 9 a 11 mi programa. Disculpe usted, por favor, hoy es 29, hoy es el día de San Pedro Apóstol, hoy seguramente va a llover, ya sabemos, esperemos lluvias, y si no, pues San Pedrito dijo hoy no llueve. Así es que hoy es el día de San Pedro, sí es cierto, nadie me lo dijo, mi cabeza dijo hoy es 29, ¿qué te pasa, Karen Acosta? Muy buenos días a todos, 9 de la mañana con 6 minutos. Regresamos.

0: Y regresamos con todo. 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Amigos, señora bonita, ¿qué cree? 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Ahora sí, regresamos.
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1: 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Reapertura su consultorio en el barrio Malucal, atrás de un supermercado, entre la 17 y 19 Poniente.
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3: El llamado de la Procuraduría Federal del Consumidor a comparar precios durante los partidos del Mundial no es menor, sino una advertencia oportuna ante prácticas comerciales que suelen intensificarse en eventos de gran demanda. En estadios, zonas turísticas y puntos de venta cercanos, los costos de alimentos y souvenirs tienden a elevarse de forma significativa, afectando directamente el bolsillo de los aficionados. El entusiasmo deportivo sumado a la urgencia del momento suele reducir la capacidad de los consumidores para evaluar precios o calidad. Esto abre la puerta a gastos impulsivos y en muchos casos a pagar cantidades excesivas por productos que fuera del contexto del evento tendrían un costo mucho menor. La experiencia del mundial no debería convertirse en un abuso económico disfrazado de tradición o conveniencia. Aunado a esto, la falta de regulación visible en algunos puntos de venta y la variabilidad de precios generan un entorno donde el consumidor queda en desventaja. Comparar precios, verificar proveedores y optar por alternativas más accesibles son prácticas que, aunque básicas, se vuelven fundamentales en estos escenarios. Atender las recomendaciones de la Profeco no solo protege el bolsillo, sino que fomenta una cultura de compra más consciente donde el entusiasmo no sustituya al criterio. Hasta el siguiente comentario.
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6: 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Ok, amigos, son las 9:16 a.m. Por aquí dicen, bendiciones, licenciada Karen, te escucho. Es hoy San Pedro. Sí, ya lo corregí. Sí, es cierto. Hoy es día de San Pedro. Muchísimas gracias. Un saludo muy especial. Un abrazo para usted, doña Silvia. Paz. Y bueno, vámonos con esta cancioncita. Regresando lunes de abogados. No se desconecte. Hoy está el notario público número 81, licenciado Francisco Girón López. También está el licenciado Carlos Fabián. Está la barra de abogados. Sígueme en mis redes también. Estoy como Karen Acosta. Y van a ver todas las fotos, todos los en vivos. Muchísimas gracias a todos por comunicarse. Regreso lunes de abogados.
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1: 9 de la mañana con 25 minutos, estamos de regreso y muy buenos días para todos, buenos días a todos los que se están comunicando, buenos días abogados, ¿cómo están?
2: Muy bien, gracias Karen, tus órdenes.
1: Los veo súper bien, licenciado Carlos Fabián.
3: Muy buenos días, licenciada. Muchas gracias.
1: Tenemos
3: por
1: tres.
3: Una nueva oportunidad.
1: Gracias a ustedes. Tenemos tres grandes abogados en cabina. Y por supuesto, el notario público número 81, licenciado Francisco Girón López. Un gusto, licenciado, como siempre. Un notario responsable, notario que honesto, siempre lo voy a decir, y siempre a la vanguardia. Antes, obviamente, ya todo el mundo lo conoce, lunes de abogados, y usted que me está escuchando, antes de resolver y obviamente responder a sus preguntas que muy amablemente ya tenemos en el mensajero, porque aprovechen que están los abogados el día de hoy, vamos a darle un repaso tantito, licenciado Girón, a todo lo que tienen en la notaría pública número 81 que se encuentra en Acapetagua.
2: Sí, Karen, muchas gracias. En la notaría pública prestamos diversos servicios para certificar actos jurídicos que se celebren entre nosotros, que quiere decir compraventas con reserva de dominio.
1: Cuando hablamos, lo que está diciendo ahorita, ¿de a qué nos referimos para que la gente sepa?
2: Compraventas es cuando una persona comparece a la notaría y me dice, quiero vender mi casa y acá está el comprador, ¿no? Entonces le recabamos su documentación, que es el título de propiedad, el predial pagado, acta de nacimiento, CUR, comprobante de domicilio, identificación, registro federal de contribuyentes, ahora es muy importante. Y con eso se empieza a elaborar la escritura. Se pide un informe al registro público de la propiedad, que se llama un certificado de libertad o gravamen. Se manda a hacer el avalúo de la casa o del predio o del rancho o de la fracción que estén vendiendo. Y con eso ya procedemos a elaborar la escritura. Firman tanto el esposo como la esposa o al revés, depende de quién sea el propietario o los propietarios. Y con eso ya se le da el trámite. Es el mismo trámite para una donación también.
1: Ok. Perfecto. ¿No? ¿Qué más tenemos en la notaría pública número 81?
2: Hacemos constitución de sociedades.
1: ¿A qué se refiere la constitución de sociedades?
2: La constitución de sociedades es cuando diversas personas deciden asociarse o precisamente unirse para crear una sociedad que tiene algún fin determinado. Por ejemplo, una sociedad de producción rural.
1: Okay.
2: Donde son varios campesinos o agricultores que deciden unirse, ellos hacen una aportación, se crea una sociedad de producción rural para vender mango.

0: ¿no? O para vender palma.
1: Eso es importante que sepamos.
0: O para vender ganado, para vender café, para ese tipo de cosas, ¿no? Que es en materia rural, agrícola o ganadera.
1: Okay.
0: Para eso sirven las sociedades de producción rural. También hay sociedades anónimas, que es dos personas pueden unirse para hacer una constructora o para hacer una comercializadora. Cada quien hace su aportación y se constituye la sociedad, ¿no?
1: Parte importante, y por eso es bueno saberlo, porque ellos hablan en términos técnicos, en términos que ellos saben como notarios, pero nosotros decimos, bueno, ¿qué significa? Porque tal vez usted, señora bonita, señor que está en casa, puede estar pasando un caso similar en términos legales, pero no sabe cómo se llama o no sabe cómo acudir. ¿Qué más tenemos,
0: mi
1: notario?
0: También podemos hacer contratos de arrendamiento y certificarlos o ratificación de firma de esos contratos, precisamente para que quede constancia de que una persona está rentando su casa o su parcela o su propiedad a otra, pero eso se puede inscribir en el registro público de la propiedad,
1: claro,
0: para que no haya dudas, ¿no? Contratos de usufructo, contratos de hipoteca, contratos de mutuo, o sea,
1: tenemos
0: hay
1: un sinfín
0: infinidad de
1: temas
0: de
1: legales,
0: actos jurídicos que se pueden hacer, ¿no?
1: Y de eso vamos a seguir hablando, licenciado Francisco Girón. Hoy es lunes de abogados, señora bonita, señora, aprovechen, por favor, están los abogados, márquenos 64-305-73, regresamos.
2: Mis dudas, pero caminando segura. ¿Qué más?
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1: Estamos de regreso, 9:34. Qué gusto que están participando en el mensajero 962-253-0836. Resuelva sus dudas, por favor. Si su amiga Karen Acosta al aire. Notario público número 81, regresamos. Seguimos hablando. ¿Qué tenemos? ¿Qué más podemos ver nosotros como ciudadanos en la notaría pública número 81 que usted dirige, que usted representa? Y después, obviamente, nos vamos con las preguntas que nos están haciendo en el mensajero. Adelante,
2: notario. Pueden acudir con nosotros a hacer sus testamentos.
1: Claro.
2: ¿No? A realizar fideicomisos. El fideicomiso es una figura jurídica que casi no se utiliza acá en la costa, pero es una figura jurídica muy útil. Hay tres partes. Una es el fideicomitente, que es la persona que lo crea, que puede ser el dueño de un terreno que lo aporta a una fiduciaria en fideicomiso. La fiduciaria siempre es un banco, uh-huh, o una institución de crédito, y los fideicomisarios, que son los beneficiarios del fideicomiso, ¿no? Que pueden ser los hijos, la esposa. Yo aporto mi terreno para que hagamos una empresa y que la va a manejar el fideicomiso. Y las utilidades se van a repartir de esta forma.
1: Ok.
2: Otra es, los extranjeros no pueden tener terrenos en las playas ni en las fronteras. Entonces se utiliza mucho la figura del fideicomiso. No tanto acá, pero sí en otros estados que tienen una aportación de extranjeros, pero vía turismo, o sea, Guerrero.
1: Claro, claro.
2: Quintana Roo.
1: Todos los sitios turísticos.
2: Baja California. O sea, infinidad de personas, ¿no? También pueden hacer tramitar sucesiones cuando ya falleció alguno de los padres, ya lo hemos visto, o alguno de los hijos. Y sí, hay muchas figuras que se pueden hacer, ¿no?
1: Muchas figuras, y definitivamente todo en tiempo y forma, siempre lo digo, no a cualquiera tengo en mi programa. Es bien importante cómo se han quejado, que han ido a otras partes, no voy a mencionar nombres por respeto, y que se tardan hasta año y medio. Hay personas que tienen 3 años esperando sus escrituras y nada. Vamos a contestar la pregunta de la ciudadanía. Dice por aquí: buenos días, licenciada. Le quiero preguntar si ya están lo voy a leer como lo mandan, porque yo no soy abogada, yo no sé de términos legales, es que lo voy a leer como lo dice la ciudadanía. Buenos días, licenciada, le quiero preguntar si ya están en trámite mis escrituras en el RAN, en Tuxtla. ¿Qué tiempo se lleva para salir? ¿Ustedes saben qué es eso?
2: De entrada, el RAN no da escrituras.
1: Ok, para empezar.
2: Si hay un cambio de parcela a un título, a pasar al dominio pleno de la parcela, que quiere decir que deja de ser ejidal a convertirse en propiedad privada.
1: Okay.
2: Se debe llevar un procedimiento con una asamblea dura en el ejido, donde el ejido autoriza que esa parcela deje de ser ejidal para pasar al dominio pleno. Entonces, una vez que se tiene esto, primero el acuerdo de acuerdo al artículo 23 de la ley agraria, ya se pasa al Registro Agrario Nacional para el cambio de ser parcela a que les pidan un título de propiedad. El título de propiedad hace las veces de escritura pública, pero el RAN nunca le va a dar una escritura pública, le va a dar un título de propiedad.
1: Claro.
2: Como puede tardar 6 meses, puede tardar 2-3 años.
1: Ok, ahí está. Lo dice el notario público número 81.
2: ¿Qué le recomendamos? Que le dé seguimiento.
1: Claro, que no lo deje.
2: En el RAN, ¿no? Que vaya constantemente. Eso sí es.
1: Que esté atenta.
2: Es engorroso porque hay que llegar a las 5 de la mañana o antes, hacer cola, a ver si le toca.
1: Meramente un gran trámite, ¿no?
2: Creo que ya pueden hacer sus citas o darle seguimiento vía
1: Internet. Ok, perfecto, ahí está. Pues ya respondieron la pregunta el notario público número 81. Nos vamos, licenciado Carlos Fabián. Regresando, me vengo con usted. Obviamente vamos a ir un corte, pero para que vaya analizando la pregunta. Dice, renté mi casa y ya tiene más de 7 años, no me pagan renta y no se quieren salir. ¿Qué hago? Bueno, regresamos.
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5: Nueve de la mañana con 41 minutos. Qué gusto, estamos fuera del aire. Platicando y de verdad muchas cosas que a veces ya no sube el micrófono Laurita y seguimos platicando y todo lo escuchan, pero no importa, es parte de los temas legales. Oigan, muchísimas gracias, porque gracias a ustedes también, obviamente la participación se hace más ameno los lunes de abogados, y agradezco a mis patrocinadores, muchas gracias, porque a veces escuchan comerciales de alguna empresa, de otra, pero gracias a mis patrocinadores mi programa Señora Bonita existe y llega a todos sus hogares para que los abogados obviamente puedan resolver sus dudas, para que los doctores vengan y resuelvan sus dudas, para que las clínicas dentales vengan y resuelvan sus dudas, para que yo les diga dónde ir el fin de semana y todo lo relacionado a lo que usted quiere saber de manera gratuita y que llegue a sus hogares. Tengo patrocinadores, gracias a Dios, y a ustedes, mis radioescuchas. Licenciado Carlos Fabián, bienvenido, ya le di la bienvenida, pero ahora nos vamos con usted. Tenemos que responderle a la ciudadanía y no se preocupen, por aquí me dice buen día, no quiero que pasen mi nombre en cuestiones de salud y en cuestiones de temas legales. Jamás vamos a decir los nombres, ¿eh? Así es que tengan la plena seguridad que Señora Bonita siempre resguarda la seguridad de todos. Licenciado Carlos Fabián, tengo una pregunta en el mensajero y dice: le renté mi casa a unas personas, ya tienen más de 7 años, empezaron pagando bien, pero ya tiene 2 años que no me pagan la renta y ahora no se quieren salir. ¿Cómo le hago cada vez que voy a cobrar la renta? Me dicen groserías, me tiran cosas y ya me dijeron que no me van a dar la propiedad. ¡Qué barbaridad!
6: ¿Cómo digo, dice la pregunta?
5: Ah, ¿qué no dice? No, de verdad. Le renté mi casa a unas personas, tiene más de 7 años, empezaron pagando la renta bien, pero tiene 2 años que no me pagan. He ido a pedir mi casa que desalojen y no quieren, me contestan con groserías, me tiran cosas y ya me dijeron que no se van a salir. ¿Cómo pues se pueden adueñar abogados de algo que no es de ellos?
7: Bueno, sería importante, el derecho es de acciones y excepciones. La acción es el derecho que tengo de demandar a alguien en virtud de que se me está violentando un derecho.
5: Claro.
7: Entonces, acá lo principal sería preguntarle a la persona que formuló la pregunta si media un contrato escrito de por medio, okay, o un contrato verbal. Si podría ella hacer el comentario, pues la asesoría sería más puntual.
5: Ok, tengo una pregunta, notario, porque ahora resulta que los malos triunfan siempre, ¿no? Aquí en Mapastepec se da mucho que, fulanita, la conozco, no le firmo un contrato. Hay que decirle a las personas que rentan propiedades que ya se formalicen, que tienen que hacer firmar un contrato.
7: Sí, sí, sí, de palabra nada.
5: No, aquí seguro. Nada más dame tu depósito, mamita, y luego cómo te saco.
6: Bueno, si te dan el depósito, eso puede ser un contrato, aunque no formal, pero sí puede llenar las veces de contrato, ¿no? Entonces, ¿qué tienen que hacer? Demandar. Tienen que, obviamente, contratar a un abogado. Cuando ya pasó mucho tiempo y no se renovó el contrato, por decir, se convierte en por tiempo indefinido.
5: Por eso, pero si no hay contrato, la señora no tiene nada.
6: Tiene que demandar unos medios preparatorios a juicio.
5: O sea, sí se puede. Que lo saca, lo saca.
6: De que lo saca, lo saca.
5: Ah, bueno, pues nos adueña algo que nos dé usted, por favor. También hay que tener.
6: Nadie se puede quedar con alguien que no sea suyo.
5: No, sí, qué barbaridad. Pero sí existe.
7: Pero sería bueno explicarle a la persona cuál sería el medio, o sea, práctico, en modo práctico de los medios preparatorios a juicio para que entienda cómo se solucionaría su asunto particular, de manera particular.
5: Por eso, pero sin tecnicismos. O sea, yo, por ejemplo, el notario decía, me dieron, hay que comprobar si le dieron depósito, pero aquí en Mapa se da mucho. Yo sé que en otros municipios piden depósito de palabra, pero en el depósito ni siquiera una nota de remisión o algo que avala que me dieron el depósito. Pues bueno, si no tiene nada.
6: O tal vez te hacen una transferencia que dice arrendamiento. Sí.
5: Esa es parte importante.
6: O sea, hay cosas, por eso es importante la entrevista.
5: Así es.
6: ¿Qué se hace? Uno va al juzgado, en pocas palabras, ¿no? Vas con el abogado hace un escrito donde señala todo esto que estamos diciendo, van y le notifican a la persona que está ocupando la casa que se da por terminado el contrato de arrendamiento verbal que tiene.
5: Ok, pero
6: y
5: lo que sí
6: tiene tantos días para desocupar. Si no desocupa, hay que demandar la desocupación y entrega por falta de pago.
5: Ok, lo que sí, en resumen, señora bonita o señor, tenga o no tenga papeles, si usted es propietario de donde está rentando, los va a sacar, porque los va a sacar, ¿no? Hombre, es que hay de todo en la viña del señor, ¿verdad?
6: Te voy a decir, hay otra figura que se llama la mediación.
5: Ok, ¿de qué se trata?
6: La mediación es... habemos pocos notarios certificados en el estado, aparte de los que están certificados por el Tribunal Superior. Es cuando tú tienes un conflicto, puedes acudir a un mediador y tratar de evitar un juicio y llegar a un acuerdo. Ante un mediador, eso se eleva a categoría de cosa juzgada, se presenta al tribunal por parte del mediador. Y con eso termina el conflicto.
5: Aquí me están diciendo, es algo, licenciada Karen, excelente programa, siempre la escuchamos en Pijijiapan, dice, es algo similar a los famosos paracaidistas, porque al rancho de mi papá le cayeron paracaidistas y también nos costó sacarlos, pero todavía queda una señora.
6: No, ahí no es una cuestión de paracaidistas, acá la persona que rentó entregó la posesión de una forma pública pacífica.
5: Oh, ¿en serio?
6: ¿No? Y de buena
5: ¿A eso
6: fe.
5: Se refieren los paracaidistas?
6: No, los paracaidistas, la persona que estábamos hablando primero fue la que rentó.
5: Ah, ok.
6: La otra llegaron a invadirle su rancho. Ahí, ¿qué tiene que operar? Primero, una denuncia ante el Ministerio Público por el delito de despojo. Y segundo, demandar en la vía ordinaria civil la reivindicación del terreno. ¿Qué quiere decir? Que yo soy el propietario del terreno y que solicito me devuelvan la propiedad. Eso son cosas diferentes a un contrato de arrendamiento.
5: Los abogados me hacen cara.
7: La diferencia base acá es de qué manera tú cediste la posesión del inmueble.
5: Pero hay algunos que ni se enteran, ¿no? O sea, viven en otras partes y cuando vienen, tengo nuevos inquilinos.
7: Sí, eso ya es reivindicación, a diferencia del arrendamiento, que es que tú, como decía el notario, de manera voluntaria y pacífica cediste la posesión del inmueble. En ambos casos no cedes propiedad, cedes posesión. Entonces, si es por la fuerza, si se metieron por la fuerza, por decirlo de un modo práctico, opera la reivindicación, que es el derecho que yo tengo de recuperar la posesión de algo que es de mi propiedad.
5: No, pues
7: en
5: sí.
7: Cambio, si yo cedí a través de una figura como el arrendamiento o el comodato, o no sé, este tipo de figuras, entonces ya opera otro tipo de juicio porque el modo en el que entregué la posesión fue distinto.
5: Pero qué buena onda, ¿no? O sea, yo no tengo dónde vivir y veo un patio baldío y pues ahí pongo mi casita. ¿Y cuál es el problema? No, pues es que se necesitan tremendas ganas. Pero bueno, vamos a un corte, Laurita de la U. Muchísimas gracias. Ella está contestando sus llamadas. Le pasan a los abogados. Señora, señor, aprovechen el programa Señora Bonita para aclarar sus dudas. Lunes de abogados. Soy Karen Acosta. Regreso.
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1: Nueve de la mañana con 50 minutos y bueno, un tema muy peculiar estamos, dice el notario, es que y los abogados, tanto que les hemos dicho, no pueden construir en tierra ajena, ¿no? Como un tema que estamos platicando, lo del ferrocarril, que nunca se imaginaron que iba a volver a pasar el ferrocarril, fue un tema que sonó boom. Y en todos los municipios.
2: Gracias.
1: No solo en Mapastepec, dice el notario, no tienes idea, Karen, de la infinidad de cosas que pasaron en términos legales con eso. Pero bueno, regresamos, licenciado Carlos Fabián. También tenemos otras preguntas por acá. Dice, buen día, no quiero que pasen mi nombre. Una pregunta para el licenciado Girón. A mí me dio mi papá 5 hectáreas de terreno por separados. 2 y 3 por un lado. Quiero saber si se puede deslindar o hacer un título, qué debo hacer y a dónde acudir.
2: A ver, primero hay que checar si tiene una escritura de las dos superficies.
1: Ok.
2: En una sola escritura pueden venir que se donan 2 fracciones, una de 3 hectáreas y otra de 5. Cada una tiene su propia delimitación.
1: Claro.
2: Si es el caso, pues ya las tiene usted separadas, ¿no?
1: Ajá.
2: Y si no, pues hay que checar los documentos que tiene. Pero volviendo al tema que estábamos hablando hace rato, unas recomendaciones para que cuiden sus propiedades y más que tienen la posesión.
1: Pongan muchísima atención.
2: Primero que chequen si tienen documentos, escritura pública, título de propiedad. Segundo, visitar constante. Las personas se meten a los terrenos porque los ven desocupados o porque creen que no son de nadie.
1: Pues sí, pero entonces, no son de ellos.
2: Hay que estar checando constantemente. Es una recomendación,
1: claro.
2: Que estén checando constantemente, pues, no sé, una vez cada 2 meses, una vez cada año.
1: Vayan a visitarlo,
2: cada 6 meses, ir a visitar su terreno, limpiarlo, darle, si tienen una casa, pues limpiar la casa, pagar luz, pagar el predial. Son actos que te permiten a ti estar vigilando constantemente tu casa. Hay estados donde ya puede uno hasta mandar una alerta al registro público de la propiedad por si hacen algún movimiento de tu propiedad sin tu consentimiento. O sea, te inscribes en, se llama alerta de registro público. Te inscribes en esa aplicación y si hay algún movimiento en el folio real de tu propiedad que no estés tú teniendo conocimiento, te manda un aviso. Entonces tú ya tendrás que ir a ver al registro público qué está pasando.
1: Ok, perfecto. Dice por aquí, a ver quién me la puede contestar. Yo creo que el licenciado Carlos Fabián, porque acuérdense que también cada abogado, así como el ortodoncista, el odontólogo, tiene diferentes especialidades, ustedes también. Dice por aquí, si yo quiero demandar al papá de mis hijos en el juzgado, y él no tiene cómo comprobar que está trabajando ni nada, porque la verdad es chalán, es albañil, ¿cuánto me pueden dar por cada hijo?
3: Bien, el tipo de juicio que esta persona necesita es un juicio de alimentos. Esa okay. Es la base. La vía es la vía especial en un juzgado familiar.
1: Okay.
3: Desde que la señora presenta la demanda inicial, el juzgado al radicar la demanda, o sea, a darle entrada al juicio, decreta algo que se llama pensión provisional.
1: Okay.
3: No es la pensión definitiva. La definitiva ya es a través de una sentencia, lo que le da fin al juicio. Pero desde que el juzgado radica, desde que le da entrada, decreta la pensión provisional, la cual, contestando puntualmente a la pregunta de la señora, puede ser de 2 modos, a través de nómina o a través de salario mínimo.
1: Ok, sí. Porque en este caso es albañil, no tiene nómina.
3: No tiene nómina. Uh-huh. Entonces, por ejemplo, alguien que en su escrito de demanda ella va a decir: mi esposo trabaja, por ejemplo, en nómina para tal empresa, por lo cual se le solicita al gerente o al dueño de la empresa le descuente. En este caso no puede solicitar ese ella porque no hay nómina, no hay empresa. Entonces lo que va a decir ella es aproximadamente cuánto gana, para quién trabaja y que se le haga el descuento a través del salario mínimo, lo okay. cual ella lo esta persona tiene la obligación de írselo a enterar o a entregar a ella directamente pueden, no sé, firmar algún recibo o algún comprobante de que se está, o a través de una consignación en el juzgado. Esto es, no es más en términos prácticos que dejarlo en un área del juzgado que se llama consignaciones, y el mismo juzgado es el que entrega el dinero, obviamente con un comprobante bastante suficiente para acreditar el pago.
1: Ok, tenemos otra pregunta por aquí, y licenciado Carlos Fabián, no sé quién me la va a contestar. Dice por aquí, el papá de mis hijos me dejó obviamente sin pensión, sin dinero, sin nada. Nos separamos, él está con otra persona, yo me quedé con mis hijos, pero no me da ni un peso para mis hijos que son menores de edad, que porque nos dejó la casa. ¿Qué puedo hacer?
3: Pero tiene obligaciones alimentarias.
1: Sí, o pues sea, le dejó la casa, pero...
3: Sí, pero...
1: Le dejó tres hijos.
3: Le dejó tres hijos. La obligación alimentaria no solamente abarca habitación.
1: ¿Puedo demandar? Abarca... Dice por aquí, ¿puedo demandar?
3: Claro, claro que sí.
1: Aunque me haya dejado la casa para mis hijos.
3: Sí, sí, sin problema. Sí, pues pero preguntarle también cómo se la dejó, a nombre de quién está el inmueble.
1: Ok.
3: Porque obviamente si él ya pasó en donación el inmueble a favor de los hijos, él puede alegar eso como excepción. O sea, decir, está bien, señor juez, pero yo ya le pasé la casa a nombre de mis hijos.
1: Bueno, aquí me está contestando, licenciado, perdón que le interrumpa. La casa, desde que la hicimos, quedó a mi nombre. Uh-huh. Él se fue, no me pasa nada, ni un peso para mis tres hijos, pero desde que la hicimos quedó a mi nombre. Pero él dice que como ya me dejó la casa, ya no tiene derecho a darme nada para los hijos.
3: Ah, bueno, está a nombre de la esposa, sí. o la concubina. Uh-huh. La esposa o la concubina no tienen derechos tanto alimentarios, la figura se llama más compensatoria.
1: Okay.
3: Entonces los alimentos es para los menores. La respuesta a su pregunta es sí, sí puede demandar alimentos.
1: Pues claro.
3: Sin problema.
1: O sea, ya te dejé la casa, ¿no? Y pues si me hubieras dejado con una sombrilla, se moja mis hijos, ¿no? Bueno, pues es que de toda la viña del señor. Notario público número 81, licenciado Francisco, dice por aquí, saludos, licenciado y licenciada Karen, excelente programa como siempre, la felicito, muchas gracias. Dice, ¿qué se puede hacer notario público? Porque nosotros vivimos en el fraccionamiento Juan Sabines, de aquí de Mapastepec, algunos tienen escritura y otros no. Y esta es la hora que no podemos escriturar. ¿Qué pasa aquí? ¿Qué podemos hacer los que tenemos, bueno, papeles ejidales?
2: Los que tienen papeles ejidales no pueden hacer nada. Ya
1: no
2: se
1: pueden.
2: Los hemos comentado. Tienen que pasar esas parcelas al dominio pleno.
1: Ok.
2: Si es en la colonia Juan Sabines, tengo entendido ahí que la promotora de vivienda ya hizo una regularización.
1: Pero no con todos, me imagino, ¿no?
2: No sé, porque hay que checarlo. Los que ya cuentan con la regularización es que ya esa propiedad pasó a ser de la promotora de vivienda y ellos están entregando los lotes, que ya los entregaron. Lo que están haciendo es las escrituras, ¿no? Nosotros en la notaría también hacemos escrituras de la promotora de vivienda, nos pueden ir a ver y que no esperen que el gobierno haga todo.
1: Okay.
2: Simple y sencillamente ellos... Y si no, pregúntele a los que les hicieron las escrituras, uh-huh, ellos pagaron todo.
1: Claro.
2: ¿No?
1: Entonces, ¿pueden ir a la notaría pública y pueden hacer esos trámites, notario?
2: Sí, sí pueden ir, siempre y cuando no sea ejidal. Pueden ir a platicar con nosotros.
1: Claro, para
2: nosotros,
1: la asesoría, ¿no? Para que sí, también les indiquen qué tienen que hacer. Ok, dice por aquí, los saludamos desde Escuintla, Chiapas, gran notario público, recomendado. Bueno, saludos desde Escuintla, licenciado. Y por aquí tengo otra pregunta, dice por aquí, licenciado Girón o abogados, dice, ¿qué puedo hacer? La semana pasada estaba estacionado mi carro y me lo chocaron. Gracias a Dios salimos y dimos con la persona que lo chocó y muy amablemente en ese momento nos dijo que nos iba a pagar. Lo hemos ido a ver a su casa, ya pasaron varios días y todo eso, y ayer fuimos y nos dijo que no nos va a pagar nada. ¿Qué procede? Tenemos pruebas porque tomamos fotos. Ok, regresando del corte, me está haciendo Laurita Drago, que está obviamente en controles técnicos. Piénsenlo, abogados, ¿qué pasa ahí? Porque también muchos están en eso, ¿no? Me chocan, sí, y pues salen huyendo. Y si usted sabe quién es, pues pasa. Más fácil. Regresamos.
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9: Diez de la mañana con 2 minutos y recuerde, señora bonita, señor, hoy es el lunes de abogados, están con nosotros respondiendo todas sus preguntas. Muchísimas gracias. Bueno, usted que me va escuchando en carretera costera, ¿tiene alguna duda? Va muy ameno. Obviamente escuchándonos, 64-305-73, repito, 918-64-305-73, o mándenos un WhatsApp, por favor, 962-253-0836. Tu amiga Karen Acosta al aire, en cabina lunes de abogados, licenciado Carlos Fabián, me contesta por favor la pregunta de la ciudadanía, donde obviamente ya sabe lo que nos preguntaron, ¿no? Hace unas semanas me chocaron mi coche, tenemos evidencia, supimos quién fue, nos arreglamos y nos dijeron que nos iban a pagar y antier nos mandaron un mensaje que no nos van a pagar, pero pues tenemos la evidencia. ¿Qué pasa? Mi coche estaba estacionado.
10: Qué bueno que tiene evidencia y bueno, en derecho hay muchas materias, muchas vías y esto es lo que yo haría de acuerdo a mi experiencia, salvo comentario en contrario de mi jefe, el notario.
9: Claro.
10: Yo me iría por la vía penal, denunciaría directamente ante el Ministerio Público. Uh-huh. Porque hay un tipo penal, si no, tal vez no sea esta, como está positivizado en el Código Penal, pero que va en cuanto a daños en propiedad ajena.
9: Ok.
10: Entonces, yo voy al Ministerio Público, lo bueno aquí es que tiene evidencia, obviamente con la evidencia voy al Ministerio Público, presento la denuncia y el Ministerio Público va a iniciar algo que se llama RA o Registro de Atención. Lo primero que va a hacer el MP para efecto de no judicializar el asunto o que no llegue a un juicio o a los tribunales es hacer un medio alternativo de solución de controversia. ¿Qué va a hacer? Va a mandar a citar a esta persona para que llegue en cierta hora y cierto día a las oficinas de la fiscalía y pues puedan llegar a un convenio, a un acuerdo entre el afectado y la persona que chocó el carro, pues para que lleguen a un convenio y puedan establecer cómo se van a hacer los pagos. En caso de que este convenio no se llegue a concretar o sí se firme pero no se cumpla, entonces pues sí, ya se empieza a judicializar el asunto, se empieza las etapas del juicio penal, la investigación, la formulación de la imputación, la vinculación al proceso, la acusación, que ya es la etapa intermedia, y por el final pues una sentencia penal que, si no bien puede ser privativa de libertad, sí va a significar una pena pecuniaria o monetaria alta para quien chocó el carro. O sea, en resumen, tiene evidencias, vaya a la fiscalía,
9: se puede, y que inicie, le pague,
10: sí,
9: para
10: sí,
9: que
10: sí,
9: cumpla. Bueno, y aquí me dice, voy a agregar, y además venía en estado de ebriedad. Peor tantito, ¿no?
11: Eso no lo puede probar, eso ya es.
9: No, tienen video, tienen video.
11: Pero es en el momento, para que prueben que una persona viene en estado de ebriedad, le tienen que hacer pruebas.
9: Ok.
11: No nada más un video.
9: Okay.
11: Simple y sencillamente tiene que acudir al Ministerio Público, pero aparte a solicitar que se gire oficio a tránsito para que le aseguren el carro.
9: Okay,
11: el
9: aparte.
11: Vehículo que chocó, ¿por qué? Porque es muy importante, es un medio de presión también que tienen, ¿no?
9: Okay.
11: Y a su vez también demandar en la vía ordinaria civil, en el juzgado, el pago de daños y perjuicios.
9: Ok, perfecto. Por aquí me están comentando otra vez, la persona que nos dijo que tenía 5 hectáreas, pero separadas, 2 y 3 por un lado, nos está diciendo, licenciado Girón, de las 3 hectáreas, sí tiene título mi papá. a nombre de él, pero de las otras dos no tiene el título a su nombre. El título está a nombre de la persona con quien lo compró, pero el que era dueño ya falleció. ¿Qué se puede hacer?
11: Bueno, si la persona que... Si los hijos de este señor están de acuerdo en firmarle, supongo yo que su papá tiene la posesión o usted el terreno, pues acudir con ellos para iniciar un juicio sucesorio. Nadie puede escriturar lo que no es suyo. Los señores que son herederos del que le vendió a su papá, pues tal vez no sean los dueños todavía, no sabemos.
9: Ok, perfecto.
11: Cuando ellos sean los dueños, le pueden escriturar esas dos hectáreas.
9: Ok, perfecto.
11: Si quieren,
9: dice, dice por aquí, abogados, tengo una duda. Dice, yo tengo más de 17 años viviendo con una persona, pero yo nunca me divorcié. Dice, si la persona con la que estoy actualmente fallece y esta persona tiene títulos de propiedad y tiene varias propiedades, ¿qué puede pasar si yo sigo casada con la otra persona?
11: Pues que no tiene derecho.
9: O sea, nada.
11: O hay que acreditar un concubinato. Ahora la corte ya ha cambiado de criterios mucho, pero de entrada no tiene derecho. ¿Por qué? Porque no hay concubinato.
9: O sea, ella está con una persona más de 17 años,
11: que haya,
9: pero nunca se divorció.
11: Las partes, tanto el concubino como la concubina, digamos, las partes que están viviendo en pareja deben estar libres de matrimonio.
9: Okay.
11: Si están casados, pues no puede ser concubina. La misma ley lo señala cuál es la calidad de concubina. La calidad de concubina o concubino, primero deben estar libres de matrimonio, tener más de 3 años juntos y haber procreado hijos juntos o haber y esas son las formas de acreditar el concubinato.
9: Ok, perfecto.
10: Incluso, si me permite, Lex.
9: Sí, claro.
10: Acá pasa una situación que vemos muy seguido en la notaría, que viven mucho tiempo en concubinato con otra persona, nunca se divorciaron y estaban casados por sociedad conyugal. Entonces los bienes que fueron adquiriendo durante el tiempo que estuvieron separados siguen formando parte de la sociedad conyugal. O sea, llevo 17 años viviendo con otra persona y adquirí bienes, pues esos bienes es mitad y mitad mío y mitad y mitad y la otra mitad de la otra persona que no veo hace 17 años. Entonces, por eso es importante disolver el vínculo matrimonial y liquidar la sociedad conyugal.
9: Tantos temas legales, ¿verdad? Yo siempre me sorprendo, de verdad. Miren, dice por aquí, tengo 20 años viviendo con una persona. Mis hijos lo quieren como papá. Es más, el que es papá de ellos, ni siquiera un peso desde que los abandonó. El que se hace cargo es el que no es su papá. ¿Puedo cambiarle sus apellidos? Porque de todos modos, el que los mantiene es el papá actual. ¿Se le pueden cambiar los apellidos?
11: No.
9: ¿Por qué? El notario me dice, no.
11: Porque ya están reconocidos por otra persona.
9: Aunque no los quieran.
11: Aunque no los quieran.
9: Ay, no, como hay tantas cosas.
11: Fueron al registro civil, tanto el papá como la mamá, a reconocerlos como hijos. Lo que tiene que hacer es demandar al papá de sus hijos para que les pase una pensión.
9: Es que bien dicen que a veces llevamos el apellido y ni un
11: no
9: peso por nosotros.
11: No prescriben, ¿no?, esos derechos.
9: Porque no es padre ni madre el que engendra, sino el que cría. Hay bastantes cosas, de verdad, pero no se analizan bien, pues no se comprenden. Regresamos. Soñando.
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1: 10 de la mañana con 11 minutos, estamos de regreso. Bueno, y antes de regresar, obviamente, a Lunes Abogados, oigan, si no saben a dónde ir diariamente, comer unos ricos mariscos deliciosos que en lo personal me encantan, y siempre se los voy a decir, 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Y bueno, nos vamos directamente a un saludo muy especial, como siempre, como todos los días, a mi amiga la doctora Marta Rebeca Pimentel Rodas. Ya lo saben, ya la conocen. Gracias por asistir. Me está diciendo que también está atendiendo a toda la ciudadanía y en su consultorio atrás de un centro comercial muy importante ahí en el barrio Malucal. Obviamente la doctora Marta Rebeca, como ustedes conocen, egresada de la Escuela Superior de Medicina del Instituto Politécnico Nacional de la Ciudad de México, con estudios de posgrados en epidemiología y salud pública, concursos, miren nada más, obviamente concursos de actualización en geriatría, menopausia, enfermedades de la mujer, enfermedades crónicas como diabetes, hipertensión, cáncer, enfermedades respiratorias, gerencia de servicios de salud y muchísimas cosas. Y algo bien importante, atiende a niños, jóvenes, adultos, personas de la tercera edad y miren, de verdad, a la vanguardia siempre, con diplomados, posgrados, ya lo saben, la doctora Marta Rebeca Pimentel Rodas. Así es que regresamos 10 de la mañana con 14 minutos. Muchísimas gracias a todos los que están participando. Y bueno, ya lo dijo el notario público, la pregunta antes de irnos al aire, ¿se puede cambiar de apellidos? Pues no. Lastimosamente, a veces se lo dije cuando nos íbamos a cortes comerciales el Lunes de Abogados. Muchos padres y madres adoptan una responsabilidad de hijos que no son de ellos y los quieren como si fueran propios, pero no se pueden cambiar los apellidos. Definitivamente, dice el notario, es mejor decir la verdad.
2: No, y sobre todo, no solamente son los apellidos, haz de cuenta que si son menores de edad y tienen que salir al extranjero.
1: Okay.
2: Necesitan a fuerzas la autorización del padre y de la madre.
1: Sí, pues aunque no les den ni un peso, ¿no?
2: Necesitan la autorización del padre para y la madre para tramitar su pasaporte, para tramitar su visa.
1: Bueno, y muchas cosas que hasta celebran el Día del Padre y no son buenos padres, pero hay de todo en la viña del Señor. Y también hay mujeres.
2: O ellos tienen otra familia y pues... Ellos, no,
1: es que conozco personas que están criando otros hijos que ni son de ellos y los de ellos sufriendo y pasando hambre. Así es, así clásico, es. Clásico, dijeran los abogados, porque así es, pero no se ponen a pensar que la vida cobra facturas, van a llegar a viejos, espérense tantito. Porque también hay mujeres, no solamente hay hombres, hay mujeres que abandonan a sus hijos y los padres se hacen responsables. No todo es el hombre.
2: O los abuelos.
1: O los abuelos. También hay mamás irresponsables, claro que
2: y
1: sí.
2: Padres. O sea, papá y mamá van y los dejan en casa del abuelo y ahí
1: Y ni un peso, que porque el abuelo tiene más paga que yo, ¿no?
2: No, aunque no tenga paga, se los dejan y ya cuando están más grandes llegan a reclamar a sus hijos se los quitan a los abuelos y se vuelve una tragedia familiar.
1: No, o el típico papá que aparece ya que después, sí, pues ya lo crió la mamá, ¿no? Pero ahora como el hijo le puedo ayudar económicamente, pues ya lo busco, ¿no? Ay, señores, pero bueno, el karma existe. El karma existe y es para todos, ¿eh? Hombres, mujeres, para todos. Aquí se hace, aquí se paga, porque la vida es como un restaurante. Nadie se va sin pagar la cuenta, señora bonita y señor, tiempo al tiempo. A veces uno dice, ay, estoy sufriendo, pero ¿cuándo llegará el karma? Llega tarde o temprano y de la manera que menos se imagina. Abogados, tenemos otra pregunta por aquí. Vivimos, bueno, creo que es algo repetitivo, pero hay muchas, muchas situaciones así. Vivimos 5 personas en una casa, todos somos hermanos. Cuando fallecen mis papás, lo dejan intestado, no dejaron testamento, pero tenemos problemas con una hermana que quiere que se venda y le den su parte porque ya se quiere ir de ahí. ¿Qué procede?
2: Pues si la, puede, ¿no? La hermana tiene razón.
1: Claro.
2: O sea, ¿qué tienen que hacer? Iniciar una sucesión. Si ninguno de los 4 quiere y una quinta si quiere, pues,
1: que le den su parte.
2: Que
1: ¿no?
2: ella inicie la sucesión. Es que primero tienen que ser declarados herederos.
1: Ok, sí, porque quedó intestado. Fallecieron sí. Los papás y ahí quedaron todos.
2: Entonces,
1: viviendo.
2: Tienen que llevar la sucesión. Como tienen problemas, tienen que ir al juzgado.
1: Claro.
2: Tienen que contratar un abogado, iniciar el juicio sucesorio intestamentario de papá y mamá, y una vez que ya sean declarados herederos, pues hacer la adjudicación de la herencia y vender la propiedad. Y si ella quiere, pues que le venda su parte a los otros 4.
1: Pero tiene derecho. O sea, quiere decir el abogado que si la hermana obviamente ya quiere proceder en eso, tienen que hacerle caso, ¿no? Porque sí, tiene claro. Derecho.
2: Le doy la forma más fácil, les pónganse de acuerdo, pueden ir a la notaría y en 4 meses tienen resuelto su sucesión testamentaria o intestamentaria, siempre y cuando estén de acuerdo.
1: Bueno, es que aquí me está diciendo, es que nadie quiere, porque obviamente nadie se quiere salir, pero yo sí quiero, porque me quiero deslindar de ellos.
2: Pues inicie el juicio sucesorio.
1: Sí se puede, iníciele usted, tiene paguita, pues inícielo, después sí. Viene la recompensa, ¿no?
2: No es muy caro, pero sí tiene que iniciarlo.
1: Pues ahí está, no es ¿qué tan caro, abogado? Un aproximado.
2: La primera etapa está entre 25 y 30 mil pesos.
1: Ok.
2: Donde son declarados herederos.
1: Ok.
2: ¿No? Se mandan a pedir informes al Registro Público de la Propiedad, Dirección de Notarías.
1: O sea, pero eso es todos, pues, todos, ¿no?
2: Testamentos. Todos. Todo se hace,
1: así
2: ¿no?
1: es. Todos, no vaya a pensar que nada más usted, porque es todos.
2: No, bueno, y bueno, en este caso, ella correría con los gastos primero, porque ella es la que va a iniciar el procedimiento.
1: Ok, perfecto. Son las 10 de la mañana con 19 minutos y bueno, les recomiendo, ya lo sabe, los viernes de campo vamos con un patrocinador, Grupo Ferreagri, todo con alto rendimiento, energía confiable, durabilidad 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
1: 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Estamos de regreso. Muchísimas gracias por estar en sintonía. Se comunican conmigo al WhatsApp 962-253-0836. Márqueme 64-305-73. Soy Karen Acosta. Estamos al aire en tu programa, Señora Bonita, obviamente, el lunes de abogados. Cedemos los micrófonos. Licenciado Carlos Fabián, adelante.
4: Gracias, licenciada. En cuanto a la pregunta anterior de la persona de que vive en la casa con sus hermanos, pues yo sí quería mencionar que lo que necesita, como decía el notario, es un juicio sucesorio, testamentario o intestamentario.
1: Okay.
4: Pero quería mencionar que es un juicio por el que todos vamos a pasar alguna vez en nuestras vidas, porque pues todos alguna vez vamos a fallecer y vamos a dejar bienes susceptibles de adjudicación. Entonces, decirle a esta persona que no busque ganarle a sus hermanos, no busque quedarse con más parte de lo que le toca por ley, sino que le conviene ponerse de acuerdo. Pero quería mencionar que es un juicio por el que todos vamos a pasar alguna vez en nuestras vidas, porque pues todos alguna vez vamos a fallecer y vamos a dejar bienes susceptibles de adjudicación. Entonces, decirle a esta persona que no busque ganarle a sus

0: no, pues puede ser. Entonces, no se trata de buscar quedarse con más ni de que los demás pierdan su herencia, porque en este tipo de juicios nadie gana como quiere. O sea, ella no puede hacer que los hermanos no tengan herencia ni que le toque más a ella. No puede. Si se va a un juzgado a pelearse contra los hermanos, va a tardar 1, 2, 3. He visto juicios hasta de 10 años donde no se ponen de acuerdo, el juez termina rematando los bienes, malvenden y se reparten el dinero y todos enojados. En este caso le recomendamos que vaya a la notaría 81 en Acapetagua y se pongan de acuerdo y realicen su procedimiento sucesorio, y como decía el notario, en 4 o 5 meses está terminado y todos contentos.
1: Perfecto, muy bien explicado, licenciado Carlos Fabián. Tenemos otra pregunta en el mensajero. Dice por aquí, nosotros somos 4 hermanos, obviamente 2 viven fuera de Mapastepec, 2 estamos aquí. Mi papá aún vive, pero todas las propiedades, mi mamá ya no, todas las propiedades están a nombre de mi papá, pero mi papá ya tiene 85 años y sufre de Alzheimer. ¿Qué podemos hacer ahí? La casa no tenemos testamento, pero somos 4 personas, 2 de ellas nada más lo cuidamos, pero mi papá ya no está bien de su cabeza, tiene Alzheimer. ¿Qué se puede hacer ahí?
2: Bueno, primero hay que checar si sus papás estaban casados y cómo adquirió su papá los bienes o su mamá. Puede ser que estén casados por sociedad conyugal, entonces la mitad es de su mamá y la mitad es de su
1: papá. Pero la mamá ya no vive,
2: por eso.
1: La señora. ¿Aún
2: pero
1: así?
2: Era propietaria del 50%. Entonces tendrían que llevar la sucesión de la mamá, porque el 50% de los bienes que forman parte del patrimonio familiar de la sociedad conyugal son de la señora. Todo depende cómo los haya adquirido el señor. Okay. Si los adquirió por donación o porque hubo una herencia de su parte o algo, eso no forma parte de la sociedad conyugal. Pero si los compraron, pues los dueños son papá y mamá. Entonces el 50%, aunque ya haya muerto, es de la mamá, y el 50% del papá. Ahora, si su papá tiene Alzheimer, pues desgraciadamente no puede hacer nada más que estarlo cuidando. Tienen todos los hijos la obligación de proporcionar alimentos. Les recomiendo que no se vayan a meter en problemas. Pueden hacer un interdicto, se llama una interdicción ante el juez para que su papá nombre, el juez le nombre un tutor a su papá.
1: Aquí puedan, me están contestando,
2: que
1: licenciado
2: manejar
1: Girón.
2: Los bienes de él.
1: Dice por aquí, no, mi papá compró todas sus propiedades, por bienes separados, están casados con mi mamá. Pero el problema es que él, pues, tiene Alzheimer, ya no recuerda nada, no puede firmar.
2: Por eso, tienen que hacer un procedimiento en el juzgado. El juez le va a nombrar un tutor y a la vez un curador para que... El curador es la persona que cuida que el tutor esté haciendo bien las cosas, ¿no? El tutor es normalmente un familiar, que es el que va a manejar las cuentas del señor.
1: Okay.
2: O sea, las cuentas y las rentas en caso que tenga o algo. ¿Para qué? Para evitar que haya malos usos de los bienes del señor. Si se tiene que vender algún bien, lo tendrán que hacer por medio del juzgado.
1: Okay.
2: El juez tiene que autorizar. ¿Sabe qué? Pues ya se acabó el dinero que tenía mi papá y ahora necesitamos más dinero para seguirlo atendiendo. Tiene estos bienes. Queremos vender esto para seguirlo cuidando, ¿eh?
1: Okay.
2: Pero con autorización judicial.
1: Ok, perfecto, ahí está la pregunta. Dice por aquí, buenos días, licenciada, mi esposo y yo nos separamos, la casa está a mi nombre, pero él de coraje se llevó las escrituras, ¿cómo la recupero? Está a mi nombre la casa.
2: Bueno, volvemos a lo mismo, si la casa la compraron durante el matrimonio, posiblemente sea de los dos, pero eso no quiere decir que se tenga que llevar.
1: Está a su nombre,
2: papeles.
1: De la
2: señora. Sí, por eso, pero aunque esté a su nombre, pues yo te voy a decir, yo soy casado y si pongo algo a mi nombre, sé que la mitad es de mi esposa, aunque esté yo solo, o aunque ella esté sola, ¿no? Solo en la escritura, ¿no? ¿Y cómo puede recuperar la escritura? Primero, pues puede ir a la notaría donde hicieron la escritura y pedirle al notario un segundo testimonio, o bien ir al registro público y pedir una copia certificada de los documentos con las que se inscribió la escritura, ¿no?

0: Ok, perfecto. Sí. Tenemos otra pregunta por aquí.
1: Ir a la notaría y ya la asesoramos.
2: Eso pasa bastante, de que, oiga, Lick, no es que en la escritura solo está mi nombre y por lo tanto yo soy solo la dueña. Pero las escrituras tienen un apartado que se llama generales y ahí dice el estado civil. Si dice casado y adquiriste por compraventa bajo el régimen patrimonial de sociedad conyugal, es de los dos, aunque solo esté su nombre.
1: Y si dice soltero y estás casado, igual.
0: Sí. Ok, perfecto. Vamos a un corte, pero antes de regresar, abogados, se quedan con esta pregunta. Gracias a toda la ciudadanía. Dice por aquí, ¿qué pasa? Mi papá sacó un coche, lo pagó un año, debe todavía 2 años más a la agencia, pero mi papá falleció. ¿Qué pasa? ¿Se queda ahí obviamente congelada la deuda del carro o hay que seguir pagándolo? 10:29, regresamos. Que sentir tu mano.
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1: 10:34 estamos de regreso, abogados. Vamos ya casi en la última etapa de nuestro programa, hoy lunes, bendecido. Y bueno, tantos temas legales. Y volvemos a la pregunta al licenciado Carlos Fabián, o no sé quién me lo va a responder, obviamente, o si el notario usted. Dice por aquí, mi papá adquirió un carro, obviamente tiene un año pagándolo, le faltan todavía dos, lo adquirió a 3 años, pero mi papá falleció. Y pues el carro está con nosotros. ¿Qué pasa?
2: Lo que tiene que hacer es checar directamente en la agencia. Si su papá estaba pagando un vehículo, tal vez tenga un seguro de vida sobre esa deuda. Entonces, con eso ya quedaría cubierta el costo del vehículo. Pero tendría que checarlo.
1: Checarlo, porque hablamos de un seguro, ¿no?
2: Y también. Si no, tiene que seguir pagándolo, porque también, si no pagan, el seguro puede vencer.
1: Claro.
2: ¿No? Entonces, si vence, ya no tiene vigencia, ya la aseguradora no va a responder.
1: Sí, porque tampoco nadie le va a devolver el dinero de un año, ¿no? Pues no. Usa el carro también. Entonces, es importante que acudan a la agencia, ¿no?
2: Y si deciden quedarse con el vehículo y no tienen seguro, pues seguir pagándolo.
1: Claro. Pues de todos modos ya le avanzó el papá un año. Ok, perfecto. Ahí está. Dice por aquí, vámonos. Buenos días. Fíjese, mi mamá tiene 10 hijos. A 7 ya les dio herencia. Tiene terreno, tienen casas. Pero el terreno donde está la casa es de mi hermano y mío. Mi mamá tiene los papeles. Pero mis hermanos que ya están heredados, pues siguen peleando más. Yo solamente he cuidado a mi mamá. Mi mamá piensa vender y comprar para no tener detalles con los demás, pero últimamente mi mamá está enferma día con día y tengo miedo que mis hermanos mayores me quitan también la casa y el terreno. ¿Qué se puede hacer en este caso?
2: Si el terreno ya está a su nombre, no tienen por qué quitárselo. O sea, simple y sencillamente, si usted tiene sus escrituras, ya no es de su mamá. Lo que tienen que hacer es cooperar todos para seguir cuidando a su mamá.
1: Sí, es que es típico. Todos quieren herencia, claro, pero de los 10 hijos solamente un hijo cuida a la mamá,
2: claro,
1: o un papá.
2: Le dieron donación y no cuidan a la mamá, pueden revocar esa donación. Es una, se llama ingratitud.
1: Pues sí, meramente la
2: Pero
1: palabra.
2: su mamá tendría que demandar a cualquiera de sus hermanos,
1: ¿no? Sí, porque mi mamá ya está enferma. Dice por aquí, ¿podría mi mamá hacer una carta poder por si pasa algo? Y esta carta poder me puede amparar cuando mi mamá ya no esté, porque está enferma, muy enferma.
2: Bueno, el poder notarial tiene vigencia en vida de la persona que lo otorga.
1: Okay.
2: Al morir su mamá ya deja de tener efectos ese poder notarial. Pero si usted tiene sus escrituras, le vuelvo a decir, no tiene usted ningún problema. Si
1: okay.
2: Su mamá tiene más bienes, si usted ve que hay problemas con sus hermanos, le recomiendo que vayan a hacer un testamento con el notario que quieran, pero acudan a una notaría que su mamá haga un testamento por los bienes que tiene.
1: Ok, perfecto. Licenciado Carlos Fabián, ¿quería agregar algo?
3: No.
1: Ok, perfecto. Tenemos otra pregunta por aquí. Dice, buen día, tengo duda con relación al concubinato. Si la persona está casada y no se divorcia y empieza otra relación de años con otra sin divorciarse, ¿no se reconoce como concubinato su segunda relación?
3: ¿Me podría repetir lo último de la
1: Sí,
3: pregunta?
1: Por favor, hay que poner atención porque sí. Ya queremos corto el tiempo. Buen día, tengo favor. Duda con relación al concubinato. Si la persona está casada y no se divorcia, empieza otra relación de años con otra sin divorciarse, ¿no se reconoce como concubinato su segunda relación?
3: No.
1: Ok, ¿por qué?
3: No, porque como comentaba el notario, para que exista concubinato, no tiene que haber matrimonio. Matrimonio le gana a concubinato.
1: Okay.
3: Siempre. Hay criterios de la Suprema
1: Corte. O sea, concubinato, para que obviamente entienda la gente, es estar viviendo juntos, pero no casados.
3: Exacto. Es lo que se conoce como juntarse.
2: Si alguno de los que viven juntos está casado, ya no hay concubinato, porque debe estar libre de matrimonio, se llama. O sea, no debe estar casado o casada.
1: Okay,
3: entonces los bienes adquiridos, sí, ciertamente, si no disuelven el vínculo matrimonial, como decíamos hace rato, es de los dos. Tiene 20 años que no veo a mi pareja, ya vivo hace 20 años con
1: pues
3: otra persona.
1: Sí, pero sigue casada usted.
3: Pero
1: ¿no?
3: Sigue usted casada bajo el régimen de sociedad conyugal, lo que se conoce como bienes mancomunados. Sí, no lo ve hace 20 años, pero adquirió bienes. Es de los dos, es de los dos.
1: Es como cuando se separan de años y fallece alguien, ese alguien que no se divorció puede pelear.
3: Claro que sí. Sí, sí, sí.
1: Divórciense, por favor, por el amor de Dios. Si usted ya hizo propiedades, divórciese. 10:39 Regresamos.
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1: 10:40.
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6: 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Dice por aquí, regresamos lunes de abogados. Bueno, regresamos a la pregunta que nos decía la persona que tenía 10 hijos, su mamá ya está enferma, a todos ya les repartió, a los 7, ella lo cuida, y me dice por aquí, lamentablemente no tengo papeles a mi nombre. El terreno está a nombre de mi mamá, pero ninguno de mis hermanos se hace cargo de ella, todo me lo dejan. ¿Puedo demandar a mis hermanos por abandono de mi mamá o qué hago? Mi mamá está enferma.
7: Bueno, si su mamá, aunque está enferma, está bien mentalmente,
6: okay,
7: puede hacer su testamento o puede hacer una donación. Si no se puede mover de su casa, nosotros vamos a verla, a platicar, ajá, con ella. pero debe estar bien mentalmente. Si no,
6: es que
7: no
6: mientras esté mental,
7: nada.
6: Aunque esté acostada, aunque sí, esté claro. Postrada en cama, ¿no?
7: Y, o si ella quiere hacer su testamento o una donación, ¿verdad?
6: Ok, perfecto.
7: Si se muere su mamá sin hacer testamento, los 10 tienen derecho a heredar.
6: Perfecto. Es que ese es el problema. Y usted, señora bonita, señor, no piense que por hacer un testamento está, porque muchos dicen, ay, aguisoteando estoy, que ya me voy a morir. No, hay que dejar todo en regla, porque siempre deja uno problemas, de verdad. Dice por aquí, abogado, a ver quién me la contesta. Hola, buen día, bonito programa de orientación. Me agrada mucho. Muchas gracias. Está hecho para ustedes. Dice por aquí, mi madre dejó una propiedad intestada. Fue casada con mi padre y no hubo testamento. Ya los dos son fallecidos, somos 7 hermanos, pero ahora 5 de ellos le hacen escrituras y le dan a una sola hermana, y a 2 de nosotros no nos notifican de eso, pero dicen que ella tiene el 50% y las otras 2 y el 25%. ¿Es correcto, Lick? No sé si le entendió, le repito la pregunta.
7: Sí, le entendí más o menos. Primero, si sus papás no hicieron testamento, pues tienen que ser llamados a juicio todos los herederos.
6: Ok.
7: Si a usted no lo llamaron a juicio, puede demandar la nulidad de esas escrituras y la nulidad del procedimiento llevado en el juzgado o ante un notario público. Estas personas, si fueron ante un notario público y declararon que no había más herederos, pues cometieron el delito de falsedad de declaración. Si van al juzgado y los testigos, si ustedes no señalan que hay más herederos, pues también hay una falsedad de declaración, aparte de ser nulo todo lo actuado en los expedientes. En consecuencia, también son nulas las escrituras. De cualquier forma, pues, se puede checar, ¿no? Digo, estamos dando una respuesta en base a lo que nos dicen, ¿no? Claro, no en base a los documentos que haya.
6: Claro. Dice por aquí, licenciado Girón, nos gustaría que nos diera su número para poder visitarla en su bufete.
7: Sí, el número de la notaría es 918-647-0179 en Acapetagua, Chiapas. Con gusto los atendemos,
6: ¿no? Okay, bueno, regresamos a la pregunta anterior. Cuando usted les explicó que no tienen papeles, dice, mi mamá sí está bien mentalmente. ¿Cuánto sería el precio aproximadamente del trámite?
7: Si ella quiere hacer su testamento y está en Mapastepec, pues la podemos ver ahorita saliendo. Y si no, pues es cosa ponernos de acuerdo.
6: Próximo,
7: ¿no?,
6: lunes que vengan.
7: Sí. Normalmente cuesta salir de la notaría 5,000 pesos, obviamente, claro. Nosotros cobramos menos, ¿no?
6: Claro, no, y además, como dice el notario, es bien importante, todos en las notarías, en septiembre es el mes del testamento, con el licenciado Girón, todos los días son septiembre, ojo, y más si lo escucharon en Señora Bonita. Regresamos.
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1: 10 de la mañana con 52 minutos. Estamos de regreso. Disculpe, usted le espera, pero estamos atendiendo las llamadas. Muchísimas gracias, como siempre, porque gracias a usted, mi programa obviamente mantiene un nivel de audiencia bonito, bueno e increíble. Licenciado Girón, seguimos porque ya casi nos despedimos. Vamos a responder lo que dice la gente a través del WhatsApp 962-253-0836. Buenos días, notarios. Buenos días, abogados. Mi mamá ya falleció y mi papá vive con otra mujer. ¿Y los papeles de la casa están a nombre de mi mamá? ¿La segunda mujer tiene derecho a quedarse en la casa?
2: No.
1: Ok.
2: O sea, tienen que iniciar la sucesión de su papá. No sé quién viva en la casa, si su papá o... Él tendrá derecho al 50%.
1: Okay.
2: Depende cómo hayan adquirido el inmueble.
1: Pero si está a nombre de su mamá, pues no pasa absolutamente nada,
2: ¿no?
1: ¿Verdad?
2: Porque haz de cuenta, acá en Mapastepec hay contratos de Coret que dicen compra-venta.
1: Ok.
2: Entonces la mitad es del papá y la mitad es de la mamá.
1: Ok, perfecto.
2: ¿No? Hay una sociedad conyugal. Se pueden llevar las... Se pueden llevar la sucesión intestamentaria de la mamá, donde los herederos son los hijos.
1: Ok.
2: Y el papá se queda con su 50%.
1: Ok, perfecto.
2: Si se puede dividir la propiedad, la pueden dividir y ya su papá que se quede con su 50%. Si él quiere vivir con otra persona o algo, pues él está en toda la libertad de hacerlo.
1: Pero la casa no se quita.
2: La casa, pues se tendrá que dividir entre él. El papá y los hijos.
1: Ok, perfecto. Dice por aquí, licenciado Girón, tengo un problema muy grande con mis hijos. No sé, oriénteme, por favor, porque uno como madre obviamente le duele lo que pase con los hijos. Nos separamos con su papá. Tengo un hombre y una mujer de hijos, varoncito y niña. Dice, la niña se quiere quedar conmigo. El varón tiene 14 años, pero se quiere ir con su papá forzosamente. Pero la persona que tiene como pareja a su papá no lo quiere, lo maltrata mucho. ¿Qué puede hacer? Pero mi hijo quiere estar con su papá.
2: Bueno, ahí a una determinada edad los menores
1: deciden aunque no sean mayor de edad,
2: aunque no, pues son menores de edad. Okay. Deciden con quién irse. No sé exactamente a qué edad, pero eso tendrá que decidirlo un juez.
1: Okay.
2: Si su hija si quiere quedar con usted, pues qué bueno. Su esposo o ex esposo o expareja tiene la obligación de darle alimentos.
1: Claro, por supuesto. ¿No?
2: Pero en el caso de los menores, hasta una determinada edad, ellos podrán decidir manifestar con quién irse y ya un juez va a determinar si procede o no procede.
1: Ok, la última pregunta y nos vamos, dice por aquí, bueno, un tema delicado, dice... ¿Qué pasa? Yo trabajo en una empresa, soy de Pijijiapan, pero mi jefe me acosa mucho. Lamentablemente yo necesito ese trabajo porque mantengo a 3 hijos, mi esposo falleció hace 4 años. ¿Qué puedo hacer? No quiero perder mi trabajo, pero ya no aguanto el acoso de mi jefe.
2: Grábelo, señora, y denúncielo.
1: ¿Es delito?
2: Sí, es un delito, tanto laboral como penal.
1: Y es que abusan, ¿no? A veces de las necesidades de las personas. Como dice, no quiero renunciar, tengo un buen puesto.
2: Ahorita acaba de salir en la semana una grabación de una señora que estaba siendo golpeada por un exdirector de Pemex, que
1: sí, claro,
2: es un académico muy reconocido, y ahorita pues está metido en un problema este señor. No se queden calladas.
1: Todo con evidencia, como cuando te van a buscar a tu trabajo, cuando te están acosando, cuando te siguen, todo con evidencia. ¿Dónde los encontramos, abogados, por favor?
3: A ver. En Acapetagua, la referencia es a la vuelta del mercado. Es muy fácil.
1: Todo el mundo conoce al licenciado Francisco Girón López en Acapetagua, notario público número 81. ¿Teléfonos, ahora, notario?
2: Pero antes te quiero proponer el tema de la próxima semana.
1: Ok.
2: Diferencias entre comprar con un certificado parcelario y con un título de propiedad, aunque sea parcela.
1: Ok, ¿no? Ojo.
2: El teléfono es 918-647-0179.
1: Perfecto.
2: Y los que escuchan en los comerciales que nos...
1: Perfecto. Así es, señora bonita, señor, siempre pongan atención, no hay que dejar siempre los términos legales. Ay, que es que no quiero porque todavía me falta mucho tiempo. No, no deje problemas, por favor, porque miren, es muy difícil amar sin recibir nada. Hay personas que lo hacen por amor y otros por interés. Y cuando fallece la persona, aparecen los que menos estuvieron y los que más se fregaron. son los menos beneficiados. Señora bonita, señor, no deje problemas. Nos vemos mañana martes, martes de salud. Viene la doctora Marta Rebeca Pimentel Rodas. Yo soy Karen Acosta. Bendecido día y como siempre les digo, sean felices porque amargados ya hay muchos. Adiós.

0: Llegamos al final de este espacio.
1: El espacio creado por y para nosotras.
0: Gracias por habernos acompañado. Señora Bonita.
2: Quiero que me quieras tú, me quede tu abrazo.
0: Recuerden que la luz no se apaga nunca y cada día es una nueva oportunidad para brillar. Hasta la próxima, Señora Bonita.
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1: El crecimiento de 2.54% en las exportaciones mexicanas durante mayo, reportado por el Instituto Nacional de Estadística y Geografía, es una señal positiva en medio de un entorno económico internacional incierto. Este avance confirma que el comercio exterior continúa siendo uno de los pilares más sólidos de la economía nacional, especialmente impulsado por el sector manufacturero, que mantiene su competitividad en mercados clave. Sin embargo, este resultado también invita a una lectura más profunda. El dinamismo exportador sigue dependiendo en gran medida de industrias como la automotriz y la electrónica, lo que deja a México vulnerable ante fluctuaciones externas, tensiones comerciales o cambios en la demanda global. Apostar por un crecimiento sostenido implica diversificar mercados y fortalecer cadenas productivas internas. Además, el contexto internacional no es menor. La desaceleración económica en algunas regiones, la inflación persistente y los ajustes en políticas monetarias de países socios pueden impactar directamente en el ritmo de las exportaciones mexicanas. Por ello, el crecimiento registrado en mayo debe interpretarse más como un respiro que como una garantía de estabilidad a largo plazo. Hasta el siguiente comentario.
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4: 11:07.
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1: Extra 95.1, poco no, ¿cómo están? ¡Feliz lunes! Inicio de semana, señores, 29 de junio, pleno San Pedro. Y hoy mi pueblo, mi municipio está de fiesta. Desde la mañana por ahí me tocó observar a nuestros amigos del sitio de Taxi San Pedro. Saludos para ellos, por cierto, que ya andaban entregando por ahí, pues obviamente las flores y el festejo y todo lo que tiene que ver con la fiesta del pueblo. Estamos ya iniciando la programación de cumbia, merengue, salsa, bachata, vallenato, todo lo que sea para mover el bote en este maravilloso lunes. Llega la nueva ola de cumbia, doble play, se llama Ricky Ran. Yo soy Laura de la O, bienvenidos a la programación 11 con 7.

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1: 11 con 10.
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1: Extremo 95.1, ¿a poco no? Dominando toda la costa chiapaneca. Y ahora vengo a platicarle de algo mega interesante. 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Oigan, llega Alfredo el Pulpo y sus teclados con Berenice. Te quería porquería. 11 con 13 minutos, ¿escuchas?

escuchamos a Alfredo el Pulpo y sus teclados con Berenice. Te quería porquería. Bueno, ahí está la rolita. Llega este tema. Recordamos esa rolita que corre a cargo de Ivy Quintanilla y los Cumbia Kings. ¿Se acuerdan de ese temazo? Te quiero a ti. Mándame mensajito al 962-253-0836. Cuéntame cómo te pinta ese maravilloso lunes. Ya a un día de finalizar este mes y se nos viene julio. Ya viene el cumpleaños de mi papá, por cierto. Así que bueno, ya viene el cumpleaños de muchos, ¿eh? Vámonos con música, no le cambies. Escuchas Extremo 95.1. ¡Ah!

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0: Hablar para saludar a mis amiguitas Carmelita Concilco, Lupita Ponce, Lupita Ruiz, Lucía Cruz Pérez en Escuintla, doña Uli, le mando un besote. Ahorita le busco su canción. Llega Remix, la cumbia fresa, 1124.
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poco no? 11:37, llega Harley y el Guasón. Emilio Aguilar y Ávila, sensación. No le cambies a la frecuencia, 11:37, escuchas Extrema 95.1. ¿A poco no?

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4: Extremo 95.1, ya a las 11 de la mañana con 41 minutos, 11:41. 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Llega Super Lamas. Caló, cachete, pechito y ombligo. 11:42.

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1: Son las 11:45.
2: 11:45. Oigan, llega Junior Clan, el tío Calimán. 11:45. 95.

Cholado, escuchamos al tío Caimán ya a las 11 de la mañana con 48 minutos. Vámonos con música. Llega el Malilla, Lorna, Pablito Mix, papi chulo.

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Extrema 95.1. Oigan, yo me despido unos minutos. Vamos a iniciar nuestra ciudad en punto de las 12. Llega Jennifer Peña, abrázame y bésame. Yo soy Laura de la O. No se despegue de la frecuencia. Seguimos con más.

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0: Bien, estamos ya iniciando nuestra ciudad en este lunes 29 de junio. ¿Cómo está? Excelente inicio de semana. Ya precisamente en los últimos dos días de este mes de junio viene julio con muchísimas actividades. Hoy hay una gran celebración en Mapastepec, el día de San Pedro Apóstol. Hoy celebramos a los que llevan por nombre Pedro. Y bueno, pues aquí en Mapastepec es el patrono de este municipio. Desde hace algunos días se ha estado celebrando, por supuesto, la liturgia, la misa, allá en la parroquia San Pedro Apóstol, y pues obviamente barrios, obviamente familias, asociaciones, oficinas, han estado llevando pues sus ofrendas a la iglesia, que incluso ahorita acaba de salir una ofrenda de la Virgen de Guadalupe, van rumbo a la iglesia San Pedro Apóstol, a la parroquia, y de igual manera decirle que como cada año, pues el parque Licenciado Benito Juárez se llena de fiesta. Se llena de fiesta, ahí están nuestros amigos de las ferias, ahí están vendiendo los jocotes, el chucho seco. Y bueno, pues ayer, para quienes los domingos acostumbran a salir con sus hijos, pues ayer pudieron apreciar que el parque estaba bastante alegre, que incluso había misa, por supuesto, acostumbrada. Y hoy, pues ya celebrando precisamente esta festividad, decía la licenciada Karen Acosta en la mañana que regularmente en San Pedro llueve. Entonces vamos a ver si nos llueve al ratito, porque igual se dice que el día de San Juan llueve y efectivamente llovió. Así que bueno, pues para quienes por supuesto celebran el día de hoy esta fiesta que es del pueblo, pues enhorabuena, muchísimas felicidades, una fiesta grande. Que año con año, fíjese, y digo, voy a hacer mención de esto, año con año como que se ha dejado ahí en el olvido, porque regularmente tal vez se hace un poquito más grande la feria el 20 de noviembre. Pero no olvidemos que es parte precisamente de la cultura y la tradición y la fe que destaca al municipio de Mapastepec. Pero enhorabuena y muchísimas felicidades a los que llevan por nombre Pedro. Bien, vamos a continuar. Vamos a tener entrevista en punto de las 12:30 del mediodía. Va a ser por acá el área de salud del Ayuntamiento Municipal. Vienen a platicar con nosotros acerca del tema de la descacharrización, del tema del dengue, que si se está realizando o no se está realizando, cuáles son las acciones, aclarar algunas dudas también, porque luego surgen y pues pasan ciertas situaciones ahí y bueno, uno como población, como ciudadano, pues obviamente siempre resalta la duda de ¿hay casos de dengue? ¿No hay casos de dengue? ¿Qué podemos hacer? ¿Cómo lo vamos a hacer? Porque no solo el dengue, fíjese, algo que también inicia mucho ahorita en este tema de las lluvias es la gran cantidad de moscas, de verdad, que hay en la casa, que hay en la calle, que hay en el patio. Y si usted deja tantito sus alimentos, y más si se dedica a vender alimentos en la calle o tiene su fonda o tiene su negocio, tenga mucho cuidado, porque precisamente por estas fechas de lluvia empiezan las enfermedades gastrointestinales y todos nos andamos enfermando del estómago porque consumimos alimentos y esos alimentos a veces no están cuidados, no están tapados, y esto va a provocar, por supuesto, que hayan enfermedades. Entonces, si usted que me está escuchando vende carne, vende res, vende pollo, vende verduras, vende alimentos ya obviamente hechos, tiene su fondita, tiene su restaurante, tiene su negocio, hay que ser minuciosamente cuidadosos en la protección de los alimentos. Por ahí le voy a encargar ese dato y lo vamos a platicar precisamente al ratito con el área de salud, y no solamente quienes se dedican a vender alimentos o quienes se dedican a vender los productos comestibles, sino también en casa. Hay que tener mucho cuidado en casa, porque pues tenemos también nuestros niños, nuestros adultos mayores, tal vez algún pacientito en casa, nosotros mismos, y en estas épocas no falta quien diga, tengo salmonela por comer un alimento en casa, que a lo mejor se le paró la mosca y no se dio cuenta, tengo una infección en el estómago porque comí en la calle y me cayó mal. Entonces digo, hay que tener mucho cuidado en este sentido. Bien, fíjese que hay un servicio social que quiero comentar. Me habló un señor que es precisamente de Ranchería Fronterita. Me comenta que hace aproximadamente 4 días se llegó a meter un caballo al rancho del señor Manuel Salazar Villanueva. Este caballo es un potro blanco con la larga, melena larga, muy parecido al moro. Y pues ya lleva 4 días, no sabe de quién es. Entonces nos pidió el favor de que si pues por ahí algún dueño de Ranchería Fronterita pues no tiene su caballo, se le desapareció, lo anda buscando, está ahí en el rancho del señor Manuel Salazar Villanueva, en Ranchería Fronterita, ahí para que se vaya a dar una vuelta, porque seguramente se salió, nadie se lo robó, y está metido ese animal ahí, para que lo vayan a checar, para que lo vayan a preguntar, Y bueno, verifiquen ese tema, porque al ratito, pues ya sabe usted que el robo de ganado, el robo de animales de rancho, pues está penado, y al ratito no se vaya a hacer ahí una situación que se vaya a confundir y vienen problemas legales. Entonces mejor vaya a checar si usted perdió un caballito. Vaya a checarlo ayer al rancho del señor Manuel Salazar Villanueva en Ranchería Fronterita. Bien, bien, vamos a continuar. Acabo de recibir una llamada. Le decía yo al ciudadano que me llamó, creo que es de Acapetagua, de Escuintla. Le proporcioné el número de teléfono vía WhatsApp para que nos mande su reporte, para que nos mande su denuncia. Ahorita que nos lo envíe, vamos a abordar el tema precisamente que nos menciona. A ver, tengo un audio. Bueno, vamos a ir a un corte comercial, son 12:09 y ahorita regresamos para escuchar el audio y escuchar de qué se trata este tema. No se le olvide que este programa es de comunicación, de participación. Espero sus llamadas, espero sus mensajes el día de hoy. Así iniciamos Nuestra Ciudad.
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1: Bien, estamos de regreso, 12 del mediodía con 12 minutos. Ya tengo en la línea telefónica al presidente del barrio El Llanito, de aquí del municipio de Mapastepec, el señor Rubén Díaz Solís. Don Rubén, ¿cómo está? Excelente tarde, gracias por la llamada del día de hoy.
2: Muy bien, Laurita, muy buenos días a todos los que nos escuchan, Mira, queremos así todo, a todos los habitantes del barrio que tienen patio en el barrio Llanito, que hagan favor de pasarlo a limpiar. Perfecto. Por ese motivo que ya está grande la maleza.
1: Claro, claro, don Rubén. Bueno, pues ahí la invitación que nos está haciendo el presidente del barrio es limpiar la maleza. Aproximadamente, don Rubén, perdón, a lo mejor y no tenga el dato, pero aproximadamente ¿cuántos patios hay llenos de monte ahorita en el barrio El Llanito? Un aproximado.
2: Ahí donde yo vivo hay 2, 3, 4 patios que no lo limpian, no sé quién será los dueños, o sea, nomás compran patio y no lo llegan a limpiar.
1: Luego no viven ahí, ese es el problema, no viven en otro barrio.
2: No viven ahí, nomás compran terreno y ahí lo dejan abandonado, y verá Dios si se limpia solo, quién sabe, así como está el tiempo ahorita, pues ya hace el año pasado ya andaban matando a un amigo ahí dentro, como tan grandes los patios, no se miraba.
1: Claro, pensaron que era algún ladrón o algo.
2: Sí, entonces queremos que hagan favor de pasar a limpiar los patios más pronto posible que sea, si no lo vamos a limpiar nosotros y ya se le va a cobrar la cota al dueño.
1: Perfecto, don Rubén, qué bueno que lo menciona. Don Rubén, fíjese que esto genera un problema no solamente de inseguridad, porque luego las culebras, los alacranes, las tarántulas o la gente que también no es muy educada y llegan a tirar la basura a esos patios. Y es muy lamentable porque no analizamos hasta qué grado estamos siendo afectados por ser dueños de los terrenos y afectar a los vecinos también, don Rubén.
2: Sí, así es, luego que al mismo tiempo la gente que están criando niños tiran bolsas de pañales, no son dignos de que lo juntan y pasa el carro de la basura, no es, hay un patio baldío, lo tienen a la basura ahí, entonces no puede ser que se haga eso, porque es mal el efecto para nuestro barrio y para los patios de la gente.
1: Perfecto, don Rubén, yo le agradezco mucho que nos llame y que nos comunique precisamente este dato. Pues ya quedó avisada la gente del barrio El Llanito. Le envío un abrazo, que tenga un excelente inicio de semana, don Rubén.
2: Sí, igual, buen día, adiós.
1: Hasta luego, don Rubén. Bueno, él es el presidente del barrio El Llanito, que hace la invitación a la comunidad, y esto para todos los presidentes de barrio de los municipios de la costa chiapaneca. No solo nos centremos en Mapastepec, decirle que Extremo se escucha desde Tonalá, de la zona costa, de la zona del mar, hasta lo que es Álvaro Obregón, allí en Viva México, allí en Tapachula. Todo lo que es la costa chiapaneca y hasta donde esté llegando precisamente la señal y la frecuencia. Es importante que los presidentes de barrio hagan la labor correspondiente de invitar a la población a que hagan la limpieza de sus terrenos. Ya lo dijo el señor Rubén. El año pasado estaban, pues yo creo que la palabra correcta sería linchar, intentaron linchar a alguien porque pensaron que era algún ladrón. Entonces, evitémonos problemas graves como en esta situación, que no vuelva a ocurrir una situación así, porque es necesario. Obviamente en ese caso a lo mejor y no fue cierto, obviamente, como lo dice don Rubén, pero imagínese a alguien que de verdad tenga malas intenciones y quiere entrar a robar al domicilio del vecino, o quiere entrar o quiera ver cómo se mueve, porque hasta eso, mire que el amante de lo ajeno observa precisamente los movimientos de las personas, los horarios. Entonces, evitemos situaciones de inseguridad. ¿Qué es lo que nos toca a nosotros como ciudadanos responsables que somos? Limpiar nuestros patios en esta temporada de lluvia, porque la maleza se crece bastante, y al ratito no falta que de verdad el ladrón se meta a ese patio, o cualquier persona que quiera dañar se meta a su patio, o que además esos patios sean utilizados para primero echar la basura, porque hay mucha gente maleducada que le vale un cacahuate y dice, ay, este patio está en abandono, ay, aquí voy a dejar mi bolsa de basura, y ahí la dejan, y al ratito es un espacio de basura. Dos, está generando, por supuesto, que haya más zancudos, que haya casos de dengue. ¿Por qué? Porque ahí se acumula el agua. Evitemos este tipo de conflictos tratando de limpiar nuestros terrenos. No le va a gustar que llegue alguien y se meta a su patio y diga, oye, pero ¿por qué lo limpiaste? ¿O por qué te metiste? ¿Con qué derecho? Y al ratito vienen los problemas. Ya lo dijo don Rubén, si ustedes no lo limpian, lo va a limpiar la comitiva, pero se les va a cobrar por hacerle el servicio social o la labor social. Entonces, imagínese usted, evitemos conflictos. Son exactamente las 12 del mediodía con 17 minutos. Tengo un audio, vamos a reproducirlo en ese momento. A ver, escuchamos.
3: Muy buenas tardes, señorita Laurita. Le pedimos favor que el otro día le comenté de que aquí en el barrio Independencia hay dos partes de una calle que no hay luz. Y siempre pasa accidentes en la moto, cualquier cosa. El peor cuando se va la luz, más. Y le pedimos de favor que si los puede ayudar, que comunicarle, pues, que le diga al presidente o al comité de ahí, donde dan las lámparas, para poner la luz, pues, que haya luz en la calle, pues, señorita. Muchísimas gracias, atentamente la señora Rosy.
1: Perfecto.
3: Del barrio Independencia.
1: Del barrio Independencia. Bueno, pues ahí está. Este mensaje lo vamos a mandar a Obras Públicas para que chequen precisamente el tema del alumbrado, ¿es verdad? Del alumbrado, y pues obviamente puede ahí el regidor Octavio Cueto, verificar y que pues puedan apoyar a la población, que se realice precisamente la labor tan importante. Bien, exactamente las 12 del mediodía, 18 minutos. A ver, dice, buenas tardes, Laurita, ¿no sabes cuándo va a pasar la Brigada de Salud fumigando para el zancudo? Hay demasiado zancudo. Muchísimas gracias, Manuel. Fíjate que en un ratito más estarán aquí nuestras amigas del área de salud. Vamos a platicar con ellas acerca de la nebulización o fumigación, como lo conozcamos, para ver qué información nos traen, ¿no? Hasta ahorita tenemos conocimiento de que nada más están fumigando espacios donde hay casos de dengue. Es decir, mi estimado Manuel, si en el barrio Marillitas o en el barrio Quincenero, por ejemplo, cerca del campo 20 de noviembre, hay un caso de dengue, ellos se van a ir directamente a la zona donde hay un caso de dengue, valga la redundancia, y van a fumigar lo que es la manzana o la cuadra. Solamente ahí se está llevando la fumigación, pero ahorita que venga la licenciada Nidia, va a platicar con nosotros y ya le vamos a poder preguntar precisamente cada cuánto o cómo se va a realizar la fumigación, o si va a continuar así solamente en caso de dengue. Lo que ellos nos mencionan, que la forma de prevenir el zancudo es con la descacharrización, y es lo que ha dicho la jurisdicción, pero ellos son los expertos y ellos nos van a indicar precisamente qué acciones se tienen que llevar en cuanto a esta situación. Si me permiten, voy a un corte comercial, regreso.
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Bien, estamos de regreso exactamente a las 12 del mediodía con 23 minutos. Fíjese que antes de recibir a la licenciada Nidia, quiero hacer un comentario. Está en Miami, Florida, Mateo Villalobos. ¿Acuerda usted el taekwondoín, este jovencito originario de Mapastepec, que ha estado en varios combates a nivel internacional y que de muchos, y si no es que de todos, ha traído medalla de oro? Bueno, pues acabamos de platicar con su papá, licenciado Sergio. Nos comenta que acaba de terminar su combate, se trae medalla de plata desde Miami, Florida, precisamente contra su similar Canadá. Imagínense usted, muchísimas felicidades a Mateo, enhorabuena de parte, por supuesto, del equipo de Radio Núcleo, de parte del equipo de Extremo, de parte de nuestro gerente, el señor Juan de Dios, y bueno, por supuesto, de parte del equipo que estamos aquí en cabina. Así que muchísimas felicidades a Mateo Villalobos, enhorabuena. Se trae medalla de plata. ¿Se acuerda usted que hace unos días estuvo con nosotros, que fue a Colombia a participar, en donde se trajo medalla de oro? Bueno, el día de hoy se trae un segundo lugar como medalla de plata contra Canadá. Muchísimas felicidades a Mateo, enhorabuena. Suponemos que en próximos días lo vamos a tener en cabina, así que muchísimas felicidades. De verdad que como mapanecos nos sentimos muy orgullosos, y como chiapanecos, sin duda alguna, de que obviamente este jovencito de 13 años esté participando en grandes torneos, y es, le decía Yolived, es un atleta de alto rendimiento, sin duda alguna. Así que muchísimas felicidades a sus papás. Nata contra Canadá. Muchísimas felicidades a Mateo, enhorabuena. Suponemos que en próximos días lo vamos a tener en cabina, así que muchísimas felicidades. De verdad que como mapanecos nos sentimos muy orgullosos, y como chiapanecos, sin duda alguna, de que obviamente este jovencito de 13 años esté participando en grandes torneos.

0: De la propiedad y el comercio de Acapetagua. El día de hoy fui por unas copias certificadas, dice, y me quiere cobrar pues $1,000 por expedirla. Aparte, ya pagué mis derechos en Hacienda y por ello mi inconformidad, al igual que a otros mis compañeros les ha cobrado. Hace como 4 meses regalaron casas en Acapetagua y al igual les pedía a cada persona beneficiada $500 por expedir el informe de no propiedad. Es por ello, dice, mi denuncia de que se entere la directora, la doctora Adriana Ramos Díaz, y el gobernador Eduardo Ramírez Aguilar. Perfecto, bueno, pues ahí está este comentario. Fíjese que voy a aprovechar este mensaje para mandárselo a la licenciada Karen Acosta. Ella, precisamente el día de hoy, que tuvo invitados, abogados, aquí en cabina, pues son ellos precisamente quienes podrán señalar y decir qué es lo que se tiene que hacer en este caso, qué es lo que se podría hacer en este caso, porque estamos hablando precisamente de propiedad, estamos hablando de pues situaciones legales que obviamente pues tendría que corresponderle a personas especialistas en la materia. Entonces, si usted me permite, y le agradezco mucho su mensaje y su reporte, se lo voy a hacer llegar a la licenciada Karen Acosta para que se lo envíe precisamente a los abogados que ella tiene en su programa y que ellos puedan abordar el tema y poder ver la manera de solucionar, o por lo menos precisamente propiamente de poder apoyarlo usted en cuanto a qué se puede hacer. Bien, yo le agradezco mucho su reporte, le agradezco mucho su denuncia, muchísimas gracias, no me lo vaya a borrar, con mucho gusto voy a digo, porque hay personas que nos envían mensaje y luego lo borran, para que podamos nosotros hacer el reporte correspondiente. Muchísimas gracias. Exactamente a las 12 del mediodía con 27 minutos ya, 12:27. Vamos a continuar abordando el tema que tiene que ver con los alimentos. Quiero hacerle esta recomendación, como hace unos minutos platicábamos. Estamos en temporada de lluvias. ¿Por qué es importante que protejamos los alimentos? Porque obviamente hay muchísimas moscas, pues obviamente ya de por sí en la calle, digo, no sé usted si es consciente de eso, pero en la calle pues hay muchas infecciones, muchas bacterias, muchos parásitos. Entonces, ahorita, en esta temporada, tanto en la temporada que hace demasiado calor, que si usted expone sus alimentos al sol, se le van a descomponer, sucede lo mismo en esta temporada de lluvia. Si usted no protege, no tapa sus alimentos y se le para la mosca, le llega el polvo de la calle, si es que se dedica a vender alimentos, digo, hay personas que venden hasta dulces. Hay personas que venden dulces, que venden, andan a veces en una carretilla de madera vendiendo cacahuates, vendiendo y está todo destapado. De verdad, lo están exponiendo a que obviamente se filtren las bacterias, se filtren las infecciones, y al ratito las personas que compran esos alimentos se van a enfermar. Entonces, hay que buscar los medios y las alternativas, y digo, no está mal, todos tenemos derecho a salir adelante, pero hay que buscar las alternativas de proteger los alimentos. Siempre seamos conscientes que estamos vendiendo alimentos, que estamos vendiendo productos que obviamente las personas nos vamos a meter a la boca, vamos a comer. Entonces tenemos que ser muy conscientes precisamente de estos productos, de cualquier producto, ya sea aguas frescas, ya sea comida de batea, que aquí en Mapastepec es lo que se vende, ya sean sopas, ya sean caldos, los alimentos que sean, lo que sea, fruta también, porque hay personas que venden en la calle fruta. No cuesta nada ponerles una mantita para ofertar los productos, para que así tengamos ese cuidado y tanto nosotros ofrezcamos un producto de calidad como también estemos protegiendo a nuestros clientes. Vamos a ir a un corte comercial, son 12 del mediodía con 29 minutos.
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1: Bien, estamos de regreso 12 del mediodía con 33 minutos. Fíjese que acabo de recibir un reporte. Tengo varios mensajes, ahorita le vamos a dar lectura. Me acaban de hablar de Río Arriba, municipio de Acapetagua. Me comentan, es que como que se entrecorta la voz de la ciudadana que me llamó. Me comentan que se va a iniciar una obra de pavimentación precisamente ahí en Acapetagua, me parece, eso entendí. Y me dice la ciudadana que está mal, está incompleta, está mal. A algunas personas les tiraron la barda, a otros no. Entonces le mencionaba yo y le preguntaba, porque luego nos conflictuamos un poco porque decimos, es que le tiraron la barda porque se salió de las medidas. Entonces hay que tener bien claro y bien establecido hasta dónde abarcan los terrenos de los dueños de esta zona donde van a hacer esta obra de pavimentación. Se supone que antes de iniciar una obra se tiene que hacer un levantamiento, un estudio, los ingenieros, los que están encargados de la obra lo tienen que realizar, el municipio lo tiene que realizar, los profesionales lo tienen que verificar. Entonces sí tendría que verificar precisamente esta situación, que las medidas de los terrenos estén conforme a lo que les corresponde para evitar que al ratito se den situaciones, porque dice que a otras personas no les tiraron la barda y a un señor sí le tiraron la barda. Entonces es injusto, que se tiene que hacer lo correcto. De todos modos, vamos a ver quién nos puede precisamente de obras públicas atender en Acapetagua y hacerle la mención, y pues que chequen este dato, ¿no? Para que al rato no vaya a haber detalles en cuanto a las medidas de los terrenos, en cuanto a las medidas de la calle, porque ya hecha la obra, pues no la vamos a tirar, aunque en algunos casos, cuando ya se hace la obra, que quedó mal el drenaje, que quedó mal el servicio de agua, que hay que volver a abrir, y ahí es donde empiezan las fallas. Entonces, qué bueno que se menciona desde un principio para evitar que hayan situaciones de conflicto y al ratito se ve afectado el señor porque le quitaron parte de su terreno, se ve afectado el otro señor porque pues ya no entró bien el drenaje o alguna situación que se vaya a hacer, ¿no? Entonces por acá recibimos este reporte. A ver, permítame tantito, tenemos mensaje, dice, ¿me puede mandar la grabación para subirla a internet? No tengo la grabación, ahí sí se la quedo a deber, pero déjeme comentarle a la licenciada Karen con mucho gusto. Laurita, buenos días. Para comentarte que en el tramo Nueva Francia y Cintalapa, municipio de Escuintla, ocurrió un accidente de motos el día de ayer domingo. Sí, lamentablemente hubieron dos personas fallecidas. Se menciona que eran menores de edad y una persona, una mujer, una fémina menor de edad también quedó lesionada. Eso es lo que se maneja a través de la nota. Y bueno, dice, la otra está entre la vida y la muerte. Para ver si Tránsito del Estado haga la verificación y aplique el reglamento y la multa para aquellas personas que no porten casco, ya que en ese tramo siempre ha habido accidentes por pérdidas humanas, no por portar el casco de protección, dice, y por manejar a exceso de velocidad. Muy bien, muchas gracias por tu comentario. Y es muy cierto lo que mencionas, mi estimado Abdiel, gracias por mencionarlo. Vuelven los casos de accidentes en motocicleta y es muy lamentable, fíjese. Cuando tenemos un familiar que está enfermo y llega, pues lamentablemente el fallecimiento lo aceptamos, pero cuando los fallecimientos vienen de accidentes, sobre todo de motocicletas, y aparte son menores de edad, híjole, de verdad que la historia cambia rotundamente. Entonces, es preocupante lo que está sucediendo en la costa, lo que está sucediendo en Mapastepec, lo que está sucediendo en Escuintla, lo que está sucediendo en todos los municipios. Es indiscutible que los accidentes están a la orden del día por exceso de velocidad y por la falta de uso de casco. Estamos hablando que este camino que se dirige al triunfo, ¿verdad, mi estimado Abdiel? Es un camino de subida, es un camino de curvas, es un camino que a lo mejor puede tener baches, es un camino que a lo mejor no, digo, va subiendo, supongo que no tiene, no sé cómo le podemos decir, guarnición o algo que te detenga, una protección, y que si vas a exceso de velocidad y todavía te crees muy, perdón que lo diga, te creas muy vivo y vayas en curva subiendo a exceso de velocidad, corres el riesgo de tener un accidente y lamentable, como en este caso, la tarde de ayer allá en Escuintla, donde fallecieron dos menores y una fémina está debatiéndose entre la vida y la muerte. Un llamado a los padres de familia, un llamado a los jóvenes. Ahorita, los jóvenes están terminando el ciclo escolar. Por supuesto que van a la escuela, se regresan a la casa, pero ya vienen las vacaciones donde los chavos a veces no tienen otra cosa más que estar en su casa y ya, mamá, voy a ver a mis amigos al parque, mamá, voy a ir al deportivo, mamá, voy a ir a comprar, mamá, y andan en la calle todo el día. Entonces, de verdad, platiquemos con ellos, nos sentemos a platicar con ellos. La vida después de un accidente no va a ser lo mismo, no va a ser igual, y corremos el riesgo de quedar fracturados, corremos el riesgo de quedar heridos, lesionados, o simplemente de quedar en silla de ruedas, de quedar en muletas o perder la vida, como en este caso los jóvenes. Muy lamentable, y de verdad nuestro pésame para los papás de estos jóvenes, que hoy por hoy seguramente se han de estar haciendo conciencia y reflexionando, y si no, dándose topes en la cabeza y diciendo, ¿por qué no le quité la moto a mi hijo en su momento? Pero pues ahora sí que el hubiera no existe, la situación ya se dio y es muy, muy lamentable. Dice, buen día, felicito a la persona que denunció a los del registro de la propiedad de Capetagua, dice, ya que no es de ahorita que hacen cobros exagerados. Bueno, pues ahí está esta situación. Dice, buen día, Laurita, estoy reportando un drenaje, dice que no está conectado a la alcantarilla, ya que lo vieron los de Zapán y dijeron que ese drenaje quedaba obsoleto y no lo han cerrado, está inundándose, por supuesto los patios los está llenando de aguas negras, y yo lo voy a sacar a la calle central porque pasa por mi patio, por favor. Fui con el juez municipal y tampoco solucionó el problema, solo me dio más largas. Dígame a quién acudir, ya que el municipio no le interesa estar cobrando predial para eso, dice. Esa es mi inconformidad. Voy a un corte comercial, regreso.
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5: Estamos de regreso exactamente a las 12 del mediodía con 43 minutos. Bueno, ya nos acompaña la licenciada Nidia. Ella es titular del área de salud del Ayuntamiento Municipal de Mapastepec, a quien le agradezco mucho que nos acompañe el día de hoy. Muchas gracias, bienvenida.
6: Gracias, Laurita. Gracias. Por abrirme un espacio en tu programa.
5: Perfecto. Fíjese que ahorita que ya iniciamos la temporada de lluvia, bueno, el Ayuntamiento Municipal de Mapastepec, el área de salud, todo el año ha hecho la labor de descacharrización, todo el año han estado trabajando en este tema. Pero ahorita en esta temporada de lluvia los casos de dengue van en incremento, lamentablemente, en todos los municipios de la costa, porque pues hay zancudo, ¿verdad, mi estimada Lick? Sin embargo, algo de lo que hemos platicado y que siempre nos ha mencionado, que la forma de prevenir el tema del zancudo es la descacharrización, que esto es una acción muy segura. Platíquenos, Lick, van a realizar algunas acciones aquí en la cabecera. Para empezar, ¿cómo está? Muy buenas tardes.
6: Muy buenas tardes, Laurita. Estoy muy bien, gracias.
5: Excelente. Platíquenos, por favor.
6: Claro que sí. A la audiencia que nos escucha esta tarde, pues los saludamos con mucho cariño, ¿verdad? Reciban un cordial saludo a nuestro presidente Armando Espinosa Cruz y del Departamento de Salud Municipal, que siempre estamos chambeando para bienestar de nuestra comunidad y de los ejidos. Esta vez te traigo una información. Vamos a realizar una descacharización en cabecera municipal.
5: Perfecto.
6: Inicia mañana 30, martes 30, uh-huh. jueves 2, uh-huh. sábado 4 y la próxima semana lunes, miércoles y viernes.
5: Excelente.
6: Comentarle a la ciudadanía que saque sus cacharros, para que vamos a seguir la ruta que normalmente sigue el carro de la basura, para que no nos confundamos.
5: Ah, perfecto.
6: Que saquen su basura que normalmente sacan las personas, uh-huh. y que saquen sus cacharros.
5: De una vez.
6: Porque va a ir el carro de volteo a la par del carro de la basura.
5: Perfecto.
6: Para que evitemos las larvas, ¿sí? Saquemos las llantas, que es el principal criadero de las larvas. Entonces, saquen las llantas, los plásticos, los ventiladores, lo que no les sirve en su patio.
5: Hay que aprovechar.
6: Hay que aprovechar y recordemos que un patio limpio es una casa sana, saludable.
5: Lick, nos han preguntado mucho del tema de este producto que se le pone al tanque, porque pues hay que recordar, y a veces las personas dicen, no, es que allá por mi casa hay una laguna en el patio y está sucio y todo y está generando zancudo. El zancudo, que es la hembra precisamente, que es la que provoca el dengue, se da en agua limpia, se da en los tanques. Entonces, a veces no somos conscientes y no lavamos nuestro tanque cada cierto tiempo, o porque no tenemos el producto ahorita para proteger nuestro tanque. ¿Qué va a suceder con esta situación?
6: Muy bien. Bueno, el primer paso es sacar nuestros cacharros, uh-huh. dejar limpios nuestros patios. Ya te decía yo que son 2 semanas consecutivas que vamos a trabajar en cabecera municipal.
5: Perfecto.
6: Nos van a venir a capacitar el día primero, uh-huh. al personal, a los brigadistas, uh-huh. que van a realizar la abatización. Perfecto. Así se conoce acá en el municipio, uh-huh. es el control larvario.
5: Okay.
6: Entonces, es un producto nuevo para nosotros, uh-huh. no es el abate que viene en bolsita. Esta uh-huh. vez nos dicen los de jurisdicción sanitaria que viene el producto en polvo como el abate, pero
5: no es el
6: abate que normalmente conocemos. Uh-huh. Por cucharaditas, de acuerdo a los litros de agua que tenga nuestro tanque.
5: Uh-huh.
6: Entonces es importante, por eso vine a darle esta información a la ciudadanía, para que nos dejen entrar a sus domicilios. Que tengan confianza. El personal va a llevar blusa o playera blanca. Uh-huh. Y va a llevar un café de identificación.
5: Perfecto.
6: Que pertenecemos al honorable ayuntamiento, que son brigadistas. Y va a haber gente uh-huh. capacitada de jurisdicción sanitaria que va a estar realizando la supervisión en los domicilios de la actividad.
5: Perfecto. Entonces, esto es importante remarcarlo, Lick, porque pues ahora el tema de que no dejamos entrar a nadie por la situación de seguridad o de inseguridad. Qué bueno que lo menciona, que van uniformados, no vaya a salir algún vivo que diga yo vengo del ayuntamiento y deje que me pasara a su casa, ¿verdad?
6: Vamos a llevar un café de identificación que va a decir honorable ayuntamiento, la firma de nuestro presidente. Iba a decir brigadista.
5: Perfecto, perfecto, Lick. Entonces, es importante, ahorita abordando precisamente el tema de que van a seguir la ruta, ¿inician qué fecha exactamente?
6: La ruta de la descarcharización.
5: Ajá.
6: La tenemos que hacer.
5: ¿Tenemos llamada? ¿Sobre el tema? Recibimos la llamada sobre el tema. Adelante, adelante, buenas tardes, dígame.
7: Mire, usted está diciendo que saquemos toda la basura, todo el carro. Pero mira, ahí está una poza ahí.
5: Ajá.
7: La poza esa ahí revienta zancudo, revienta mosco, todo. Ahí vienen ahí, en esa poza.
5: ¿Cuál es? Dígame la dirección exactamente.
7: Aquí, frente a la vía.
5: Frente a la vía.
7: Ya, esa poza ya es muy conocida.
5: Okay. ¿Es el barrio?
6: DIF.
5: Sí. Barrio DIF. Ah, perfecto. Barrio,
7: que vean por esa poza.
5: Perfecto, pues.
7: Están viendo de la mosca, de el zancudo, y ahí lo tenemos.
5: Claro, se lo vamos a mandar al ingeniero de obras públicas este tema.
7: Que vengan a destaparla tan siquiera.
5: Perfecto, claro que sí, con mucho gusto. Muchísimas gracias por su llamada.
7: Bueno, sí, adiós.
5: Hasta luego. Bueno, es lo que acabamos de mencionar, porque la larva del zancudo, del dengue, se da en aguas limpias. Eso es importante decirlo.
6: Importantísimo.
5: Sí, es importante mencionarlo. Las pozas de agua sucia, pues sí, generan obviamente contaminación, pero esto le corresponde
6: a obras públicas
5: y a Zapán, de Zaparlos.
6: Tengo entendido que es una avenida que creo que no dejaron no circula el agua, pues,
5: sí,
6: ¿no?
5: Así es.
6: Pero sí, es importante que lo vean los de obras públicas, claro. Creo que ya tienen
5: la información.
6: Claro.
5: Vamos a ir a un corte comercial, regresamos.
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1: La Secretaría de Salud informó que en lo que va de la actual temporada de calor, principalmente en el norte del país, donde la temperatura ha alcanzado los 45 grados, se han notificado 920 casos y 30 defunciones asociadas a daños a la salud por temperaturas naturales extremas. De ellas, 28 decesos fueron por golpes de calor y 2 por deshidratación. Las muertes se concentran en 15 entidades del país, entre ellas Chiapas, que reporta 3 fallecimientos. La Secretaría de Salud Federal reportó 920 casos por calor, de ellos 138 ocurrieron en Tabasco, mientras que Oaxaca es el segundo estado con más pacientes con daños a la salud por las altas temperaturas con 86 casos. En este contexto, la Organización Meteorológica Mundial de Naciones Unidas alertó que el calor extremo amenaza la salud no solo de las personas, también de los ecosistemas y puede colapsar infraestructuras sanitarias, así como medios claves de su subsistencia. Esta problemática suele manifestarse en forma de ola de calor intensa o como un calor y una humedad persistentes que afectan al organismo, cual constituye uno de los peligros meteorológicos y climáticos más graves del planeta. Hasta el siguiente comentario.
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3: Del mediodía, 55 minutos, ya en la parte final, precisamente de nuestra ciudad, platicando con la licenciada Nidia Lick. Aquí son tres puntos importantes, tres pasos a seguir. Definitivamente, iniciamos con.
4: Con la descacharrización en cabecera municipal.
3: Pasa algo, y esto es muy importante mencionar, señores que nos están escuchando, seamos conscientes, las comunidades participan más, la cabecera no participa en la descacharrización. Tenemos que sacar los cacharros, sí o sí, Lick.
4: Así es. En los ejidos, ya te comentaba, ¿verdad? Ahorita uh-huh. que estábamos en comerciales, que hemos sacado 12 toneladas. Ajá. Cada viaje, es más, nos hemos aventado hasta dos viajes. Llevamos al camión de volteo uh-huh. y viene hasta el tope, sacamos 12 toneladas por viaje. Hay en la mucha conciencia, por eso hay mucha gente saludable más en los ejidos que en la cabecera municipal, porque la gente es muy bien organizada. Yo invito a la ciudadanía acá en Mapastepec que saquen sus cacharros.
3: Perfecto.
4: Nosotros vamos a hacer lo que nos corresponde. El presidente Armando Espinosa Cruz está muy preocupado por la salud de los mapanecos, ¿verdad? Por eso vamos a lanzar esta campaña de el primer paso, la descacharización. El segundo, que inicia el día lunes 6 uh-huh. de julio, la abatización. La Perfecto. Conocemos como abatización, pero se llama control larvario. También es importante que sepan que hay que lavar nuestros tanques cada 8 días, Perfecto. Independientemente que tengamos la abatización en nuestros tanques.
3: Perfecto. Eso es importante mencionar, también mover la bolsita del abate, porque luego lo dejamos ahí colgado, y se nos olvida porque ahí está el abate. Tiene que tener un movimiento esta bolsita, Lick.
4: Cuando es por bolsita, sí, pero uh-huh. esta ocasión no vamos a manejarlo en la bolsita. Recuerda okay. que esta vez va a ser el polvo directo a nuestro tanque, ya va a estar trabajado nuestro tanque con ese polvito, ¿no?
3: Perfecto. Y ahora sí, algo que me preguntaban, ¿cuándo va a haber la nebulización o la fumigación?
4: La fumigación. Bueno, jurisdicción sanitaria nos pide los pasos completos como son, ¿no? Uh-huh. La descacharización, que ya le vamos a entrar uh-huh. mañana, uh-huh. Gracias a Dios, y la abatización. Uh-huh. Tienen que ser previos a la fumigación en cabecera municipal.
3: Ya no se va a hacer si, por ejemplo, en el barrio Marillitas hay un caso de dengue, se van a dirigir directamente al domicilio a fumigar. Va a ser en toda la cabecera municipal. ¿Cómo se va a llevar este protocolo?
4: Esta ocasión tiene que ser en toda la cabecera municipal, Perfecto. Pero recordemos algo muy importante. Caso positivo de dengue, voy a dejar mi número de teléfono, uh-huh. me tienen que notificar. Yo aviso a jurisdicción sanitaria y ellos vienen a fumigar el domicilio.
3: Perfecto. Así perfecto. Es. Bueno, pues ahí está esta información bastante importante. No se olvide que esta semana inician con la descacharización. Exactamente.
4: Mañana.
3: La fecha. Mañana inicia.
4: Mañana iniciamos con la descacharización. Mañana 30 de junio. Recordemos uh-huh. que es de acuerdo a la ruta que lleva el carro de basura.
3: O sea, mañana martes le corresponde al lado de la zona del DIF, la zona embarcadero, toda esta zona, ¿no?
4: Normalmente, por ejemplo, Ajá. en mi barrio pasan martes, jueves y sábado. Entonces yo voy a sacar mis cacharros esta semana. Lo okay. que es, porque vamos a trabajar, recuerda, esa semana, uh-huh. a partir de mañana, martes, jueves y sábado. Si yo tengo cacharros en el barrio Santa Cruz, que es el que, esta es su uh-huh. ruta también.
3: Sí,
4: entonces,
3: sí, sí.
4: todos sabemos.
3: ¿Qué día
4: nos toca? Saquemos los cacharros Perfecto. Para que mantengamos nuestro hogar saludable.
3: Perfecto, Lick. Pues estamos llegando a la parte final. Yo le agradezco mucho que venga a informarnos. Ya estaremos comunicándonos con usted para que pues nos platique si la gente está participando o no. Mientras tanto, la invitación ya se está haciendo. Supongo que a través de la página oficial también van a hacer la invitación.
4: Vamos a hacer la invitación en la página oficial.
3: Perfecto. Pues ahí está esta actividad bastante importante que tiene que ver con el tema del chancudo, que tiene que ver con prevenir precisamente y evitar los casos de dengue.
4: Así es, Mili, muchas gracias por abrir este espacio.
3: Perfecto. La licenciada Nidia Cruz, titular del área de salud del Ayuntamiento Municipal de Mapasepec. Yo soy Laura de la O. Le agradezco muchísimo su participación. Nos escuchamos a las 4 de la tarde a través de la programación musical. Cuídese mucho, excelente inicio de semana.
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7: 1:01.
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Dominando la costa chiapaneca. Ahí estuvo Marimba Los Ríos con el gallo mojado. Y vamos a bailar en este inicio de semana. Oigan, ya andamos diciéndole adiós, bye, chao al mes de junio. Y bueno, así que vámonos con más. Te voy a dejar con esto de Marimba, la reina de Chiapas. Se llama Ñaca Ñaca. Una canción, 7 minutos. Ya le ves de paz al aire.

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3: Extremo 95.1 FM, ¿a poco no? Dominando la costa chiapaneca. Vamos a saludar con muchísimo gusto ahí para don José, que ya anda en frecuencia. Muchas gracias. Denis, te mando un abrazote también. Excelente inicio de semana. ¿Qué andan haciendo, muchachos? Oigan, por cierto, hoy saludamos y festejamos a quienes lleven el nombre de Pedro. Pedro y Pablo, ¿eh? Hoy es San Pedro y San Pablo, porque Pedro y Pablo eran hermanos, ¿no? Bueno, saludos. Hoy Mapastepec anda de fiesta, señores. Y así que saludamos a todos los Pedritos, a todos los Pablitos también. Bueno, fíjese que andamos con una temperatura de 32 grados centígrados, está haciendo bastante calor. La sensación es de 39, no hombre, la verdad qué calor, Vámonos con más, te voy a dejar con Marimba Orquesta, clave original, se llama El Taca Taca. Volvemos una con 12 minutos, ya libre te paso al aire. A través de Extremo 95.1 FM, ¿a poco no? Dominando la costa chiapaneca.

Extremo 95.1 FM, ¿a poco no? Ya escuchamos el Taca Taca con Marimba Orquesta, clave original. Y bueno, vamos a continuar con más, enviando saludos con mucho gusto a mis amigos que andan en frecuencia ya en Pijijiapan, a mis amigos allá en Acapetagua, en Acacoyagua, en Villa Comatitlán. Voy a saludar con mucho gusto a doña Uli y la familia Hernández Aceo, que todos los días andan precisamente en frecuencia allá en Escuintla. Angie, también te saludo con mucho gusto. Y bueno, recuerden que si tienen cumpleañeros, a reportarlo, porque a la media hora le mandamos las mañanitas, las fanfarrias, y aquí le hacemos la fiesta, hombre. Así que vámonos con más música. Te voy a dejar con eso que precisamente corre a cargo, nada más y nada menos, se llama El Alacrán, y vamos a seguir bailando y disfrutando de lo mejor de las maderas. Aquí está Marimba, haces del ritmo. Volvemos, una candia así, 7 minutos, dominando la calle.

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3: Extremo 95.1 FM. ¿A poco no? Vámonos con Mari Matucanes de Guatemala. Se llama Marielena. Volvemos una con 21 minutos.

Extremo 95.1 FM, ¿a poco no? Seguimos bailando con lo mejor de las maderas. Muchísimas felicidades a todos los Pedritos. Natalie, qué chula. Ya anda disfrutando unas chuletas. Bueno, vámonos con Juanita Morel, Marima Patoja Chula. Volvemos una con 25 minutos. Extremo 95.1 FM, ¿a poco no? Seguimos bailando con lo mejor de las maderas. Muchísimas felicidades a todos los Pedritos. Natalie, qué chula. Ya anda disfrutando unas chuletas. Bueno, vámonos con...

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13: Extremo 95.1 FM. ¿A poco no? Andamos ya enviando las mañanitas. Con mucho cariño a todos mis cumpleañeros. Y bueno, hoy vamos a saludar a Pablo Torres, a Pedro Antonio, que hoy andan de manteles largos. De igual manera, vamos a saludar con mucho cariño a Pedro Arias de los Santos, que hoy anda cumpliendo un añito más de vida. Bueno, pues nos escucha allá en el Encanto, municipio de esta ciudad. Saludotes de parte de la familia, principalmente dice del señor Felipe Arias, la señora Flor de los Santos, de los hermanos, hijos, esposas, sobrinas, bueno, y de toda la familia, deseando que el día de hoy se la pase súper bien, que lo apapachen y que lo consientan. Y bueno, pues vamos a saludar también a Abraham Hernández Aguilar por su cumpleaños, ¿es Abraham? Bueno, Leti preciosa, ahí están pues mis cumpleañeros, Pablo Torres, Pedro Antonio. Saludos también para Abraham Aguilar y por supuesto a mis amigos que a esta hora de la tarde pues andan disfrutando. Ahí para Pedro Arias también, felicidades, que cumplan muchos, pero muchos años más de vida. ¿Y a dónde pasamos por el pastel y el mole? ¡Que viva Pedro Denis también! Que la pasé súper, súper, súper increíble. Todos mis cumpleaños en este día. De verdad que lo los consientan, que los apapachen, que les dé muchos regalos. Y lo más importante, que Dios le dé la dicha de cumplir muchos años más. ¿Eres Pablo Denis o Denis Pedro? Un abrazo. 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Vámonos con música. Te voy a dejar con Marín Barcasta Gallito. Se llaman Las Muchachas. Volvemos 1:37, dominando la costa chiapaneca. ¿A poco no? 90.

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5: Extremo 95.1 FM, ¿a poco no? Dominando la costa chiapaneca. ¡Vámonos con más música! Te voy a dejar con ese Tropicumbias de Internacionales Conejos. Pero antes voy a saludar con mucho gusto a Pedro Pablo Gamboa Robles, que hoy es su santo, ¿no? Bueno, ahí está. Muchas felicidades de parte de don José. Y bueno, pues vámonos, volvemos. 1:43:43.

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1: 1:50.
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4: Extremo 95.1 FM, ¿a poco no? Oigan, ¿qué creen? Yo me paso a retirar, pero antes voy a saludar a Ángel Rodríguez y a la señora Leticia Cruz Nolasco y a don Filemón Rodríguez, que nos escuchan allá en la ranchería Monterrey. Bueno, un saludo desde Ciudad Juárez, Chihuahua. Muchísimas gracias. Un abrazo. Denis, te mando un abrazo también. Y bueno, vamos a saludar nuevamente a Gibran, que dice que es Gibran, que anda de manteles largos. Ok, Gibran Hernández Aguilar. Ahí está. Los saludos con mucho gusto. Corregimos. ¡Qué barbaridad, hombre! Davis, ay, qué rico comes, Davis. Te mando un abrazo, buen provecho. Bueno, se van a quedar con Elizabeth Chirino. Ella viene con más de, pues, de la música en Marimba, media hora más. Y yo regreso con ustedes a 8 de la noche para continuar en Solo Éxitos. Muchas gracias. Los voy a dejar con Marimba Orquesta Supernova, mi Sabinalito. Así que yo me paso a retirar. Muy buenas tardes.

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0: Extremo 95.1 FM, ¿a poco no? ¿Cómo están? Buenas tardes. Ya les estamos acompañando en esta su tarde aquí en Extremo 95.1 FM, ¿a poco no? Yo soy Elizabeth Chirino y la verdad que es un placer de nueva cuenta estarles acompañando ya la hora de la comida, ¿va? Mientras usted, señora, está ya sirviendo la comida, qué rico huele. ¡Qué rico huele esa carnita asada! ¡Qué rica se ve con su ensaladita acompañada de sus frijolitos! ¿Qué más? Arroz. ¡Ay, no! No sé quién está comiendo así de delicioso. ¡Saludos, eh! ¡Muy buenas tardes! ¡Ahí acompáñenos! Acuérdense que para poder enviar sus mensajes tienen que hacerlo al 962-253-0836 o al 918-6430573. En la primera parte, nuestra primera hora de la marimba, estuvo con ustedes Yolivet de Paz. Yo soy Elizabeth Chirino y aquí arrancamos con música y sin antes ver quién anda por acá saludándonos también, ¿verdad, Extremo? Buenas tardes.
1: Buenas tardes.
0: Buenas tardes. ¿Qué tal? ¿Quién habla?
1: Yo soy doña Chelito.
0: Ay, doña Chelito, dígame qué pasó, doña Chelito.
1: Chelito, si ¿qué? Arroba,
0: ¿qué pasó, doña Chelito? Dígame.
1: Un saludito ahí para mí misma.
0: Claro que sí, doña Chelito.
1: Sí, ponme ahí una fiesta bonita que te guste a ti.
0: Órale, pues, ahorita la voy a poner a bailar, ¿eh?
1: Sí, seguro. ¿Sí?
0: Órale, sí. Pero baila, ¿eh, doña Chelito?
1: Ajá, me encanta bailar con la cerveza en la cabeza.
0: A la mecha, no, hombre, casi nada, ¿va? Con mucho gusto, doña Chelito, que tenga una bonita tarde, ¿eh?
1: Sí, ponme una bonita ahí que te guste.
0: Claro, ahorita la ponemos a bailar con algo de marimba. Gracias, sí. Bonita tarde.
1: Gracias,
0: a ti, igualmente. Cuídese mucho, vámonos hasta el barrio Santa Cruz. Allá está doña Chelito, Chelito Cigarroa Peña, ¿va? Como siempre acompañándonos también. Muchísimas gracias, gracias, que tenga una bonita tarde. Ahorita la vamos a poner a bailar, miren, va a ser al ritmo de la marimba virreinal. Eso se llama Carmín, 2:04, así estamos arrancando. Buenas tardes, eso es Extremo 95.1 FM, ¿a poco no?

Extremo 95.1 FM, ¿a poco no? 2:08 p.m. Saludos a doña Rocío, allá en Barrio de la Independencia, que dice que todos los días nos escucha desde las 5 de la mañana. Entonces sí me escucha, doña Rocío. Le deseo una bonita tarde, provechito si ya está disfrutando también de sus sagrados alimentos. Y allá en Cacahuatán, mi amigo Alfredo, y dice, mira que está bastante bueno, y para que sigamos ahí bailando con doña Chelito, le vamos a poner la vaca, ¿te parece? Me dice, no, pues yo, claro que sí, se la vamos a poner, no, hombre, aquí lo que ustedes me digan, yo ahí estoy complaciendo, lo que ustedes digan, lo que ustedes manden al 962-253-0836 y 918-64-30573. Así que ahorita le enviamos la vaca para que siga bailando doña Chelito. Mientras tanto, vámonos con Nunca en Domingo, son ya las 2:09 p.m. Eso es Extremo 95.1 FM, ¿a poco no? Para.

Extremo, la verdad. Yo aquí pasándomela bien con todos ustedes, ¿eh? Síganse comunicando 918-6430573 y 962-253-0836. Doña Lupita del barrio Mario Galdino dice que ella quiere algo así del zapateado y todo eso. Ahorita le complacemos, ¿cómo de que no? Saludos para doña Lupita, que siempre anda ahí chambeando, ¿eh? Gracias, que tenga una bonita tarde. Tengo saludos también para la señora Leticia Cruz Nolasco y el señor Filemón Rodríguez Vázquez, allá en Ranchería Monterrey. Saludos de parte de Ángel Rodríguez desde Ciudad Juárez, Chihuahua, que ya andan en el trabajo, pero miren, trabajando y toda la cosa, mi buen Ángel, pero escuchando Extremo, ¿eh? Así que gracias, ahorita te complacemos con gusto. Mientras tanto, ahí le va a doña Chelito, ¿verdad? Siga bailando, esa es la vaca con la marimba, Reyes de Tonalá.

0: Extremo 95.1 FM, ¿a poco no? Ahí está la vaca, Marimba Reyes de Tonalá. Ya a las 2 de la tarde con 17 minutos me piden por acá la de Atol de Elote. Saludos a don José hasta barrio 15 de enero, ¿verdad? Saludos, muy buenas tardes. Tenemos también más saludos para don Ernesto allá en la ranchería Barrancón de parte de sus hijas. Buenas tardes y qué bueno que nos están acompañando. Tengo más saludos para acá, doña Yami.
1: Hola, mi Eli, mándeme juguito de piña, mi Eli.
0: Claro que sí, doña Yami, bonita tarde, ¿eh? Gracias, estuvo deliciosísimo ese caldito de res, no, hombre, me quedó así, mira, al puro pelo, ya necesitaba verdurita mi estómago. Vámonos con la chona, 2:17, saludos a doña Yami, y eso es de la marimba Alma de Escuintla. Buenas tardes.

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9: El crecimiento de 2.54% en las exportaciones mexicanas durante mayo, reportado por el Instituto Nacional de Estadística y Geografía, es una señal positiva en medio de un entorno económico internacional incierto. Este avance confirma que el comercio exterior continúa siendo uno de los pilares más sólidos de la economía nacional, especialmente impulsado por el sector manufacturero, que mantiene su competitividad en mercados clave. Sin embargo, este resultado también invita a una lectura más profunda. El dinamismo exportador sigue dependiendo en gran medida de industrias como la automotriz y la electrónica, lo que deja a México vulnerable ante fluctuaciones externas, tensiones comerciales o cambios en la demanda global. Apostar por un crecimiento sostenido implica diversificar mercados y fortalecer cadenas productivas internas. Además, el contexto internacional no es menor. La desaceleración económica en algunas regiones, la inflación persistente y los ajustes en políticas monetarias de países socios pueden impactar directamente en el ritmo de las exportaciones mexicanas. Por ello, el crecimiento registrado en mayo debe interpretarse más como un respiro que como una garantía de estabilidad a largo plazo. Hasta el siguiente comentario.
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Extremo 95.1 FM, ¿a poco no? Vámonos con el zapateado que quería doña Lupita. Ahí está, eso es de la marimba reina de Cintalapa. Machete Tunco, 2.25 en Extremo 95.1 FM, ¿a poco no?

Extremo 95.1 FM, ¿a poco no? Yo con eso me voy despidiendo. Muy buenas tardes. Gracias a todos los que se estuvieron comunicando. De verdad, pásensela muy bien. Y nos estamos escuchando en punto de las 3:30 de la tarde. Así que disfruten del juguito de piña con la marimba, la reina de Chiapas. Yo soy Elizabeth Chirino. Se van a quedar con Noti Núcleo, segunda emisión. Buenas tardes, buen provecho.

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Eran motociclistas, reportes de accidentes de la Cruz Roja Mexicana. En asuntos nacionales, se perfila México para convertirse en el quinto mercado con mayor demanda de maíz a nivel mundial. Busca el gobierno federal un acuerdo definitivo para cancelar la extracción de piedra caliza en área protegida de la Riviera Maya. En temas del mundo, alerta a la Organización Mundial de la Salud sobre más de 1.300 muertes por la intensa ola de calor que azota a Europa. Anuncian Cuba y Rusia la creación de su primera empresa biofarmacéutica para producir vacunas contra el cáncer. Y en los deportes, Brasil elimina a Japón en los 16avos de final de la justa mundialista.

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1: Hola, ¿qué tal? Buenas tardes, muy buenas tardes. Me da muchísimo gusto saludarlos una vez más en este lunes 29 de junio del 2026. Gracias por acompañarnos, gracias por acudir a la cita. El tiempo continúa su marcha inexorablemente. Fabián Sabayoa se encuentra en los controles técnicos, Daniela Grajales en la redacción, Rosa Verovilla Martínez en la dirección de noticias. Soy su servidor y amigo Francisco Javier Figueroa Niño. Como siempre, el saludo y el abrazo a la distancia para mis compañeros que están en turno en cada una de las estaciones que conforman la gran cadena Radio Núcleo. Estamos transmitiendo para todo el mundo a través de nuestras plataformas digitales Facebook, X, Instagram y YouTube, donde nos encontrará como Notinúcleo. Nuestras páginas web www.notinucleo.com y www.radionucleo.com para escucharnos en vivo y encontrar la información que a usted le interesa. Pasamos rápidamente a las noticias. El abandono de adultos mayores es un problema latente en la capital chiapaneca. Muchos incluso son rescatados en situación de calle. Vamos con este reportaje de Alejandro Orozco.
2: En la capital chiapaneca, el abandono de adultos mayores es recurrente, desde omisiones de cuidados y a veces maltrato de los propios familiares dentro de casa, hasta quienes se encuentran en situación de calle. Si bien no todos los adultos mayores que se reportan van a un albergue, en promedio se tiene el registro de 8 adultos mayores en lo que va de la actual administración, señaló María Isabel Cruz, procuradora municipal de protección de niños, niñas, adolescentes y la familia del DIF Tuxtla Gutiérrez.
3: Digamos que tenemos de canalizados a centros de asistencia, de 8 que hemos canalizado a una casa hogar, ¿no? Uh-huh. Sin embargo, adultos mayores que hemos atendido, llevamos más de 36 adultos mayores atendidos. En primera es la omisión de cuidados. Muchos adultos mayores que viven con sus propios hijos o que viven en su domicilio o que el padre ya les heredó en vida a sus hijos, se ven afectados en la carencia económica, es decir, que estos hijos no se hacen cargo de sus padres, ¿no? Entonces hay omisiones de cuidados, no tienen una atención adecuada, falta de alimentación y la carencia económica, ¿no?
2: En algunos casos detalló que ya no puede valerse por sí mismos, presentando limitaciones físicas y mentales por las cuales ya no es productivo. Muchos de ellos sobreviven del apoyo federal que reciben, ingreso que lleva a muchos de los familiares a supuestamente hacerse cargo de ellos, pero muchas veces no les dan el cuidado que ellos necesitan. Por ello, resaltó la importancia de hacer la denuncia pertinente para evitar estos casos de maltrato y abandono.
3: Pues invitarlos que acudan siempre a las procuradurías de protección más cercanas a su lugar de donde ellos se encuentren, que se acerquen al DIF. Cada DIF tiene una procuraduría de protección que va a garantizar los derechos de los adultos mayores. No quedarnos callados también cuando alguna persona tenga conocimiento que algún abuelito esté sufriendo algún tipo de violaciones a sus derechos, que lo reporte. Pueden reportarlo al 911, pueden reportarlo al 089, o bien nosotros tenemos una línea directa.
2: Para Notinúcleo, Alejandra Orozco Ardínez.
1: Sanciones económicas a personas o suspensión de establecimientos que no respeten zonas o áreas libres de tabaco en Chiapas. Vamos con el reporte de Juan Jesús Cruz Toledo.
4: Las multas por una violación del reglamento de la ley para el control de tabaco van desde los 10,000 hasta los 100,000 veces el salario mínimo, así como la suspensión de aquel local o establecimiento que llegue a violar de manera directa este requerimiento. Está en la elaboración del catálogo de sanciones y aplica dependiendo de la gravedad del delito. Las empresas están obligadas a que dejen de exhibir los cigarros, incluyendo los electrónicos, evitar de manera considerable el consumo de estos productos. La psicóloga de la Dirección de Salud Mental y Adicciones de la Secretaría de Salud, Lorena Andrade, dijo que las tiendas están obligadas a quitar operadores de cigarros, incluyendo los electrónicos. Se les pide sensibilidad.
5: Sí hay sanciones para las personas que asisten a un lugar y no quieren retirarse, ¿verdad? Hay muchas instituciones, no sé si han visto las señaléticas, son unas verdes o blancas. Han cambiado porque de repente dicen, es que yo tengo prohibido fumar y simplemente es la típica roja. No, la nueva señalética es verde y trae diferentes anuncios. Son como 5 diferentes oraciones porque generalmente vienen la prohibición del tabaco, cigarrillo electrónico y vapeadores. Esos artefactos que sí contienen una mínima sustancia de tabaco. Mira, tenemos un número telefónico que cuando el establecimiento se certifica, hay un número donde se hace la llamada telefónica. Y ahí, sinceramente, ellos son los que van a hacer la multa dependiendo del lugar donde entraron, si tardaron, no se quisieron ir o si simplemente se retiraron, ¿verdad? Pero sí, cada institución va a tener su número telefónico para hacer esta situación.
4: La Dirección de Protección contra Riesgos Sanitarios es la encargada de la supervisión, la vigilancia y las sanciones correspondientes. El consumo de tabaco va con todos los años de vida. En el país se prevé evitar 290 mil enfermedades y más de 50 mil muertes prematuras en un horizonte de 10 años, así como ahorro de salud pública por 115 mil millones de pesos, informó Pro Antinúcleo Juan Jesús Toledo.
1: Mujeres hostiles vulnerables en cuanto a salud sexual y reproductiva. Activistas proponen fortalecer la prevención en ese sentido. Vamos con Alejandro Orozco.
2: Los Altos de Chiapas son una zona extensa que se compone de comunidades que a veces están alejadas de la cabecera municipal, lo cual obstaculiza la atención obstétrica y el acceso a sus derechos sexuales y reproductivos a quienes habitan el área. Por ello, asociaciones realizan brigadas médicas para facilitarles estos servicios, prevenir embarazos no deseados y muertes maternas, aunque se enfrentan a diversos obstáculos.
6: Particularmente la organización lo que nos reportó es que, bueno, primeramente la barrera del idioma es importante. Entonces, cuando estas mujeres se desplazan de sus comunidades con horas de traslado, muchas veces a pie, llegan a las comunidades urbanas en busca de atención médica y a veces los centros de salud están cerrados, ¿no? Porque bueno, se tardaron en llegar, porque no es el día que atendían, etcétera. Entonces, es necesario que la atención médica esté disponible de manera cercana en sus comunidades, que esté disponible en español y que también se cuente con la mínima tecnología para hacer una vigilancia de la salud materna.
2: Adriana Valdés, directora de Asuntos Corporativos de Apotex, una farmacéutica canadiense, señaló que con el afán de reducir las estadísticas negativas al respecto, entre más de 35 proyectos enfocados en salud materna, eligieron apoyar a la Asociación Civil Sanando Heridas para aportarles un recurso con el que pueden adquirir una nueva unidad móvil y equiparla para llegar a más comunidades alejadas.
6: Hoy el 100% de los fondos que tenemos para este tipo de iniciativas los estamos destinando a la salud materna, ¿no? Pensamos que es un derecho de las mujeres poder cuidar de su salud durante su edad reproductiva, tanto para vigilar que el embarazo llegue a buen término, como las mujeres que para cuidar su salud justamente tienen que contar con otros métodos anticonceptivos.
2: Finalmente señaló que su objetivo es marcar una diferencia y que las mujeres de los Altos de Chiapas puedan contar permanentemente con servicios de salud. Por un lado, que las mujeres embarazadas tengan un seguimiento puntual, así como dar información para las que no quieren tener más hijos y facilitarles información y tratamientos sobre métodos anticonceptivos. Para Notinúcleo, Alejandra Roscardines.
1: En 1863, en un día como hoy, en la Ciudad de México se celebra un baile en el Teatro Nacional para festejar la intervención francesa. Soy Javier Figueroa. Hacemos una pausa, volvemos.
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1: En Chiapas durante el sexenio. Durante su intervención, la presidenta Claudia Sheinbaum reconoció el trabajo del gobernador Eduardo Ramírez al frente de Chiapas y destacó que los gobiernos de la Cuarta Transformación tienen como prioridad atender las necesidades del pueblo. Señaló que la política de vivienda busca garantizar el acceso a un hogar digno y accesible, además de combatir la corrupción en el Infonavit, al considerar que este derecho debe estar por encima de cualquier interés económico. Como parte de esta gira de trabajo, la presidenta Claudia Sheinbaum también encabezó la supervisión del puente Rizo de Oro en el municipio de La Concordia, donde explicó que esta obra de ingeniería especializada responde a la necesidad de mejorar la conectividad entre la Sierra Madre de Chiapas y la capital del estado, ya que actualmente las y los habitantes deben de cruzar el río Grijalva mediante chalanas como consecuencia de la construcción de la presa Langostura. El gobernador Eduardo Ramírez Aguilar agradeció a la presidenta Claudia Sheinbaum la gira de trabajo realizada en Chiapas para fortalecer el bienestar de las y los chiapanecos. En ese marco, resaltó el respaldo otorgado en materia de vivienda y reiteró que continuará trabajando de manera coordinada con las distintas instancias federales para llevar este beneficio a más familias de los diferentes municipios del estado. Asimismo, destacó que la obra del puente Rizo de Oro se traducirá en mayor bienestar y prosperidad para miles de familias chiapanecas. Para Notinúcleo, Carla Trujillo.
2: En esta temporada de graduaciones, los comerciantes esperan una mejora en sus ventas. Vamos con Alejandro Orozco.
3: Para algunos giros, junio y julio son buenos meses para repuntar sus ingresos con la realización de graduaciones y clausuras, como la venta y renta de togas y birretes, para la que los proveedores se preparan desde antes para tenerlo todo listo, y este año no fue la excepción.
4: Y ya hay contrataciones, inclusive hay contrataciones desde un mes antes o dos meses antes de que llegue la clausura. Regularmente, pues, hacemos a que las personas vengan a tomarse medidas para que sea un trabajo, pues, que se lo entreguemos bien. Regularmente es de primaria, ya que los niños están en crecimiento y no les conviene comprar una toga o un birrete que solamente lo van a utilizar una ocasión. Y en cuestión de kinder también, puesto que solamente es una etapa o algo solamente que les va a dar un lujo a los niños.
3: Sin embargo, algunos otros giros no les ha ido tan bien como esperaban, ya que el paro magisterial orilló a que disminuyera la demanda de los arreglos, por ejemplo. La esperanza de quienes los realizan es que en estos primeros días de julio se recuperen y puedan vender algo de lo que ya tienen invertido.
5: La verdad es que esperamos que en el mes de julio de un alza en nuestras ventas, ya que regularmente en otros años, desde a mediados del mes de junio, nosotros empezamos a recibir pedidos y hacer entregas de arreglos para graduación, pero este año, con el paro de labores que se suscitó hace unas semanas, la verdad es que las ventas han estado bastante bajas, porque muchas escuelas no van a hacer la ceremonia de graduación que normalmente se hace, porque los tiempos ya no se dieron. Entonces ha estado bajo. Esperamos que para julio todavía alcancemos algunas escuelas para poder venderles y entregarles producto.
3: Asimismo, otros sectores esperan verse beneficiados en estas fechas, como son joyeros, floristas, salones de belleza, servicios de fotografía y video, salones de fiestas e incluso restaurantes, todos esperando ofertar el mejor servicio para las y los graduados de esta generación. Para Notinúcleo, Alejandra Orozco Ardínez.
2: Empresas familiares en Chiapas en riesgo de desaparecer por falta de planeación, advierten especialistas. Vamos con Víctor Pérez.
6: Especialistas advirtieron que la falta de una adecuada sucesión generacional de una estructura de gobierno mantiene en riesgo a miles de empresas familiares en Chiapas, las cuales representan la base de la economía estatal y nacional. Explicaron que uno de los errores más comunes es que el fundador concentra todas las decisiones del negocio y no prepara a quienes lo sucederán, por lo que cuando fallece o deja la empresa, los conflictos familiares y la falta de organización provoca que muchas compañías desaparezca.
7: Muchas de las empresas en Chiapas y a nivel nacional dependen directamente de la administración del dueño, y el asunto es que el dueño no deja la empresa sino hasta que pasa algo fuera de lo normal, se enferma o se muere, y los herederos no están capacitados para asumir el control.
6: De acuerdo con los expertos, las empresas familiares representan cerca del 90% de la economía de México y generan 7 de cada 10 empleos formales. Sin embargo, solo alrededor del 30% logra sobrevivir al cambio de la primera a la segunda generación. generación, mientras que apenas un 15% alcanza una tercera generación. El especialista señaló que en Chiapas enfrenta un panorama aún más complejo, ya que la mayoría de sus negocios son pequeñas empresas familiares que operan sin protocolos, consejos de administración o una planeación estratégica, dependiendo completamente de la figura del propietario.
7: Primero, establecer un protocolo familiar, es decir, los socios deben establecerse, deben definir quiénes van a administrar la empresa, y no debe ser por consanguinidad, sino para aquellos hijos debidamente preparados. Llega a la empresa, pero no está empapado en la empresa, y empieza a tomar decisiones, según él, adaptadas, pero no están adaptadas a la localidad, y es cuando empiezan a tronar las empresas.
6: El especialista concluyó que profesionalizar la administración de las empresas familiares es una de las principales herramientas para evitar que desaparezcan y asegurar la continuidad de los empleos y del patrimonio construido por generaciones. Para Notinúcleo, Víctor Pérez.
2: Pero en otros asuntos, suspenden 22 negocios en Ocosingo. Aseguran más de 2.000 litros de alcohol adulterado. El reporte de Juan Méndez.
8: Este fin de semana se llevaron a cabo diversos operativos en el municipio de Ocosingo, donde 22 tugurios fueron suspendidos y más de 2.000 litros de alcohol adulterado fueron incautados. Esto, de acuerdo a la información que se da a conocer, participaron elementos policíacos de los tres órdenes de gobierno, donde las acciones iniciaron en el barrio San José Las Flores, en el lugar conocido como Las Casitas, donde se inspeccionó establecimientos irregulares dedicados a la venta de bebidas alcohólicas, asegurando más de 2.000 litros de alcohol de dudosa procedencia, clasificado como producto adulterado por no cumplir con las normas oficiales vigentes. Además, varias charolas de cerveza en lata de origen no acreditado. Para ser precisos, 13 charolas fueron decomisadas. Durante esta intervención de las autoridades, también se suspendieron 18 establecimientos por operar sin los permisos correspondientes. Más tarde, las autoridades arribaron al Barrio Nuevo, donde suspendieron los bares denominados El Tucanazo y Karen al no contar con licencia de funcionamiento. Asimismo, en el lugar fueron detenidas 5 personas por faltas administrativas, mientras que en el bar Macadamias fue suspendido por carecer de licencia de funcionamiento y por detectarse a un menor de edad realizando labores en dicho lugar. Finalmente, en el barrio Guadalupe de Ocosingo, durante la verificación al establecimiento Botanero La Quinta, se determinó la suspensión al localizar a un menor de edad laborando en dicho establecimiento. Ahí también fueron detenidas 2 personas por faltas administrativas. Las autoridades también dieron a conocer que este tipo de operativos continuarán llevándose a cabo de manera coordinada, por lo cual también varios habitantes de diversos municipios espera que también se lleven a cabo en otros puntos de la geografía chiapaneca. Hasta aquí la información en Notinúcleo, desde la ciudad de Comitán, Juan Méndez.
2: En 1918, en un día como hoy, Inglaterra, Francia, Holanda y Estados Unidos se manifiestan contra las leyes petroleras mexicanas. Hacemos una pausa, regresamos.
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0: Gracias por continuar con nosotros en esta segunda emisión de Notinúcleo. Accidente vehicular en la carretera Tuxtla Chico-Tapachula deja un motociclista sin vida y un menor lesionado. El reporte de nuestro corresponsal Pedro Monzón.
1: La noche del domingo, en un accidente vehicular que se registró sobre la carretera federal en el tramo Tuxtla Chico-Tapachula, específicamente a la altura del kilómetro 6, en donde se reporta la pérdida de vida de una persona del sexo masculino y un menor de edad de alrededor de 11 años lesionado, los cuales viajaban a bordo de una motocicleta. Sobre el percance se indica que aparentemente estas personas fueron arrolladas por un vehículo que se dio a la fuga. Lamentablemente se reporta pues una persona sin vida y un menor con lesiones, el cual fue atendido por paramédicos de Protección Civil y trasladado a un hospital al municipio de Tapachula. Hasta el momento se desconoce con exactitud cómo sucedieron los hechos. Sin embargo, algunas versiones indican que habría sido algún vehículo que los había arrollado y este se dio a la fuga. Fueron elementos de las diferentes corporaciones policíacas quienes acudieron al lugar, quienes acordonaron la zona y se bloqueó por un instante lo que fue pues la circulación vehicular en el sentido de Tuxtla Chico hacia Tapachula para que las autoridades correspondientes hicieran las diligencias pertinentes. Asimismo, pues acudieron elementos de la Guardia Nacional, División Caminos, quienes tomaron fe de los hechos para iniciar las investigaciones en torno a este lamentable accidente que, repito, sucedió en este punto donde una persona del sexo masculino que viajaba acompañado de un menor de edad a bordo de una motocicleta, pues perdió la vida y el menor fue trasladado a un hospital con lesiones por paramédicos de Protección Civil. Son los hechos que se registraron la noche del domingo en el tramo de Tuxtla Chico hacia Tapachula. Chula. Reporte que tenemos para Notinúcleo, informando desde el lugar de los hechos, Pedro Monzón.
0: En 1920, en un día como hoy, se le otorga al Real Madrid Club de Fútbol, su actual denominación de Club Real. Son las 15 horas 3 de la tarde, las 3 de la tarde en punto. Esta es la hora central de México. 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
2: Personas resultan lesionadas al chocar un vehículo de una empresa gasera con un mototaxi. Esto sucedió como eso de las 2:20 de la tarde a la altura del libramiento norte, por donde está una conocida gasolinera muy cerca del fraccionamiento La Embajada. Según mencionan que un carro de una empresa gasera chocó con un mototaxi, resultando lesionados Emily Ramírez Esquinca, de 53 años de edad, con domicilio en fraccionamiento Piedra Maya, una niña de 6 años, además del chofer del mototaxi Manuel Cruz Pérez, de 68 años de edad, con domicilio en fraccionamiento 5 de mayo. Paramédicos del grupo Eresh acudieron al lugar para brindar los primeros auxilios y fue la ambulancia de bomberos quien trasladó a estas personas al Hospital Regional de Villaflores. Desde La Frailesca para Notinúcleo, Miguel Ángel Castro Martínez.
0: Bueno, motociclistas lideran los índices de accidentes viales en Tuxtla Gutiérrez, reporta la Cruz Roja Mexicana. Vamos con Víctor.
3: Son las 3:01.
4: La Cruz Roja Mexicana advirtió que los accidentes en motocicleta se han convertido en el principal motivo de atención. Hospitalaria en Tuxtla Gutiérrez, debido al crecimiento acelerado del parque vehicular de este tipo de unidades y al incremento de los servicios de reparto y mensajería. El especialista señaló que la circulación de motocicletas ha aumentado considerablemente en los últimos años, generando mayor congestionamiento vial y elevado.
3: Thank you.
4: riesgo de percances en las calles de la capital chiapaneca.
3: Que han proliferado últimamente con los servicios de mensajería, de alimentación y de todo, que congestionan el tráfico y hacen cada vez más peligrosa la circulación. Tremendamente, no le podría decir en qué porcentaje, pero los accidentes provocados o por motocicletas es lo que ha aumentado mucho.
4: Aunque no precisó una cifra diaria de incidentes, indicó que actualmente la mayor parte de las emergencias que atiende la institución están relacionadas con motocicletas. En la incidencia de accidentes viales en la ciudad. Ante este panorama, la Cruz Roja.

0: cuerpo de la menor. Inmediatamente las autoridades, así como los elementos de protección civil del municipio de Las Margaritas, acudieron al punto donde fue encontrado el cuerpo para que llegaran los servicios periciales. La familia de la niña agradeció a todos los habitantes y autoridades. Pequeña Amelia, que ya fue llevada a su lugar de origen, donde será velada y posteriormente inhumado el cuerpo de acuerdo a usos y costumbres. Las autoridades exhortan a la población que viven cerca de ríos o si van de paseo, que tengan mucho cuidado porque pueden resbalar y en caso de no saber nadar, esto puede ocasionar pues una pérdida de vida. En más información, las autoridades de seguridad están dando a conocer que obtuvieron vinculación a proceso en contra de Nancy N., Walter N. y José N. como presuntos responsables de los delitos de homicidio calificado y robo agravado con violencia cometido en perjuicio de William N., este empresario de nacionalidad china que fue ultimado a balazos el pasado 10 de abril de este año 2026 en esta ciudad de Comitán. Por este ilícito, el juez de control decretó la medida cautelar de prisión preventiva justificada en contra de los imputados, otorgando 60 días para la investigación complementaria. Desde la ciudad de Comitán, para Notinúcleo, Juan Méndez.
1: En 1962, en un día como hoy, el presidente de Estados Unidos, John F. Kennedy, llega de visita a México. Vamos a hacer una pausa y regresamos con más información.

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2: 3:07.
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0: Las 15 horas, 3 de la tarde, las 3 de la tarde con 9 minutos en esta segunda emisión de Notinúcleo en red estatal. La ciudad de Tapachula será sede de una nueva jornada cinematográfica como parte del ciclo de documentales. Los detalles en la sección cultural con Daniel Torres.
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2: ¿Qué tal? Un gusto poder saludarlos. Vámonos con información cultural. Este 30 de junio, la ciudad de Tapachula será sede de una nueva jornada cinematográfica como parte del ciclo de documentales Mirador, Historias sin Fronteras. En esta ocasión, se presentará el filme titulado Purgatorio, Viaje al Corazón de la Frontera, una obra con una duración de 80 minutos que promete invitar al público a una profunda reflexión sobre las temáticas migratorias y sociales. La función tendrá lugar en las instalaciones del Centro Cultural del Soconusco, ubicadas en calle Río Mississippi, esquina con Río Orinoco, en la zona de residencial Las Vegas, dando inicio en punto de las 5 de la tarde. También este 30 de junio, el Museo de Arte

presentara sus ofrendas como muestra de agradecimiento, devoción y compromiso con las tradiciones que han dado identidad. 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

0: tradición chiapaneca que resiste al paso del tiempo. Vamos contigo, Víctor Pérez.
1: Productores y promotores de las escuelas de campo impulsan acciones para preservar el uso de jicalpezcle, una pieza artesanal elaborada a partir del fruto de jícara o morro, que durante generaciones ha sido utilizada en Chiapas para conservar tortillas, semillas y otros alimentos. Señalaron que este objeto, además de representar parte del patrimonio cultural chiapaneco, continúa siendo una alternativa natural frente a los recipientes de plástico, por lo que buscan que más personas, especialmente los jóvenes, conozcan su valor y utilidad.
2: Estamos precisamente en las escuelas de campo, rescatando lo que hacen nuestros agricultores, ¿no? Para las semillas, para la producción, y por supuesto, para que manejemos de alguna forma, en nuestra ciudad ya lo consumamos, ¿no? O sea, tengamos en nuestras mesas para que los jóvenes lo tengamos de decoración, o simplemente valoremos, ¿no? Todo el trabajal que hay atrás, y por supuesto, invitarlos a escuelas de campo a que vayan a los talleres para poder sembrarlo.
1: Productores explicaron que el cultivo y aprovechamiento del morro se mantiene en comunidades de Berriozábal y Ocosocuautla, donde también se imparten talleres para enseñar a sembrarlos y transformarlos en artesanías tradicionales. A pesar de su importancia cultural, reconocieron que cada vez son menos las personas que adquieren estos productos, situación que ha puesto en riesgo una tradición que durante décadas formó parte de la vida cotidiana de las familias chiapanecas.
2: Es muy importante porque aparte de que es muy bello, es muy hermoso, aprendamos a que hay productos que son de manera natural para conservar nuestras cosas, como el producto, en este caso la tortilla, no le sale tanto hongo como que si estuviera en un unicel o en una bolsa de plástico. Entonces rescatemos lo que es lo tradicional, lo que usaban nuestros ancestros y lo que usan actualmente nuestros agricultores, ¿no?
1: Indicaron que el jicalpezcle puede encontrarse en mercados tradicionales y ferias comunitarias, donde se comercializa tanto en su forma natural como decorado artesanalmente para uso ornamental. Finalmente, hicieron un llamado a la población a consumir productos elaborados por artesanos y agricultores locales, destacando que cada jicalpezcle representa conocimientos heredados de generación en generación y una parte importante de la identidad chiapaneca. Para Notinúcleo, Víctor Pérez.
0: Pasando al ámbito nacional, México se perfila para convertirse en el quinto mercado con mayor demanda de maíz a nivel mundial hacia el año 2035. Los detalles en el panorama nacional con Elena Zúñiga.
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4: Especialistas en salud advirtieron que las adicciones están afectando cada vez más a personas mayores de 40 años, un grupo en el que además se detectan problemas severos de salud mental como ansiedad e incluso ideación suicida. Este fenómeno refleja un cambio en el perfil tradicional del consumo que anteriormente se asociaba principalmente a jóvenes. De acuerdo con los expertos, el incremento se relaciona con factores como estrés laboral, problemas económicos y situaciones personales acumuladas a lo largo de los años. México se perfila para convertirse en el quinto mercado con mayor demanda de maíz a nivel mundial hacia el año 2035, de acuerdo con proyecciones de organismos internacionales como la Organización para la Cooperación y Desarrollo Económicos. El crecimiento del consumo estará impulsado principalmente por la industria alimentaria y pecuaria, lo que consolidará al país como uno de los principales actores en el mercado global de grano. El informe también señala que, pese a ser cuna del maíz, México continuará dependiendo de las importaciones para satisfacer su consumo interno, manteniéndose como el principal importador mundial. El delito de lesiones se convirtió en el más frecuente entre adolescentes en México durante 2024, desplazando al robo, que históricamente ocupaba el primer lugar. De acuerdo con datos del INEGI, las estadísticas muestran un cambio en el patrón delictivo juvenil con un mayor peso de conductas relacionadas con la violencia física. Según el informe, las lesiones representaron alrededor del 24.8% de los delitos cometidos por adolescentes, mientras que el robo se ubicó en segundo lugar con 15.2%, seguido de amenazas, abuso sexual y narcomenudeo. El neumococo se ha consolidado como la principal causa de fallecimientos por enfermedades infecciosas en México, con alrededor de 36 mil muertes anuales, de acuerdo con especialistas en salud. Esta bacteria provoca padecimientos graves como neumonía, o que afectan principalmente a niños pequeños, adultos mayores y personas con sistemas inmunológicos debilitados. Las autoridades sanitarias advierten que la neumonía, una de las principales manifestaciones del neumococo, concentra la mayoría de los decesos asociados a esta infección. El gobierno federal anunció que someterá a consulta de pueblos y comunidades originarias la iniciativa de la nueva Ley General de Derechos de los Pueblos Indígenas y Afromexicanos como parte del proceso para garantizar su participación directa en la construcción del marco legal. Este mecanismo busca cumplir con el principio de consulta previa, libre e informada antes de aprobar cualquier legislación que impacte a estas comunidades. El proceso incluirá asambleas y foros en distintas regiones del país donde las comunidades podrán opinar y proponer cambios al contenido de la ley. Hasta aquí este recorrido a través del territorio nacional, informó para Notinúcleo Elena Zúñiga.
0: La presidenta Claudia Sheinbaum envió al Senado el nombramiento de Esteban Moctezuma Barragán como embajador de México ante la Unión Europea, así como ante el Reino de Bélgica y con concurrencia en Luxemburgo. La designación deberá ser ratificada por la Cámara Alta conforme al proceso diplomático correspondiente. De acuerdo con la Secretaría de Relaciones Exteriores, Moctezuma Barragán asumiría el cargo como embajador extraordinario y plenipotenciario luego de concluir su gestión como representante de México en Estados Unidos. El gobierno federal busca un acuerdo definitivo con la empresa transnacional Vulcan para cancelar la extracción de piedra caliza en un área natural protegida y trasladarla a otra región, según anunció la presidenta Claudia Sheinbaum durante su conferencia de prensa. El convenio propuesto obligaría a la compañía a financiar un programa de remediación ambiental en la zona afectada. Actualmente, el puerto concesionado a la transnacional se encuentra cerrado desde que se suspendió la extracción de material. De no alcanzarse un acuerdo bilateral, el conflicto se resolverá formalmente mediante el Tribunal de Arbitraje. El Banco de México anunció la compra de deuda gubernamental a partir del próximo 17 de agosto con el objetivo de mejorar los mecanismos de liquidez en el sistema financiero y optimizar la instrumentación de su política monetaria. De acuerdo con el organismo central, esta medida complementará sus herramientas actuales y no modificará su postura monetaria vigente. Un reporte de la firma Finamex confirmó que este canal funcionará estrictamente como una herramienta extraordinaria de liquidez y no como un estímulo monetario. En 1973, en un día como hoy, muere Germán Valdés Tintán, actor, cantante y bailarín, protagonista de numerosas películas clásicas. Una pausa, regresamos.
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Marruecos, que en las infantiles, en las menores, en las sub-17, en las sub-21, en las sub-23, ha demostrado poderío, incluso conquistando torneos internacionales. Bueno, se mide con esta gran generación a los Países Bajos, un campeón sin corona, un equipo que siempre está ahí en las finales, un equipo que siempre está disputando las fases finales, semifinales y finales. Bueno, se enfrentan hoy a las 7 de la noche. Eso es el día de hoy y lo que ha marcado, sin lugar a dudas, pues el fin de semana y lo que va de hoy lunes es el enfrentamiento México contra Ecuador. Ya prepara Javier Aguirre lo necesario para enfrentar al cuadro ecuatoriano, muchos dimes y diretes en redes sociales, también en los diferentes medios de comunicación, no solo mexicanos, sino también ecuatorianos. Se vislumbra algunos cambios en la alineación del Vasco Aguirre, se espera el regreso de Johan Vázquez, un jugador que, bueno, ha demostrado su importancia en la saga y que, sin lugar a dudas, será importante para esta fase. Se habla también de que habrá movimiento, sobre todo en la media cancha. La delantera seguirá con Quiñones, con el Piojo y con Raúl Jiménez, que regresaría a la alineación. Sin embargo, repito, las dudas y algunos cambios se verán en la media cancha. Puede entrar Mora, Gilberto Mora, de 17 años, que ha sorprendido a todos. Puede estar Lira, puede estar incluso Edson Álvarez, puede estar Fidalgo. Es decir, hay una baraja extensa para Javier Aguirre en la media cancha. Ahí es en donde tiene más dudas, pero lo bueno del Vasco Aguirre, Javier, es que, bueno, son tipos que han jugado muy bien. Obed Vargas también levanta la mano en esa posición, y bueno, ya será hasta los últimos minutos que descubramos cuál será la alineación del cuadro mexicano en este partido. A las 19 horas, para que usted agende el partido, a las 7 de la noche, Ecuador. Ecuador, que ya se han visto las caras en dos ocasiones en justas mundialistas, con favor y con saldo a favor a los mexicanos. Bueno, se van a enfrentar en la Ciudad de México. Así que este partido para el día de mañana, que sin lugar a dudas roba cualquier expectativa, roba todos los reflectores para este enfrentamiento, en el que, repito, México tiene a su favor pues la ventaja en los partidos directos en justas mundialistas. Ecuador, que ya se han visto las caras en dos ocasiones en justas mundialistas, con favor y con saldo a favor a los mexicanos, bueno, se van a enfrentar en la Ciudad de México. Así que este partido para el día de mañana, que sin lugar a dudas roba cualquier expectativa, roba todos los reflectores para este enfrentamiento.

0: son los detalles de la justa mundialista, Javier, y sí, a esperar mañana un partido de pronóstico reservado, el cuadro mexicano contra el ecuatoriano.
1: Gracias, Gerardo, por tu reporte. Bueno, son exactamente las 3 de la tarde, 27 minutos, en un día como hoy, pero del año de 1986. A propósito, la selección de fútbol de Argentina, con Diego Armando Maradona a la cabeza, se corona campeona del mundo al vencer 3-2 a Alemania Occidental. Una pausa, volvemos.

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2: Dominando la costa chiapaneca, Extremo 95.1 FM, ¿a poco no? Hola, muy buenas tardes, mi nombre es Ashley Pena, son las 3:37 y yo los voy a estar acompañando durante este rato de muy buena música. Ahora nos vamos con la canción Para que seas feliz de Eden Muñoz y Ricardo Montaner. Que disfruten.

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2: Dominando la costa chiapaneca. 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Ahora vámonos con la canción Aprendí la lección de Jorge Medina y Josi Cuen. Les quería platicar un poco acerca de esta canción, que es del regional mexicano, interpretada, pues como ya dije, José Medina y Josi Cuen. Fue lanzada a finales de mayo del 2026. Esta colaboración reúne a dos de las voces más icónicas de la música de banda y en su gira, y es un proyecto conjunto llamado Juntos. Así que espero que disfruten mucho de esta canción.

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1: La Secretaría de Salud informó que en lo que va de la actual temporada de calor, principalmente en el norte del país, donde la temperatura ha alcanzado los 45 grados, se han notificado 920 casos y 30 defunciones asociadas a daños a la salud por temperaturas naturales extremas. De ellas, 28 decesos fueron por golpes de calor y 2 por deshidratación. Las muertes se concentran en 15 entidades del país, entre ellas Chiapas, que reporta 3 fallecimientos. La Secretaría de Salud Federal reportó 920 casos por calor, de ellos 138 ocurrieron en Tabasco, mientras que Oaxaca es el segundo estado con más pacientes con daños a la salud por las altas temperaturas con 86 casos. En este contexto, la Organización Meteorológica Mundial de Naciones Unidas alertó que el calor extremo amenaza la salud no solo de las personas, también de los ecosistemas y puede colapsar infraestructuras sanitarias, así como medios claves de subsistencia. Esta problemática suele manifestarse en forma de ola de calor intensa o como un calor y una humedad persistentes que afectan al organismo, cual constituye uno de los peligros meteorológicos y climáticos más graves del planeta. Hasta el siguiente comentario.
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2: Dominando la costa chiapaneca, Extremo 95.1 FM, ¿a poco no? Quiero invitarlos a que nos pidan sus canciones a través del 6430804, 6430573 o a través de vía WhatsApp al 962-253-0836. Ahora vámonos con la canción Fuerte No Soy de la Intocable.
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1: Dominando la costa chiapaneca, Extremo 95.1 FM, ¿a poco no? Les invito a que nos pidan sus canciones al número telefónico del 6430804 o al 6430573 o a través de vía WhatsApp al 962-253-0836. 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Son las 3:58 y ahora vamos con la canción Cuídala de la adictiva banda San José de Mesilas.

0: Son las 3:59 minutos. Vámonos a un corte de identificación y ahorita volvemos con más música.
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1: Dominando la costa chiapaneca, Extremo 95.1 FM, ¿a poco no? Son las 4 con 7 minutos y ahora vámonos con la canción Corazón Romántico de Guardianes del Amor.

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1: Dominando la costa chiapaneca, Extremo 95.1 FM, ¿a poco no? Quería aprovechar este espacio para mandarle un saludo muy especial al caballo Ánimo de Huixla, quien todos los días sin falta nos sintoniza. Ahora vámonos con la canción Con mis propias manos de los Mier. Que la disfruten.

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1: 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Vámonos con los Mier, exactamente, se llama Con Mis Propias Manos, 4 con 15.

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1: Dominando la costa chiapaneca. Extremo 95.1 FM, ¿a poco no? Son las 4:25 y aprovecho para mandarle un saludo muy especial a todas las personas quienes nos están sintonizando, ya sea desde sus casas, sus triciclos o en el transporte público, aquellos quienes manejan en taxi o en combi. Y también a nuestros amigos de Zapotal, quienes nos acaban de mandar una foto de su degustación, pero qué rico se ve. Ahora vámonos con la canción Necesito una compañera de los Pukis. Espero la disfruten mucho.

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Nos acaban de pedir una canción de Los Ángeles Azules, pero ahorita no entra, una disculpa. Pero aún así quería aprovechar para mandarle un saludo a usted, Pedro Paz, que hoy está en su gran día. Ahora vámonos con la canción Amor Imposible de Los Acosta, así que disfruten.

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6: Dominando la costa chiapaneca, Extremo 95.1 FM, ¿a poco no? Y porque usted lo pidió, señor Pedro Paz, vámonos con la canción Quiéreme como te quiero de Bronco.

dominando la costa chiapaneca. Extremo 95.1 FM, ¿a poco no? Los quería invitar a que nos pidan sus canciones a través del 6430804 o al 6430573 o a través de vía WhatsApp al 962-253-0836. Ahora vámonos con la canción bella de Grupo Topaz de Reinaldo Flores.

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Y porque usted lo pidió, señor Álvaro Cruz, ahora vámonos con la canción Palabras Tristes de Guardianes del Amor. Un saludo.

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1: Dominando la costa chiapaneca, Extremo 95.1 FM, ¿a poco no? Y ahora, por parte de una persona que no quiere que mencionemos su nombre, les vamos a mandar un saludo al barrio El Llanito, que acá nos están escuchando. Ahora nos pide la canción de Grupo Liberación, Chiquitita, así que disfruten.

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5: Extremo 95.1, ¿poco no? 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Vámonos con música. Te dejo esa canción, se llama Ni Tú Ni Nadie. Y, bueno, pues, ya sabes, continuamos con más de la buena programación a través de Extremo 95.1. ¿A poco, no? Llega Moenia, Ni Tú Ni Nadie, 5-5.

Extremo FM 95.1, ¿a poco no? Seguimos con más y buena música en esta hora de la tarde. Y recuerden que se pueden comunicar con nosotros al 962-253-0836, al 6430804 y al 6430573. Mi nombre es Alberto Chacón, son las 5:12 y nos vamos con esto de Jesse y Joy, Espacio Sideral.

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1: El crecimiento de 2.54% en las exportaciones mexicanas durante mayo, reportado por el Instituto Nacional de Estadística y Geografía, es una señal positiva en medio de un entorno económico internacional incierto. Este avance confirma que el comercio exterior continúa siendo uno de los pilares más sólidos de la economía nacional, especialmente impulsado por el sector manufacturero, que mantiene su competitividad en mercados clave. Sin embargo, este resultado también invita a una lectura más profunda. El dinamismo exportador sigue dependiendo en gran medida de industrias como la automotriz y la electrónica, lo que deja a México vulnerable ante fluctuaciones externas, tensiones comerciales o cambios en la demanda global. Apostar por un crecimiento sostenido implica diversificar mercados y fortalecer cadenas productivas internas. Además, el contexto internacional no es menor. La desaceleración económica en algunas regiones, la inflación persistente y los ajustes en políticas monetarias de países socios pueden impactar directamente en el ritmo de las exportaciones mexicanas. Por ello, el crecimiento registrado en mayo debe interpretarse más como un respiro que como una garantía de estabilidad a largo plazo. Hasta el siguiente comentario.
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1: Hermosa. Extremo FM 95.1, ¿a poco no? Seguimos con más música en esta hora de la tarde. Y recuerden que nos pueden mandar mensajito y también nos pueden escuchar por la aplicación en www.radionucleo.com. Entran directamente al link, le puchan donde dice descargar y de ahí ya les va a mandar la aplicación donde van a elegir la opción donde dice Mapastepec y nos pueden escuchar desde cualquier parte del mundo. Nosotros seguimos con más y buena música en esta hora de la tarde, son las 5:25. Y esto es Enrique Iglesias y Farruko, me pasé cumbia, perdón. Y recuerden que están escuchándonos por Extremo FM 95.1, ¿a poco no?

0: 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Estamos con más y buena música. Recuerden que nos pueden mandar mensajitos porque su opinión es importante y también queremos que nos manden qué están haciendo, cómo se la están pasando en esta tarde tan bonita de sol. Bueno, ni tanto, porque allá arriba, de hecho, a mí me agarró la lluvia ahí por el desvío y no, qué chulo aguacero. Yo dije, no, ahora sí me enfermo, no llego a trabajar, pero ¿qué creen? No me dejaron y aquí estoy. Recuerden que se pueden comunicar con nosotros al 962-253-0836 y para llamadas al 643-0804, 643-0573. Síganos en nuestras páginas como lo es Facebook en Extremo 95.1. Ahí nos pueden igual comentar, etiquetar en todo lo que estén haciendo. Pero por el momento nos vamos con este corte comercial y nuestra identificación. Son las 5:30.
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0: Extremo FM 95.1, ¿a poco no? Y nosotros nos vamos con la rola que marcó una generación. Les comento que esta rola se llama Por Ti Me Casaré y es una de las se me lengua la traba, discúlpenme, es que también ya sé hambre. Pero esta es una de las declaraciones de amor más icónicas del cantautor italiano Eros Ramazzotti. Fue hecha en 1988. Híjole, ya llovió. La canción nos relata una historia de ficción que funciona como una carta de compromiso. Y pues es prácticamente un grito al amor y algo muy importante, que pues una declaración de amor hacia aquellas personas que nosotros vilmente pues amamos. Nos vamos con la rola que marcó una generación. Esto es de Eros Ramazzotti, Por Ti Me Casaré. Son las 5:41.
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0: Extremo FM 95.1, ¿a poco no? Estamos aquí con el gran relajo, ¿eh? No crean que... No estoy solito, estoy en compañía de Laurita de la Hoy de Ashley. Nada más que me quieren dejar solito, ¿eh? Pido ayuda y pido refuerzos a los que estén escuchando. No, para nada. Auxilio, ayuda. No, pero igual, por ahí nos comentan que les mandamos saluditos a los Pedros más en este día. Que igual, por ahí estaba yo checando en Facebook que estuvo muy buena la celebración, ¿eh? Y donde quiera, llovió también, entonces Pedrito andaba triste. Así que por ahí igual, si nos quieren mandar un poquito de molito, de pollito, lo que hayan repartido, tamales.
1: Que nos manden.
0: Sí, sí, estamos aquí, hacemos
1: la fría.
0: No, porque nos van a correr y de por sí, mira, ya andamos entre la cruz y el agua bendita, como decía mi abuelita. Entonces, no, la comida sí, con todo el amor del mundo, se las aceptamos. Y mira, me acabas de salvar la vida. Dice, ay, muchas gracias, Alberto Duque. Pues mira, trato de dar lo más que yo pueda en esta voz, en esta hora. Me agrada mucho que les guste y pues prácticamente estoy aquí para complacerlos. Así que recuerden que nos pueden mandar mensajito al 962-253-0836 y al 6430804 y el 6430573. Por el momento nos vamos con un corte comercial y recuerden que están en Extremo 95.1, ¿a poco no?

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1: Extremo FM 95.1, ¿a poco no, muchachos? Ya me voy, pero acostumbrando a estar aquí, pero recuerden que ahorita nos vamos con la bola de gaznates, así que sigan sintonizándonos, yo los dejo con esta canción. Ay, sí es cierto, por ahí nos mandó Leti un saludito. Ay, mira, del frijolito. Frijolito es un gatito, pero mira, está como yo quisiera estar, pero no se puede. Así que nos vamos con... Ay, mira, Alberto. ¡Tocayo! Muchas gracias, que tengo una bonita voz. Pues mira, lo intento. Trato de hacer lo mejor que puedo en este horario y que, lógicamente, cada vez que yo esté aquí con ustedes. Bueno, ahora sí, ya los dejo con esto de Alaska y Dinamarca. ¿A quién le importa? Esto es Extremo 95.1. ¿A poco no? Son las 5:57.

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